0: Yo sé.
1: Sí, sí, desde luego que sí. Y que disfruten, además.
0: ¿A cuánta música se refiere?
1: Es verdad, es verdad.
0: Pues sí, a mí que mi hijo conozca Black Eyed Peas hoy en día, digo, pues fenomenal, me parece fantástico, porque a mí me han gustado mucho Black Eyed Peas, y si no es así, pues claro, no lo conocerían.
1: En ciertos momentos de la jungla tú ponías una sintonía de los Black Eyed Peas, ¿no?
0: Ay, sí, sí, sí, sí.
1: Sí, que era instrumental, puede ser, con la guitarra.
0: Ay, no recuerdo cómo se llama esa canción. Estuvo muchos años, sí, sonando de cabecera en la jungla.
1: Sí, sí.
0: A las 6 de la mañana, pulpo.
1: A las 6 de la mañana arrancábamos con esa canción. Y ahora, unos cuantos años después, estamos...
0: ¿Hablando de ellos?
1: Hablando de...
0: Ya con un hijo de 13 años.
1: Impresionante.
0: Parece que fue ayer.
1: Hay que ver qué cosas hemos hecho, es impresionante, ¿eh?
0: Bueno, programas de 6 horas seguidas nos hemos comido unos cuantos. Hemos hecho muchas cosas.
1: Eso es verdad, es verdad. Rosa Rosado, me encanta lo que acabas de hacer, como siempre.
0: Pues un besito a todos, ponedores. Adiós, adiós.
1: Hasta luego.

0: Las 5, las 4 en Canarias.
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0: Este jueves el Tribunal Supremo ha dado a conocer los argumentos que justifican su decisión del pasado martes de suspender el derecho a voto de aquellas personas que habrían adquirido la nacionalidad española gracias a las facilidades de la ley de nietos, Patricia Rossetti.
3: Un peligro fundado, real y serio que puede afectar gravemente a la transparencia del proceso electoral. Así de claro lo dice el Supremo, que aprecia un riesgo en el incremento extraordinario en el número de electores en el censo de españoles residentes en el extranjero. Las consecuencias podrían causar un daño irreversible al proceso electoral. Repercute en un elemento esencial del Estado de Derecho, como es la expresión de la voluntad popular a través de las urnas. Explica la sala que desde las últimas elecciones generales, en julio de 2023 hasta el 1 de julio de este año, el CERA se incrementó en más de 400.000 electores y ese incremento está en constante aumento, alcanzando cifras de extraordinaria dimensión. De no acordar las medidas cautelares de cara a futuras elecciones, pueden verse afectadas la transparencia electoral y la confianza de los ciudadanos en las elecciones, señala la mayoría de los magistrados, además de generar una incertidumbre sobre el resultado electoral. El censo electoral es permanente y se actualiza cada mes y desde que entró en vigor la ley de nietos se tramitan inscripciones.
0: Y todo ello en el día en el que ha empezado el nuevo año judicial. La presidenta del Tribunal Supremo, Isabel Perelló, ha sido muy contundente en su discurso y ha puesto en valor su gremio.
4: El Estado de Derecho requiere un poder judicial independiente. Si falta un poder judicial independiente, desaparece el propio Estado de Derecho, pues ya no existe quien garantice el cumplimiento de las leyes, de los principios constitucionales y que todos los ciudadanos y también los poderes públicos actúen sometidos a la ley y al derecho.
0: Y el oro pierde fuerza por la subida de los tipos de interés al 2,5%, un incremento que empuja a los inversores a cambiar el metal por la rentabilidad segura de las cuentas y los bonos del Estado, Marta Ruiz.
5: La inflación y la subida de los tipos de interés enfrían el atractivo del oro. El incremento del precio del dinero hace que otros activos de renta fija, como los bonos del Estado, sean más rentables. De ahí que los inversores se hayan deshecho de parte de sus reservas y el oro haya caído un 20% desde la primavera. Pero los expertos descartan burbuja. El valor refugio del oro es estructural porque es un bien limitado y sigue siendo una buena herramienta para proteger los ahorros de la inflación actual y de la futura. Joaquín Robles, analista de mercados.
6: Al final tienes una cartera que puedes tener activos de renta variable, activos de renta fija, liquidez y también algo de oro, entre un 5 o un 15%, dependiendo un poco del perfil, ¿no? Y esto quiere decir que a lo mejor, oye, pues dentro de 2, 3, 4 años necesitas liquidez de tu cartera, la renta variable, por lo que sea,

0: no va tan bien es cuando la bolsa baja, el oro tiende a ser lo mejor, ¿no? Y te puede dar ese aporte de liquidez.
1: Más que oro físico, los expertos aconsejan adquirir activos financieros vinculados al oro, como mineras de oro o fondos cotizados.
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4: Y este fin de semana llega la Fórmula 1 a Madrid. Empieza el Gran Premio de España en el nuevo circuito Madryn. El alcalde de la capital, José Luis Martínez Almeida, ha estado en el partidazo de COPE.
5: Nosotros aspirábamos a no ser un gran premio más, sino uno de los mejores premios, sino el mejor, y esto empezaba por tener un buen circuito. Claro, el circuito ya no es solo difícil porque sea novedad, y eso siempre supone un reto para los pilotos, lógicamente, sino porque aparte de ser novedad, es que la novedad tiene complicaciones importantes, y cuando tú les oyes hablar a los pilotos, pero al final siempre la coletilla es, oye, va a estar bien, va a estar divertido, es un circuito complicado.
4: Y en ciclismo, hoy, 19ª etapa de la Vuelta, Enric Mas sigue de líder. 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

0: ¿Qué tal, ponedor? ¿Cómo va la madrugada? Gracias por escuchar la radio. Aquí estamos, impenitentes, como siempre, contándote historias alejadas a la política, siempre historias humanas, historias que nos demuestran que la vida mola, historias que si no te las contamos nosotros muchas veces no te vas a enterar por ahí. Y nosotros lo que queremos es que sepas que a pesar de todo ocurren cosas bonitas en el mundo y hay gente que hace que esto funcione como tiene que funcionar. Yo soy Carlos Moreno, el Pulpo. Tú por escucharme eres un ponedor. Y hoy es el día en el que te tengo que decir que la ONU ha declarado este año, el año 2026, el Año Internacional del Voluntariado. De este modo está reconociendo una actividad que va más allá de la solidaridad y que aporta compromiso, justicia social e innovación. Claro, en verano, por ejemplo, muchos jóvenes cambian las vacaciones por una mochila, lo hacen muchos chavales, cambian un billete de avión y muchas ganas de ayudar. Te quiero decir, hay muchos chicos y muchas chicas que durante semanas se ponen al servicio de poblaciones que son muy vulnerables. Bueno, pues esta noche vamos a conocer tres historias de voluntariado, la ilusión de quien está a punto de partir, la experiencia de quien ahora mismo está sobre el terreno y la mirada de quien ya ha regresado, pero con una forma distinta de entender el mundo. Hay quien piensa que un voluntariado consiste solamente en ayudar, ¿y qué va? Una vivencia así está más relacionada con compartir, con los vínculos que se crean y con poner el corazón en la actividad que realizas. En el inicio del voluntariado es verdad que se mezclan los nervios, la incertidumbre, las ganas de empezar. Mireia, por ejemplo, es una joven de Barcelona que, en unos días se va a ir a Perú. Y se va a ir a Perú, lo hace convencida además de que este tipo de experiencias hacen a la gente mejores personas.
1: Voy con muchas ganas de aprender, de dejarme sorprender, de entender otras formas de mirar y habitar el mundo. Y ojalá estos encuentros nos transformen a todas las personas que formamos parte de ellos. Porque estoy convencida de que es ahí donde empieza una ciudadanía más humana, más comprometida y orientada al bien común.
0: Mira, para embarcarte en una aventura como esta, no basta solo con ponerle ilusión, sino que es necesario recibir formación, en especial sobre dónde vas a ir, dónde vas a conocer las circunstancias sociales, las circunstancias políticas y sobre todo las circunstancias culturales del país al que viajas.
1: La preparación que hemos hecho con Entre Culturas ha sido muy importante porque nos ha ayudado a entender también el sentido del voluntariado que vamos a hacer. Al final, pues no se trata de llegar con respuestas ni de pensar que vamos a cambiar la realidad de nadie, sino de acercarnos con humildad, con una actitud de escucha sobre todo y siendo conscientes del contexto histórico, social y cultural del lugar al que vamos.
0: Es que fíjate, Ventu, en este momento, se encuentra en el sureste de Guatemala, en una escuela remota de una comunidad indígena, en concreto en Jocotán, que es una ciudad donde, por su inseguridad alimentaria, llama la atención. Claro, en este primer voluntariado ha necesitado unos días para aterrizar emocionalmente, para ver y entender los problemas de ese poblado maya tan diferente a su ciudad, a Madrid.
2: Lo que más me ha impresionado es la gran desigualdad que hay respecto a otras zonas urbanas, además de la gran escasez de alimentos para los niños.
0: Mira, según la plataforma de voluntariado de España, en nuestro país hay 4.400.000 personas que hacen voluntariado. Todos ellos coinciden en que reciben más de lo que dan. Definen la experiencia como gratificante y enriquecedora. Y a día de hoy, el día a día de Ventu, en la escuela, digamos que transcurre entre risas, deberes y muchos juegos.
2: A mí lo que más me ha emocionado es sobre todo el cariño que te dan los niños. Corriendo a abrazarte, aunque sean muy tímidos, están todo el rato sonriéndote, transmitiéndote. Además, también me ha emocionado mucho algunos testimonios, sobre todo de alumnos más mayores, que ven en la escuela el lugar seguro, donde están cómodos, son felices y donde les gusta estar. Y la clave es mucho trabajo y mucho amor.
0: Nuestra tercera historia de voluntariado nos lleva hasta Asunción, en Paraguay, de donde acaba de regresar, por cierto, Adrián, de 26 años. Allí ha permanecido un mes con niños y adolescentes, entre ejercicios de inglés, entre ejercicios de matemáticas. Y claro, los chavales le han contado sus vidas tan duras como resilientes. Son conversaciones que Adrián no va a olvidar jamás.
3: Conversaciones que he tenido durante ese mes con los alumnos de SEM. Porque la verdad son personas que con 12, 11, 10 años tienen una experiencia vital muy complicada. Te cuentan sus experiencias de vida con una naturalidad que muchas veces te quedas a cuadros, ¿no? Por lo que les ha tocado vivir a una edad tan temprana y con la naturalidad que lo buscan para que lo lleven, ¿no?
0: Y es que la mayoría de estos jóvenes regresan a casa con la misma idea, que es la de repetir la experiencia el próximo verano. Sobre todo porque son viajes que te cambian la vida.
3: Me iría mañana de nuevo a Paraguay. Yo creo que todo lo que volvemos con una buena experiencia repetiríamos, sin duda.
0: Bueno, pues esta madrugada en COPE, en Poniendo las Calles, tres jóvenes nos han presentado tres momentos distintos de voluntariado. Mireia, o Mireina, que está a punto de irse a Perú. Ventu, que está ahora mismo en Guatemala, Adrián, que acaba de regresar de Paraguay, pues ellos, al igual que otros muchos chicos y chicas, han renunciado a un verano cómodo para conocer otras realidades. Esto es un viaje en el que el prójimo es el auténtico objetivo. Nosotros seguimos poniendo calles.
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0: Estamos en la cadena COPE, ya sabéis que hacemos un programa de madrugada que se llama Poniendo las Calles, estamos entre El Partidazo, Juanma Castaño y Herrera en COPE, Carlos Herrera y Jorge Bustos. Yo soy Carlos Moreno, El Pulpo, y de madrugada también reflexionamos y nos vamos dando cuenta de un montón de cosas. Fíjate, hoy se cumplen 25 años, 25 años en el que todo el mundo recordamos dónde estábamos, cómo era nuestra vida, dónde nos enteramos de lo que estaba sucediendo pues, al otro lado del mundo. Son 25 años de un acontecimiento histórico a partir del cual es verdad que cambió todo en el orden mundial. Hoy es 11 de septiembre y así se contaron en COPE los atentados de las Torres Gemelas.
6: Nosotros vamos a conectar en los servicios informativos con nuestro compañero, nuestro corresponsal en Washington, Juan Fierro, porque en menos de 20 minutos dos aviones han estallado contra las Torres Gemelas de Nueva York. Uno de ellos de pasajeros. Juan Fierro, buenas tardes.
7: Buenas tardes. Desde luego la situación ahora mismo en Nueva York es todo confusión. En un espacio de 18 minutos, dos aviones, al menos el segundo de ellos de pasajeros, se han estrellado contra las Torres Gemelas de Nueva York, contra las dos Torres Gemelas de Nueva York, que ahora mismo están incendiadas, están en fuego. Es tremenda la situación que se está viviendo en Nueva York. Grandes llamaradas de fuego están saliendo de las Torres Gemelas, los edificios emblemáticos de Nueva York.
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9: Buenas tardes. Comenzamos con una última hora que nos llega desde Nueva York, donde un avión de pequeño tamaño se ha estrellado contra una de las dos torres gemelas de la capital neoyorquina, provocando numerosos destrozos en las últimas plantas del edificio que se encuentra en llamas. Mientras una gran nube de humo cubre en estos momentos el cielo de Nueva York, se desconoce el alcance del accidente que ha ocurrido hace escasos minutos. Estaremos muy pendientes de este suceso que, como decíamos, nos llega desde Nueva York.
10: Juana, acabamos de ver en las imágenes de la CNN cómo en una de las Torres Gemelas se producía una especie de explosión a bastante altura. Yo no sé, supongo que es claro, del mismo incendio algo ha podido hacer explosión. Pero se ha visto perfectamente ahora mismo en las imágenes cómo de un lateral de la torre que nosotros tenemos en la imagen a nuestra izquierda salía una especie de fogonazo, sí, como si fuera una nueva explosión.
0: Madre mía, escuchar esos audios es volver a vivir, es revivir todo lo que sucedió en aquella mañana. Era impresionante, claro, el planeta no podía creer lo que estaba ocurriendo. Estados Unidos, la gran potencia mundial, estaba siendo la diana de un ataque tremendo en el corazón de Nueva York. Pero como te decía, desde ese día es verdad que todo cambió a nivel, digamos, todo cambió en el orden mundial. Eso es así. Afortunadamente hay personas como Carlota García Encinas, que es profesora de Estudios Estratégicos y, bueno, Relaciones Internacionales y analista del Real Instituto Elcano, y tenemos la fortuna de que nos pueda acompañar esta noche aquí a poner las calles. Carlota, bienvenida, gracias por atendernos en estas horas complicadas de los ponedores.
11: Gracias a vosotros, buenas noches, Pulpo.
0: Muy buenas noches. Es espeluznante todo lo que sucedió, ¿eh? O sea, se quedó en la memoria, se quedó en la retina para toda la vida.
11: Sí, sobre todo para todos aquellos que en ese momento lo vieron, ¿no? Esa, tú lo acabas de decir muy bien, ¿no? De alguna manera la sensación de invulnerabilidad que había, ¿no? Saltó por los aires, ¿no? Y además es que se atacó simultáneamente el centro económico, el centro político, el centro militar, de lo que era la única potencia en ese momento, ¿no? La sensación de que si a ellos les podían atacar, podían atacar en cualquier parte del mundo, ¿no? Yo creo que eso es lo que más chocó. Sin embargo, curiosamente, aquellos, sobre todo norteamericanos, que en el 2001 aún no habían nacido, es decir, los más jóvenes, sí, tienen otra percepción del 11S. Mm. Para ellos ya no es memoria, como lo es para nosotros, sino que es historia. Entonces tienen es curioso ver, ¿no?, cómo tienen una percepción algo distinta de la que tuvimos nosotros, ¿no?, que en ese momento lo vimos. Mm.
0: Carlota, por la voz que tienes, no sé, me pareces muy joven. ¿Tienes recuerdo dónde estabas en ese momento cuando estaban pues eso, cayéndose las Torres Gemelas, cuando estaba el espacio aéreo cerrado? ¿Usted se acuerda?
11: Sí, perfectamente, y gracias por decir que tengo una voz muy joven, pero no
0: es que
11: tan...
0: Es verdad.
11: Recuerdo perfectamente ver el primer avión y no saber qué era, ver el segundo avión y en ese momento en mi cabeza pensar que era un atentado terrorista. Yo en ese momento estaba de becaria en la revista española de defensa, en el Ministerio de Defensa. Anda. Y inmediatamente me tocó a mí, además, fue la oportunidad que me dieron a mí para escribir el artículo que cubría precisamente el 11S. Por eso lo recuerdo perfectísimamente, el shock y al mismo tiempo sí, mi oportunidad para publicar.
0: Madre mía, Carlota, qué situaciones, de verdad. Claro, es que hasta ese día, digamos, el término terrorismo tenía como otra dimensión muy distinta. Claro, ahora mismo, ¿cómo ha cambiado? O desde ese momento, ¿cómo ha cambiado este concepto en todo ese tiempo a nivel global? Porque, claro, cambiaron las normas, las reglas, las formas de viajar, afectó a todo el mundo, además en tiempo real. O sea, todo el mundo se puso las pilas para volar más seguro.
11: Sí, desde luego apareció... en el mundo entero el término del terrorismo internacional, ¿no? Que es verdad que para muchos países, ¿no?, el terrorismo era algo más nacional, pues grupos terroristas internos, etcétera, ¿no? Aquí el concepto del terrorismo cambia, ¿no? Y de repente pues se empieza una guerra en Afganistán, pero ya la guerra ya no se juega en Afganistán, sino en el aeropuerto, en una estación, en una universidad, en una frontera, en una transacción bancaria. Es decir, se expande brutalmente lo que era el concepto de seguridad, y esa es una de las herencias, porque eso es algo que mantenemos hasta ahora. Y al mismo tiempo se produce una reorganización institucional brutal, ¿no? Se transforman los servicios de inteligencia, la cooperación internacional, nuevas capacidades de vigilancia, de control fronterizo, etcétera, ¿no? Todo eso, además, toda esa reorganización institucional se mantiene. La percepción del terrorismo de entonces al de ahora, sin embargo, es esa naturaleza, sin embargo, algo ha cambiado.
0: Uh-huh. Y a nivel nacional, por ejemplo, en los españoles, ¿cómo nos afectó todo eso, Carlota? O sea, da gusto escucharte, ¿eh?
11: Pues yo creo que nosotros mismos, ¿no?, la palabra terrorismo, desde luego no lo asociábamos a eso que estábamos viendo, al terrorismo internacional, ¿no? A ver, lo que tendrían los españoles en la mente, pues en ese momento quizás era pues ETA o el IRA, ¿no?, que era lo que nos sonaba en ese momento. Por lo tanto, el concepto de terrorismo cambia totalmente y España se adapta, se suma, ¿no?, a los aliados de la OTAN para responder a esta guerra contra el terrorismo que nace en ese momento. Y yo creo que nosotros ahí nos comportamos como aliados fiables y, teniendo en cuenta nuestras capacidades, nos sumamos en aquellos ámbitos en los que podíamos. También se transformaron aquí los servicios de inteligencia, también amontamos la cooperación, se intentó también dotar de capacidades también a las Fuerzas Armadas, porque nuestras Fuerzas Armadas lo que hicieron fueron salir fuera, ¿no? Tuvieron irse a otros países, ¿no?, para intentar luchar contra el terrorismo. O sea, que dentro de nuestras capacidades más limitadas, como otros países, tratamos de adaptarnos, porque ya además formábamos parte de la OTAN.
0: Claro. Hoy es 11 de septiembre, 11S, ¿cómo se nos ha quedado la fecha en la cabeza, en el alma, a toda la población? Claro, aquí los ciudadanos comprobamos que esta evolución de manera muy directa en la seguridad a la hora de viajar, a partir de entonces es verdad que los controles en el acceso a los transportes dieron un giro tremendo, sobre todo en los aviones. Carlota, ¿qué nos supuso el hecho de que se acercaran los peligros a nuestro día a día? Porque sabíamos que podíamos estar volando en cualquier momento en un avión que se convertía en un misil para que caiga o cayese una instalación.
11: Pues la sensación de vulnerabilidad, ¿no?, que teníamos, claro, todos, ese miedo que yo creo que duró sobre todo los dos primeros años, ¿no?, a la hora de coger un avión, un transporte público, pero como digo, incluso pues en una frontera, en una estación, en cualquier sitio, ¿no? Yo creo que ese miedo se expandió por buena parte del mundo, sobre todo por buena parte de Occidente, ¿no? Porque empezó a surgir esa idea de el enfrentamiento, ¿no?, entre Occidente, entre el islamismo radical, sí, es decir, sí. Empieza a haber ahí una narrativa no peligrosa, ¿no?, que sí, de alguna manera también anima de alguna manera a tener ese miedo, ¿no? Pero luego es curioso, ¿no?, cómo nos adaptamos, ¿no?, de todos estos controles, los líquidos en los aeropuertos, el quitarnos todo, abrir la maleta, a hacerlo ya de una manera rutinaria, ¿no? Parece que ya forma parte de nuestra vida, y al mismo tiempo, a medida que pasa el tiempo, vamos perdiendo también esa sensación de peligrosidad, ¿no? Yo creo que sí que hay que decir que toda la reorganización institucional que se creó, ¿no?, tanto en Estados Unidos como en el resto del mundo, nos ha vuelto a dar cierta seguridad. Es decir, un atentado de estas dimensiones, sí, hoy en día tiene muy pocas posibilidades de que se lleve a cabo.
0: Es que el 11S, ¿qué bien estructurado estuvo? ¿Cómo se organizaron? ¿Qué suerte tuvieron para volar simultáneamente todos los aviones desde donde querían atacar? Yo veo muchos reportajes del 11S pues a través de las plataformas y de películas y de libros. Yo me compré todos los libros que se editaron en los siguientes años y te das cuenta que lo pensaron muy bien. Parece mentira que los servicios de inteligencia en ningún momento se diesen cuenta que eso podría pasar.
11: Bueno, ahí en Estados Unidos, desde luego, para la inteligencia fue un shock. Sí. Había algunas informaciones de ese verano sobre pues la idea de que Al Qaeda estaba preparando algo, pero no se sabía ni cuándo, ni dónde, ni contra quién. Luego hubo informes investigaciones, ¿no?, sobre los fallos de inteligencia, y bueno, parece ser que hubo cierta descoordinación en todas las múltiples agencias de inteligencia que había en Estados Unidos, sí, y bueno, el caso es que no se consiguió llegar a tiempo. Lo que es cierto es que el 11S llevó a una serie de cambios en la comunidad de inteligencia en Estados Unidos y en el mundo brutal, ¿no? Y precisamente por eso yo creo que hoy en día, gracias a eso, de nuevo, estamos mejor preparados, mucho mejor preparados para que, sí, eso no vuelva a ocurrir, ¿no? Lamentablemente tuvo que ocurrir para que reorganizáramos todo eso, ¿no?
0: Carlota, yo no sé si hemos, digamos, aceptado nuestra vulnerabilidad en cualquier momento y lugar. Como que ya no estamos, digamos, a salvo en nuestra zona de confort, pero yo creo que efectivamente, Carlota, un poco en la línea de lo que acabas de decir, ¿no?, yo creo que no debemos sentirnos amenazados constantemente, ¿verdad?
11: No, y también la naturaleza de lo que es la amenaza terrorista en sí ha cambiado mucho. Es decir, en el 2001 teníamos a Al Qaeda, pues que era una organización transnacional, estaba muy jerarquizada, tenía santuarios territoriales, no tenía campos de entrenamiento, ¿no? Eso hoy en día no es así. Seguimos teniendo una amenaza terrorista, pero es mucho más difícil, es mucho más más difusa, suelen ser pues a lo mejor elementos que se radicalizan en un país a través de redes sociales y tal, pero sin la capacidad que tenía Al Qaeda, que como digo era una organización muy jerarquizada con sus campos de entrenamiento y tal. Es decir, esa amenaza terrorista en concreto ha cambiado, y el terrorismo ya no es como ha sido durante 20 años, la principal amenaza, ¿no? Porque durante 20 años Estados Unidos y el mundo solo miraba al terrorismo internacional como amenaza. Y ahora eso ha cambiado. Ahora se habla pues de China, tenemos de Rusia, tenemos Irán, tenemos Corea, tenemos Ucrania, tenemos ciberataques, desinformación, amenazas contra infraestructuras críticas, es decir, el marco ha cambiado enormemente. Es decir, creo que estamos más seguros frente a una amenaza terrorista como el 11S, pero hay otro tipo de amenazas complejas, sí, los que también pues a la que estamos de alguna manera también sometidos, ¿no?
0: Sí, sí, tal cual. Carlota, no te voy a quitar mucho más tiempo. Claro, estamos hablando de las transformaciones sociales de una u otra manera, ¿no? Yo no sé si se traduce también, digamos, en la confianza de nosotros, de los propios ciudadanos, en las instituciones políticas y sociales. ¿Tú crees que ahí también está un poco el hilo de que, bueno, pues hayamos pasado página sabiendo que eso ocurrió? Porque eso no lo podemos olvidar, Carlota.
11: Mira, cuando ocurrió el 11S, uno de los elementos más extraordinarios fue la respuesta de Estados Unidos, ¿no? Los norteamericanos se unieron, o sea, la enorme unidad nacional que hubo en ese momento, hoy en día, tal y como está la situación política, es difícil de imaginar. Hubo en ese momento una enorme confianza también en las propias instituciones, la disposición a dar al gobierno todo tipo de poderes especiales para proteger el país. Y eso fue muy importante y duró muy poco. Y hoy en día yo creo que por la situación también política, polarización, por el mundo en el que estamos, la confianza en las instituciones es mucho menor. No solo hablo de gobierno, sino de todo tipo de instituciones, incluso medios de comunicación o organizaciones de todo tipo. Yo creo que eso ha bajado mucho y eso es un elemento, yo creo que de vulnerabilidad, ¿no? A la hora de responder, ¿no? ante una amenaza, ¿no? Y yo creo que esa sí que es una diferencia importante, ¿no? La gran confianza que hubo en ese momento en torno a las instituciones y los gobiernos para responder, algo que yo no sé si hoy eso seríamos capaces de tenerlo, ¿no?
0: Totalmente. Yo ahí no sé si la radicalización de los grupos terroristas nos está llevando también a la radicalización como sociedad. Fíjate cómo está ahora mismo las sociedades en muchos puntos del mundo, ¿no? Carlota, si me permites, yo quiero ser un poco más tremendista en ese sentido. Yo no sé si peligran las democracias a medio o largo plazo. Tú eres profesora de estudios estratégicos, tienes mucho conocimiento, lo estás compartiendo aquí con los ponedores. Carlota, ¿tú qué opinas al respecto?
11: Yo tiendo a ser optimista.
0: Bien.
11: Yo creo que la democracia está algo malita en algunos,
0: sí,
11: en algunos países, pero bueno, hay que tratar de curarla, ¿no? La democracia es algo más que unas elecciones, ¿no? La democracia es organizaciones, es sociedad civil, son muchas cosas, ¿no? Yo creo que uno de los principales males que tenemos, precisamente con respecto a la democracia y a la poca unidad, ¿no?, que somos capaces de mostrar, es la polarización, ¿no? Los mensajes extremos, ¿no? Parece que no hay punto intermedio, parece que ya nadie trata de buscar un consenso, ¿no?, o un mínimo común denominador, ¿no?, que antes al final se trataba de conseguir. El que tienes delante no es tu contrincante, es tu enemigo, ¿no? Y eso es un problema, ¿no? Yo creo que habría que volver a tener ideas distintas, pero debatir, conseguir un consenso. Yo creo que al final, respondiendo unidos, ¿no?, frente a los retos, pues es la final, es la manera más eficaz, ¿no?
0: Totalmente, bueno, totalmente. Totalmente, Carlota. Ha sido un placer. ¿Qué lección más bonita nos has dado? Hemos recordado de otra manera el 11S y además nos lo has contado muy bien. Hemos aprendido un montón de cosas. Te agradezco que hayas estado aquí con nosotros un ratito en la madrugada de COPE. Eres profesora de Estudios Estratégicos y Relaciones Internacionales y además analista del Real Instituto Elcano. Y te quiero dar las gracias, Carlota García Encinas. Espero que hayas estado a gusto a pesar de las horas que manejamos.
11: Muy a gusto. Así que nada, buenas noches a todos.
0: Muchas gracias. Gracias por tu participación. Nosotros seguimos levantando y acostando España.

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4: Buenos días, Pulpo.
5: ¿Qué haces despierto? ¿Tú no crees que es muy pronto?
4: Para mí ya es tarde, Pulpo.
5: ¿Por qué? ¿A qué hora te has despertado?
4: Porque a las 11 de la noche empiezo, sí. Pues nada, Pulpo, mi vida, ya te digo, panadería, y llamo desde Cañete la Real, de Málaga, ¿eh? Y nada, elaborando aquí unos molletes que a la gente le encantan, con tu aceite o como al gusto ya de cada uno, ¿no?
5: Hugo, buenos días.
6: Buenos días, Pulpo.
5: Vaya ruido que llevas en el camión. ¿Dónde estás ahora mismo?
6: No, voy en el coche.
5: Bueno, el coche, pero igual no ha pasado la ITV, ¿no? Ese ruido no es normal, ¿eh?
6: Pues no.
5: A ver, ¿ahora mismo dónde estás, Hugo?
6: Pues mira, llegando a casa.
5: Andrés, buenos días, hermano.
7: Hola, buenos días, buenas noches. Todavía no he dormido.
5: No, ¿estás currando ahora mismo?
7: Sí, desde las 6 de ayer.
5: ¿Y a qué te dedicas, Andrés?
7: Vigilante. Aquí estoy, en Justiniana, con una obra que es faraónica. Va a ser la planta congeladora más grande de Europa.
5: José está en Vigo. José, buenos días, hermano.
8: Hola, buenos días.
5: Bueno, eres vigilante, ¿no?
8: Sí.
5: Ajá. ¿Qué estás vigilando?
8: Pues estoy de rondas con el coche de empresa y haciendo rondas por varios servicios, acudiendo a alarmas que puedan saltar.
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0: favor, qué bueno, qué bueno. Fíjate, ponedor, hay historias que se acaban cuando termina una relación, eso está claro, y otras que se quedan contigo durante años. Y algunas, además, terminan convertidas en canciones. Bueno, pues eso es lo que precisamente le ha pasado a 21 con Delirio y Equilibrio. Todo esto empieza ya por el 2018, con una historia personal que Diego Arroyo pues convirtió en canción para el disco Gourmet. Pero claro, aquello siguió creciendo. Llegó la balada de Delirio y Equilibrio, después nuevas canciones y ahora pues llega el último baile de Delirio y Equilibrio. Es brutal este nuevo disco. Y ojo, ponedores, porque esto no es una reedición más, es como el último viaje por toda esa historia, ¿no? 21 entrega sus canciones a otros artistas para ver qué pasa cuando cambian de manos, por ejemplo, de voz, de estilos, y sobre todo cuando cambian de piel. Y si el título ya nos da alguna que otra pista a todos los ponedores de calles que nos escuchan ahora mismo a través de la cadena COPE, pues esto tiene bastante despedida y a mí me da cierta tristeza, pero ahora voy a hacer un montón de preguntas. Porque claro, de cerrar una historia que empezó hace 8 años y que ha terminado convirtiéndose en todo un universo, pues claro, hay muchas cosas que contar. Bueno, pues hoy queremos meternos dentro de él con Diego Arroyo, Iago Banet, Rafa Pachón y Pepe Narváez, 21 aquí poniendo las calles. Chicos, aplausos, por favor.
1: ¡Vamos!
0: ¡Vamos, chicos! ¿Cómo va vuestras vidas después de todo el verano que habéis dado y guerreando por todos los escenarios?
2: Como si hubiéramos terminado, Pulpo. Aquí seguimos. Era muy bien, muy bien. No me puedo quejar.
0: Qué bueno, qué bueno. Ya está fuera el último baile de Delirio y Equilibrio y quiero empezar precisamente por ahí, chicos, porque lleváis contando esta historia desde el 18 y ahora, en teoría, llega el punto final.
2: Sí,
0: bueno, yo no sé cómo se siente un cuadro si se despide de algo que le ha acompañado durante tantos años.
2: Bueno, como cuando dejas una novela que te ha gustado mucho, ¿no? Hay que dar una sensación de final, es lo más gratificante, acabarla.
0: Claro. ¿Y cómo se siente uno cuando se despide y dice, ya, esto ya se ha acabado?
2: Yo, por primera vez, yo al menos tengo la sensación de haber cerrado. Sí. Para mí está terminado, abrochadito, envuelto y
3: bien cerradito.
2: Bien cerradito, bien cerradito, sí.
0: Qué bueno. Pero claro, todo esto no es solamente terminar un disco, ¿no? Esto es despedirse de unos personajes, de una historia y supongo también de una parte de vuestras vidas y de vuestras experiencias.
2: Sí, porque al final este disco, La Balada y luego El Último Baile, creo que ha sido la gira más grande de toda la vida de la banda en cuanto a escenarios, a ciudades, a público, a todo. Entonces, nos ha dado mucho. También en parte por eso queríamos como homenajearlo y cerrar esto en condiciones y hacer algo que no habíamos hecho nunca, como una reedición.
0: Qué bueno. Oye, ¿qué tal dormís? Es una pregunta a todos los miembros de 21. ¿Qué tal dormís? ¿Sois de los que os metéis en la cama y os dormís? ¿O tenéis que estar ahí leyendo y
1: tomándose
0: una infusión para dormirse?
2: Hay de todo, ¿eh? Sí.
3: Yo creo que depende de lo que tengamos que hacer al día siguiente. Hoy, por ejemplo, sí. Yo estaba nervioso y he dormido regular. Pero si sé que es un día así tranquilo, que al día siguiente no tengo nada que hacer, duermo muy bien.
0: Qué bueno.
2: Yo tardo mucho en dormirme, pero duermo muy bien, muy bien. O sea, del tirón. Y si puedo no madrugar, vamos, bien sabe Dios que no madrugo. No estoy diciendo nada, estoy muy contento de estar aquí, ¿eh?
0: Oye, ¿os vienen a la cabeza las imágenes de los aforos que estáis reventando? La gente va a veros para sentirse feliz. ¿Qué pasa por vuestra cabeza después de un concierto a las 2 horas de estar ya en la cama? ¿Os vienen las imágenes del concierto que habéis generado y que habéis hecho delante de tantas personas?
1: Sí, sin duda. O sea, además, después del concierto tenemos como un poco la costumbre que Diego nos animó a bajar al público, al foso, a saludar, a dar abrazos a la gente. Entonces, luego estás, además, yo suelo compartir habitación con Diego y cuando termina el concierto estamos en silencio en la cama, comentamos como, joder, ¿ha visto esa niña que estaba medio llorando y le hemos dado una maqueta? Todo eso se recuerda.
2: Sí, Rafa tenía una frase, en ese momento en el que compaginábamos con trabajos con muy mala leche la banda y que llegabas reventado al lunes, Rafa un día volviendo en la furgoneta me acuerdo que dijo, es que quiero coger a mi jefe y decirle, pero tú sabes quién era yo ayer.
3: ¿Tú sabes quién era yo ayer? Aquí en el sonorama tocando increíble y ahora tengo que estar aquí en la oficina.
0: Sí, todavía quedan unos cuantos bolos hasta finales de octubre, noviembre, ¿no? Por lo menos.
2: Sí. En noviembre, además, hacemos la segunda venida a México, siendo que la primera ha sido en febrero este año.
0: Joder.
3: Sí, que nos echan de menos por allí, hay que volver.
0: Hombre, claro. ¿Quién os decía vosotros cuando empezabais que triunfaríais ya no solamente en España, sino que fuera de nuestras fronteras ibais a conseguir muchos éxitos?
2: Nadie.
1: Nadie. Además, no tenemos expectativas porque las expectativas te matan. Hay que ir día a día. No.
0: Ya. ¿Y cómo se presenta un grupo nuevo de España en otro continente?
2: Es que ojalá te, o sea, mira, eso lo hemos vivido en Argentina, porque en Argentina sí que cuando fuimos no nos conocía nadie. Pero en México lo increíble ha sido que llenamos una sala con casi 400 personas la primera vez. O sea, es claro,
3: había
2: claro,
3: comunidad ya allí, o sea, era como flipante.
2: Sí, sabíamos que teníamos público, ¿no? Hoy en día con las estadísticas se puede ver, pero es que fue alucinante llegar allí a un sitio mítico, como, que no me acuerdo,
1: Foro Indie Rocks.
2: Y ver la cantidad de peña que había, la verdad.
3: O sea, eso, no solo la gente que había, sino la energía que tenían, que, o sea, que se coreaban todos, se lo cantaban todo, hasta las canciones lentas estaban haciendo pogo. Era como, tío, estáis loquísimos.
2: Sí.
0: Yo no sé cómo hacen los deberes un grupo que pretende triunfar fuera de nuestras fronteras, si se empolla un poco y se mete en Spotify qué está sonando en el país que van a visitar, si os ponéis a bucear a ver quién lo está petando por allí, o directamente vais con lo que sois, defendéis lo que hacéis porque lo hacéis muy bien, pero os la jugáis o hacéis los deberes.
4: O sea, es una mezcla. Yo sí que escucho mucho novedades Viernes México, por ejemplo, o Radar Indie México, ¿no? Playlist así ahora, teniendo un poco toda la música en tu mano. Si no haces eso, me parece un poco delito.
3: O sea, está guay estar al día, sí.
4: Claro,
3: sí.
4: Pero bueno, tú sí que vas un poco a hacer lo tuyo, me refiero. Que de repente nosotros hagamos un corrido rock no tendría mucho sentido.
2: Pero no tenemos
4: simplemente por agradar, ¿sabes? Claro. O sea, no tendría mucho sentido.
0: Qué barbaridad, qué bien os veo. ¿Qué recordáis de lo que lleváis de este verano 2026 como el bolo, no sé, más alucinante en cuanto a foro, en cuanto a gente, en cuanto a sensaciones, en cuanto a calor? Podéis catalogarlo como queráis, pero sí.
3: Calor tiene una categoría aparte, que creo que fue el FIB.
2: El FIB y Zaragoza.
3: Y Zaragoza.
2: Este fin de pasado.
4: Este fin de sí.
2: Ha ostras, Zaragoza, ¿eh?
1: Porque es que además salimos a tocar con traje, entonces
2: sí, claro.
0: ¿Qué pasa con Zaragoza? ¿Os estáis metiendo con los maños?
2: Al contrario, nos encanta tocar en Aragón.
1: Pero 43 grados.
2: Huesca y Zaragoza, pero 43 grados con un, al lado del Ebro, ¿eh?
3: Dicho, fue un concierto muy bonito porque, claro, todo el mundo tenía abanico ese día.
2: Sí.
3: Y entonces, claro, desde el escenario...
4: Era como una ola.
3: Era como una masa de abanicos moviéndose. Que
2: a ti como sevillano te emocionó,
3: ¿qué bien,
2: ¿no?,
3: lo estamos haciendo, tío? La gente está súper... No, se estaban abanicando, simplemente.
0: Qué barbaridad, os veo bien. ¿Vosotros que vais con camiseta negra, en los escenarios de noche también vais con camiseta negra?
2: Hay de todo, tenemos tres looks, esto es como historia intestinada de la banda. Uf. Hay tres looks de traje, diferentes trajes, tenemos uno a medida y otros dos que combinamos. Entonces hay a veces camisa blanca, camisa negra, una camiseta de tirantes. Vamos, la parte de interior, claro, como hay veces que puede haber cuatro goles en una semana, tenemos que alternar.
0: Qué bien, os voy a atracar, chicos, porque me caéis muy bien, porque valoro mucho lo que hacéis y os voy a atracar ahora mismo en directo delante de toda España para que no podáis decirme que no.
2: Vale. Adelante.
0: Un poquito del estribillo de La Vida Moderna.
2: Uy, vale. ¿Cantado?
0: Sí.
1: Aquí a capela.
3: Vale, cantamos los cuatro.
0: Entonado, sí, sí.
2: Tienes cinco segundos para coger
0: música, como queráis.
2: Es que tengo la guitarra, así que lo voy a hacer bien. Espérate un segundo.
0: ¿En serio?
2: Hombre.
3: Sí, mientras Diego coge la guitarra, queremos anunciar
4: minutos musicales.
0: Estáis en la radio.
1: Vamos a ir contándole.
0: Qué bueno. Me emocionáis, chicos. Os lo agradezco. Sí. Una barbaridad. Porque mira, este pasado fin de semana, en las fiestas de Pozuelo, hicimos la noche indie. Y cuando suena vuestra canción, no os podéis imaginar la gente, lo loca que se vuelve. O sea, se sabe la letra de arriba abajo. Emocionáis a la gente.
1: Venga, ya estamos.
0: Ya estamos, pues venga.

0: esto es una auténtica maravilla. O sea, la radio permite esto y encima, generosamente, el grupo, a estas horas de la madrugada, que vienen con la voz un poco tocada, pero con la máxima ilusión, lo bien que lo habéis hecho. Es que, ¿os dais cuenta lo importante que es la música para la humanidad, para que la gente sea un poquito más feliz?
1: Nosotros sí. Claro. Sí. Para nosotros, desde luego. Yo lo que corresponde a toda la humanidad no puedo decirlo, pero para nosotros es lo más grande.
0: Qué bueno, por favor, qué bueno. ¿Hay un poquito de pena en este último baile? ¿O teníais, digamos, ya ganas de cerrar la puerta, cambiar el registro y empezar a sacar las cosas que habéis ido componiendo? Porque seguro que habéis compuesto, después de todos los kilómetros que habéis hecho en los últimos meses, ¿ya queréis cambiar un poco el registro o seguir avanzando?
1: Yo te reconozco, no sé los demás que digan, pero yo estoy deseando. O sea, estoy encantado de poder contar a la gente y enseñar este disco, porque hemos trabajado muchísimo, pero mi cabeza hace unos cuantos meses que está en otro sitio.
2: O sea, que al final no solo es que tengamos un disco que estamos girando, sino que el proceso de creación lleva ya varios años y aunque lo hayamos publicado hace poco, nosotros llevamos mucho tiempo sintiéndonos dentro de esta historia y bueno, creo que todos tenemos ganas de poner algo nuevo sobre la mesa y ver qué pasa, ¿no?
0: Qué maravilla. Vamos a escuchar Estarás, otra de las canciones que me tiene enganchado y la quiero compartir con todos los ponedores, con los currantes. Ahora vamos a hablar de eso, ¿eh? ¿De qué seríais si no fueseis músicos, entre otras cosas? Vamos a escuchar Estarás y seguimos poniendo calles.
3: Estarás.

0: Qué bueno, por favor, qué canciones más bonitas. 21, poniendo las calles en este programa líder de audiencia en la madrugada. Chicos, ¿os ha costado madrugar para venir aquí a hacer radio, a hacer promoción, a contar las mismas cosas que muchas veces habéis contado ya en otros medios?
1: Somos madrugadores, no tanto, ¿eh? Pero
2: no tanto, pero somos
1: madrugadores. Hay una buena media de levantarse en esta banda.
3: ¿Madrugar para pasarlo bien? No, claro, sin problema.
1: Qué buena esa.
0: Maravilloso. Si no fueseis músicos, si no fueseis artistas, como lo sois ahora, artistas de éxito, ¿qué seríais?
4: Artista de fracaso.
1: A mí me hubiera gustado mucho ser dibujante de cómics. Y si puedo ampliarlo a la ficción, superhéroe directamente.
0: Bien.
3: Yo, si no me hubiera partido una muñeca, futbolista. Tenía yo ahí un...
1: Por
3: tenía...
1: lo mucho que se juega al fútbol
3: había
1: con las
3: algo,
1: manos.
3: Había algo ahí. Había algo. Había un
4: ¿tú posible... crees que eras bueno?
3: Era bueno. Era bueno. Me ficharon en el equipo del barrio, ¿eh?
2: A mí me hubiera gustado cualquier cosa relacionada con el cine, porque me encanta la cosa tecnológica y la parte artística. Entonces ahí como que puede ser foquista, cámara, director, yo qué sé, cualquier cosa.
0: Bien, ¿y tú?
4: Yo es que solo sacaba buenas notas en literatura y tal, así que algo por ahí.
0: Qué bien. Me imagino que entonces serás el que
4: profe haga
0: la letra de las canciones.
4: No, le corrijo alguna cosa a Diego, pero no.
0: Lo bueno es que os lleváis súper bien y eso luego se traslada al éxito de los proyectos, de... Bueno, pues de los conciertos, porque si hubiese mal rollo, o sea, vosotros sabéis que hay grandes iconos de la música de España que incluso se llegaban a las manos, pero se subían a un escenario y cumplían con el público. Vosotros no sois de esos, ¿no?
1: No, pero yo he escuchado a Yago decir que él estaría dispuesto a pegarse si eso diera lugar a que hiciéramos el Rumors de Fleetwood Mac.
0: Oh, claro. ¿A quién os gustaría apareceros? ¿O a quién querríais que vuestro sonido fuese más parecido?
1: Sonido es que es una cosa muy delicada.
4: Sí.
1: No, ahí no estaríamos de acuerdo, ¿eh? Podríamos decirte como cosas, ¿no?
4: Que nos gustan a todos, sí. O sea, sí. Te diría a lo mejor que a mí me encanta la estética y el sonido de Los Killers.
1: Por ejemplo, Los Killers es una banda que nos pone todos a andar.
0: Sí, sí. Qué bueno.
1: Sí, el último de la fila, por ejemplo, incluso en la carrera, ¿no? El hecho de que hicieron una carrera inmensa, muy suya, muy particular, y que luego han vuelto como han querido, cuando han querido, llevándose increíble cuando no estaban tocando juntos. A mí ese tipo de cosas me emocionan mucho, la verdad.
4: Uh-huh. Los Rodríguez en directo.
1: Los Rodríguez en directo, que eran una pisonadora.
4: Platero en directo.
2: Yo me acuerdo que mi profe de música un día me dijo, si algún día alcanzas el éxito, el éxito es poder elegir. Poder elegir.
1: Qué buena, sí.
2: Ahora sí, ahora
0: bien. Qué bien. ¿Vosotros tocabais la flauta en el colegio?
4: Sí. Bastante bien.
2: Sí.
4: Yo tocaba gaita también.
0: ¿Gaita también? Madre mía. Pero
4: bueno,
0: ¿para qué sirve el que alguien aprende en octavo, en tercero de BUP, a tocar la flauta? ¿Eso para qué no servía?
1: Porque es un instrumento barato. Que es algo más transversal, no es más difícil que la gente... Los instrumentos son caros, que esto es importante que la gente que nos escucha lo sepa. Y hay un punto en el que llegar a tener un buen instrumento es muy complicado. La flauta es barata. De hecho, ya había separación cuando eras niño entre la flauta de plástico y la de madera, que seguro que estoy equivocando a alguien. Y luego que era diatónica, solo tienes una escala, siete notas, y con siete notas se trabaja mejor que con 12, desde luego.
0: Claro, desde luego. Oye, el camerino vuestro, cuando tenéis que hacer un bolo, ¿qué no puede haber y qué no puede faltar?
2: Somos poco tiquismiquis, ¿no? Sí. Tenemos lo que se llama cláusula Van Halen, que es pedimos una cosa rara para ver si está, que es, por ejemplo, pedimos vasos azules. Sí, que no es que lo vayamos a usar, pero si llegamos al camerino y hay vasos azules, sabemos que se han leído el rider.
1: Claro.
4: Se ha leído el contrato, entonces en escenario estará todo bien.
1: Hay fruta, hay cerveza sin alcohol, hay...
4: También la hay con alcohol.
1: La hay con alcohol a veces, sí. Hay Red Bulls, hay...
3: Doritos.
4: Bebidas energéticas.
2: Y si puede haber tortilla casera de patatas...
1: Se agradece.
3: Cualquier comida de la zona, realmente.
1: Sí, claro. Se valora. El producto local
3: algo,
1: se valora.
3: Algo producto
4: comida
3: local,
4: y bebida de la zona, creo que lo hemos puesto en algún contrato, rollo. Sí, se valorará.
0: El catering del producto típico de la zona, ¿no?
3: Sí, se puede.
1: Lo quitaremos cuando vayamos a Reino Unido, pero...
2: De España queremos... Claro, aquí se come también, hay que aprovechar.
0: Lo que yo... Claro, es que soy muy jóvenes. Es que soy muy jóvenes. Pero antiguamente los artistas para el camerino pedían unas cantidades ingentes de alcohol y mucho alcohol. Ahora como que cada vez lo veo menos y te habla una persona que se hace pues muchos conciertos al cabo del mes, ¿no? Y está en permanente contacto con los artistas y cada vez veo que hay, afortunadamente, ojo, menos alcohol en los camerinos de los artistas.
1: Tú lo has dicho, afortunadamente. Sí, es algo, o sea, el alcohol sería cínico por nuestra parte no reconocer que forma parte del ADN de la cultura española, el consumo de bebidas que tienen alcohol. Pero también es verdad que este es un trabajo en el que es muy tentador pasarte. Es fácil, es frecuente, es posible que el alcohol esté demasiado a mano, comparado incluso con el agua, a veces en camerinos. Sí. Que, entonces, como mínimo, y sin entrar en conversaciones que pueden tener cierta profundidad y por tanto polémica, es importante saber medirse, muy importante, si quieres llevar una carrera larga.
3: Sí, sobre todo cuando te tiras prácticamente todo el día en el camerino.
1: Y hace calor.
2: A 40 grados. Calor.
3: Como, joder, ¿qué hago?
0: ¿Estáis notando también el calor en el escenario? Cuando, me refiero en pleno directo, ¿vale? Cuando estáis en un concierto, pues imagínate, a las 12 de la noche, a las 11 de la noche, miles de personas delante y vosotros en el escenario. ¿Este verano nos ha resultado como mucho más caluroso, pegajoso?
1: Sí. Sí, pero es que estamos en un momento muy jodido en el que cada verano va a ser el verano menos caliente del resto de nuestra vida. Eso es algo que lo dice la ciencia, estamos muy mal y tendríamos que estar mucho más concienciados.
0: Qué bueno. Oye, que... ¿qué contamos de vuestros padres, de cada uno de vuestros padres? Porque si estáis aquí es por ellos, ¿eh? Anda que nos han ayudado a que los niños le dieran al instrumento, a la composición.
1: Total.
2: Les debemos mucho, yo creo. Al final, ellos fueron los que nos pusieron música, los que nos criaron, ¿no?, en esas mixtapes que llevamos en los coches y los que nos regalaron los primeros instrumentos. Yo recuerdo tocar la batería en mi casa, te aseguro que eso es para que le pongan un altar.
3: O sea, yo valoro sobre todo el hecho de que, hablo por mi caso, pero creo que en el caso de los cuatro, que nos permitieran hacer eso sin que el objetivo fuera dedicarnos a ello.
1: Está pensando lo mismo.
3: Hoy en día parece que todo tiene que monetizarse, todo tiene que capitalizarse y en nuestro caso fue como, por lo menos el mío, dedícate a la música si puedes y si no, no pasa nada, porque al final tocar la guitarra y componer canciones es una cosa que estimula el cerebro y que te nutre de muchas formas y no tienes por qué tener siempre como ese fin de dedicarte a la música monetariamente, ¿no?
0: ¿Y tú?
1: Para mí, yo agradezco mucho que no lo frenaran. No, o sea, mentiría si dijera que a mis padres el hecho de que hiciera una carrera musical les hiciera ilusión, porque no se la hacía, les daba mucho miedo. Sin embargo, siempre sufragaron mis estudios de música, siempre, hasta cierto punto que empecé a pagármelos yo, pero siempre lo hicieron. Y nunca me pusieron trabas. Y me he ido a hacer viajes de 400 y 500 kilómetros con un coche de mis padres para tocar para 5 personas. Y eso lo valoro muchísimo porque tendré que verme en cuando mis hijos quieran hacer algo que no entiendo, que no comparto, que puede tener un riesgo, darles el margen y la confianza de decir, oye, a ti te gusta, hazlo.
0: Claro, claro. Buah, me encanta cómo sois, porque también el triunfo muchas veces del propio artista es mostrarse como es uno, ¿no? Y la gente te acepta, ¿no? Y te conoce y confía en ti, en tu proyecto, en tu composición, en tu ilusión. Me gusta mucho el concepto 21, o sea, pero además desde el primer momento, ¿no? Y que hoy estéis aquí poniendo las calles en este programa, que es el programa de los currantes. En más de una ocasión os lo he dicho, que es el programa más real que hay en la radio, ¿eh? Aquí hay gente que está embolsando lechuga ahora mismo en una bolsa para que luego llegue a Mercadona. Aquí hay gente que nos está escuchando, que está haciendo las ruedas que luego van a meter en Pamplona en las fábricas de Volkswagen. Aquí hay gente que está barriendo calles, hay gente que está cuidando a enfermos y la música pues es el hilo conductor para que todo el mundo se sienta bien. Y aquí estáis hablando de 21 con nosotros. Lo próximo que nos espera para los que os seguimos, ¿qué es? ¿Dónde vamos a ver los conciertos que tenéis, yo qué sé, de aquí a finales de septiembre, que mentalmente podáis mencionar aquí en COPE, ¿cuáles serían?
3: Justo mañana, ¿no?
1: Hoy viernes.
3: Claro.
1: Si aguantan despiertos los ponedores, esta noche estamos a las 11 en las fiestas de Alcorcón, por ejemplo.
0: Aquí en Madrid. Perfecto. Sí. Bien, ¿alguno otro más que tengáis en los próximos días?
4: Vamos a Lugo el sábado que viene. Nos ha invitado La Oreja de Van Gogh a abrir sus dos shows del 22 y el 23 de septiembre en Madrid.
1: Luego vamos a Gran Canaria
4: A Gran Canaria, vamos al Contemporánea. En Don Benito.
1: Ah, Don Benito, perdón.
3: Algo ahí en Chamberí, por ahí también.
4: Fiesta sí, Chamberí.
1: Tenemos mucha plancha.
4: Noviembre, México.
0: Sí. Noviembre, en Chamberí, fíjate que yo no me acordaba y creo que estamos juntos. Estamos 21 y el Pulpo.
2: ¡Anda!
1: Oh, sí. ¡Qué guay!
0: O estamos 21 y el Pulpo... O estoy con Íñigo Quintero y el Pulpo, no sé si el viernes o el sábado. Las fechas así de memoria a estas horas de la madrugada.
1: Claro.
0: Sí, ojalá, vamos, ojalá coincidamos.
3: Sí, claro, sobre claro, presentar con
0: desde el corazón. ¿Eh?
3: Cántate algo, tío, con nosotros.
0: Pues sí, pero algo sin alcohol, ya que lo hemos dicho.
1: Hablando, ¿no? Perfecto.
0: Qué bueno, chicos, os deseo lo mejor. ¿Con qué canción queréis que nos vayamos? Yo propongo Vidas Pasadas, que me parece una canción emocionante.
4: Adelante.
3: Hay quórum, estamos de acuerdo.
0: ¿Hay quórum, en serio?
3: Sí.
0: Bueno, pues vamos a darnos un abrazo. Os voy a dar las gracias por poner las calles y que aquí tenéis este programa siempre abierto para cuando tengáis que venir a confesaros, ¿vale?
3: Muchas gracias.
1: Muchísimas gracias, Pupo.
2: Gracias.
0: Mucha salud, chicos. 21. Un abrazote. Buen día.

Las calles las dejamos puestas en este viernes. Lo mejor de todo es que tenemos todo el fin de semana para descansar. Tenemos un ratito a lo largo de la jornada de hoy para hacer el resumen de toda la semana. Esta noche te esperamos en el Poniendo las Calles Deluxe a descansar, a vivir la vida. Y el próximo domingo también, de domingo a lunes, seguiremos poniendo las calles. Te quedas ahora con Herrera en COPE. ¡Feliz fin de semana! Bueno.

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0: Varios datos. Mira, solo el año 2025 se registraron 2.018 atentados yihadistas en todo el mundo. Dejaron 9.901 víctimas mortales. Son datos del Observatorio Internacional de Estudios sobre Terrorismo. ¿Y dónde han tenido lugar esos atentados? Se preguntará hoy, pues quizá cualquier ciudadano occidental. Claro, es que esos atentados son sobre todo en África y no salen en las noticias. Son especialmente en el Sahel. Países como Burkina Faso y Malí se llevan, desde luego, la peor parte. Y Al-Qaeda, contestando a tu pregunta, soy una organización pues mucho menos poderosa, muy descentralizada, en filiales repartidas por el mundo. Bin Laden, como sabes, fue asesinado en Pakistán por Estados Unidos. Hoy tienen un líder de facto que se llama Saif al-Adel, pero nada que ver con el liderazgo que tenía Bin Laden o al-Zawahiri, por ejemplo. En España, recordarás que tenían una filial liderada por un tipo que se llamaba Abu Dada, que fue detenido poco después del 11S y que pasó 10 años en la cárcel. A ver si un día con más tiempo te cuento el día que me senté delante suyo para una investigación que estaba haciendo. La cárcel le quitó las ganas de fiesta, pero ya te digo, Carlos, que arrepentido, lo que se dice arrepentido.
1: Uh-huh. Bueno, y luego están los que todavía siguen en Guantánamo. Sheikh, Mohamed Sheikh, y los que le cuelgan, que están a la espera de juicio. Ya veremos cuándo se produce eso. Pero a Al-Qaeda le salió un competidor, el Estado Islámico.
0: Efectivamente, fue una escisión de la propia Al-Qaeda. Partieron peras durante la guerra de Siria porque Al-Qaeda no estaba de acuerdo con esa idea de crear un Estado, un califato. El ISIS se hizo fuerte, luego la comunidad internacional tumbó aquel califato que establecieron en Siria y la marca de Estado Islámico se disgregó por el mundo. Preocupa especialmente su filial en Khorasán, presente en el Asia Central, y luego filiales y aliados que tiene en África, donde, por ejemplo, también hay grupos muy letales, como Boko Haram en Nigeria. Pero no nos olvidemos de que el 11S no habría sido posible sin el apoyo que le prestaron a Al-Qaeda los talibanes en Afganistán. Estuvieron 20 años en las montañas, pero volvieron al poder. Llevan 5 años sin que la comunidad internacional haga gran cosa por echarlos, la verdad. Pero te cuento que en los últimos tiempos han ganado presencia en Afganistán guerrillas opositoras a los talibanes. Vienen de históricos señores de la guerra, bueno, pues líderes locales, exmandos del ejército regular que entrenó y armó Occidente. Son grupos como Frente Unido Afgano, el Frente de los Soldados de la Patria o el Frente de Resistencia Nacional. Y el caso es que le están provocando ciertos dolores de cabeza a los talibanes con incursiones y con atentados. Así que, bueno, en fin, ese es el mundo que nos dejó el 11S.
1: El 11 de septiembre, hace 25 años. Como tal, lo hemos recordado esta mañana con lo que sigue importando de Requeijo, que también pueden leerle en El Confidencial. Hasta el lunes, Alejandro.
0: Un abrazo grande.
1: Bueno, pues vamos a ver ese comunicado del PP y otras más cosas que van pasando. Pueden ser el núcleo de la renovación de la información que realizamos cada hora y que ahora realiza ya, la tiene preparada y lista, Gorge Bustos.
2: ¿Qué tal, Carlos? Efectivamente, ese comunicado del Partido Popular, que digamos responde al que ha emitido el Ministerio de Exteriores marroquí, y que parece apuntar a la amenaza de que si hay un relevo en el gobierno, a ver si el que viene después, o sea, el PP, podría ser menos sumiso a Marruecos de lo que está siendo Sánchez. Pero también hay que contar otras noticias, también relacionadas con Ceuta. La ciudad autónoma amanece después de otra noche de incidentes. Han ardido 40 chabolas en las naves del Tarajal, además de varios coches y de contenedores en distintos puntos de la ciudad. Esto es a lo que Fernando Grande Marlaska lo llama sensación de seguridad, de inseguridad subjetiva. Hombre, si arden 40 chabolas, eso no es un hecho subjetivo, es un hecho objetivo. Pero es importante señalar que los ceutíes cierran la primera semana de vuelta al cole con una tasa de absentismo del 20%. Y eso tampoco es un hecho subjetivo. En unos minutos vamos a estar ahí, en la ciudad autónoma, para conocer de primera mano cómo están pasando padres y profesores estas primeras jornadas del curso. Y se cumplen, claro, hoy 25 años de los atentados del 11 de septiembre. Nueva York recuerda a las 3.000 víctimas de aquella mañana que cambió para siempre nuestra historia, y enseguida vamos a irnos hasta allí para conocer cómo se vive el aniversario. También en España se va a recordar el 11S. El rey Felipe VI participa hoy en la base naval de Rota, en Cádiz, en el homenaje que militares españoles y estadounidenses rinden a las víctimas de los atentados. Estará acompañado por una de las figuras más relevantes de las últimas semanas, más mediáticas, la ministra de Defensa, Margarita Robles. Y en Cataluña se celebra la Diada, una jornada que llega con el independentismo muy dividido y con un nuevo

0: actor que gana cada vez más peso en las encuestas, la Alianza Catalana de Silvia Orriols. Ayer ya hubo tensión, hubo cargas de los Mossos y 3 detenidos. El sector independentista celebra esta fiesta pendiente además de lo que pueda decidir este mes de otoño. A lo largo del otoño se espera el Supremo pondrá la sentencia definitiva sobre la aplicación de la amnistía a los líderes del procés. Y ahora un minuto para tu COPE más cercana.
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4: ¿Qué tal? Muy buenos días. Viernes más caluroso que el día de ayer, con temperaturas a estas horas de 15 grados que ascenderán hasta los 29 en la capital. El cielo va a estar despejado, sigue pegando el sol y lo hará también el fin de semana. Las máximas, tanto el sábado como el domingo, serán de 31 grados. En cuanto al tráfico, se ha producido un accidente de entrada por la A4 en Valdemoro que genera a estas horas 4 kilómetros de retenciones. Circulan lentas la 1 en Las Tablas, la 2 en Canillejas, A4 en Butarque, A5 en Móstoles y Alcorcón, A6 en Torrelodones. Lo peor de la M40 está en Villaverde, sentido A4 y en Coslada, sentido A2. Y en el interior hay congestión en los accesos a la capital por la 1 en el Nudo Norte y el Paseo de la Castellana, en Avenida de América, en Conde de Casal, en la Avenida de la Memoria entre la Glorieta del Cardenal Cisneros y la Plaza de Cristo Rey, y en el centro, en la calle Alcalá, entre Ventas y Manuel Becerra. 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
0: Pues hasta ahora, a las 9 y 7 minutos, 8 y 7 en Canarias, nadie del gobierno ha salido a valorar todavía este primer comunicado de Marruecos, del Ministerio de Exteriores marroquí, desde que se produjo el asalto masivo a Ceuta. Un comunicado, yo diría, bastante duro, en el que, además de seguir negando que tuvieran algo que ver, cargan contra el Ejecutivo con la boca pequeña, pero sobre todo contra los medios y los partidos, refiriéndose a la oposición, claro, al Partido Popular, y contra la justicia española por acusar a Marruecos de lo que Marruecos es evidentemente responsable. Avisan incluso, en ese comunicado, los marroquíes, de que podemos tener tensiones recurrentes por culpa de nuestra ceguera estratégica. Así que poco arrepentimiento veo yo aquí. Y mientras tanto, el gobierno intenta volver a montar el relato que desbarató él mismo con el tiro en el pie de la desclasificación de 40 documentos días antes del asalto, que vienen a confirmar claramente lo que Moncloa no quería que confirmasen, que se avisó de todo. Se avisó de todo, hubo avisos de sobra de que se iba a producir el asalto. Hasta ahora tiene la ayuda de la única que había defendido la labor del CNI, la ministra Margarita Robles, pero parece ser que en las últimas horas, por lo que la hemos oído, está recogiendo cable la ministra y empieza a limar asperezas para dar una imagen de unidad y asumiendo la versión oficial del sanchismo, esa de que todos tenemos que mejorar, o sea, haciéndole la autocrítica al CNI. Pero hoy nos queremos preguntar si esos documentos desclasificados por el gobierno se pueden volver en su contra en el terreno judicial. Ya de las responsabilidades políticas no esperamos nada, pero ojo con las responsabilidades penales. Porque la jueza, María Tardón, que investiga la entrada masiva de personas en Ceuta, ha solicitado esos documentos. Y entre ellos está esa nota informativa de alerta temprana que emitió el CNI, que remitió el día 29 de julio a los servicios de inteligencia marroquíes. También conversaciones con la delegación del gobierno, que parece que va a ser el chivo expiatorio de todo esto. No es que no merezca dimitir, es que merecería dimitir el ministro, pero bueno. Y también las conversaciones con la Guardia Civil, en las que se alerta reiteradamente de la avalancha de gente que parecía inminente. O sea, la juez María Tardón está investigando si esta entrada masiva podría suponer lo que Pedro Sánchez dijo que suponía, un ataque a la integridad territorial, a la soberanía nacional. ¿Pero podrían derivarse de esos informes que las alertas o las notas internas se desoyeran? Es decir, ¿podríamos ver como imputados a cargos del gobierno o a de altas instancias de las fuerzas de seguridad? Es una pregunta que le he trasladado al magistrado Fernando Portillo.
5: La propia jueza en el auto en el que admite la competencia de la Audiencia Nacional para conocer de estos delitos, pues ya advierte que la investigación alcanzará a diferentes grados de participación o autoría en la que se puede haber cometido estos delitos. en Marruecos o en España, evidentemente. Es decir, que cabe la posibilidad de que efectivamente pudiera ser que aquí en España se encontraran presuntos responsables de los delitos que acabo de indicar, pero también efectivamente podrían derivarse indicios de otros delitos, como pudiera ser, por ejemplo, la prevaricación por omisión, es decir, prevaricar no por hacer algo, sino por no hacer algo. Lo que ocurre es que los requisitos y exigencias que el Tribunal Supremo establece para poder apreciar este delito, bueno, pues son muy rígidos. Toda conducta debe encajar perfectamente en un tipo penal concreto, en algún precepto del Código Penal, y eso no siempre es sencillo, teniendo en cuenta que un mal gobierno, una mala gestión, una mala valoración nunca serán per se delitos, sino que, como digo, tienen que encajar perfectamente en alguna conducta de las previstas en los artículos del Código Penal.
0: ¿Pero qué tipos penales, de qué tipos penales concretamente estaríamos hablando?
5: Ahora mismo lo que está investigando es si se han cometido de forma concertada básicamente cuatro delitos, ¿no? Delitos contra la independencia y la paz del Estado por esa agresión o violación de la soberanía territorial española, delito de favorecimiento de la migración ilegal, delito de organización criminal y delito de homicidio por imprudencia. No se descartan otros delitos, ni mucho menos. Estamos en la fase primaria o inicial de la investigación.
0: Pues ojo con esto, porque estamos hablando de delitos muy serios. Vamos a ver qué recorrido judicial tiene todo este asunto, porque puede además llevar años, pero cuando la justicia echa a andar, tarda, pero llega. Otra cosa es la responsabilidad política y la administrativa que puedan tener los que no han sabido gestionar este asalto perfectamente advertido. Y es seguro que va a llegar mucho antes, si no por la vergüenza torera del gobierno, al menos por el castigo en las urnas. Y mientras tanto, los ceutíes siguen añorando la vida que tenían antes del 30 de julio. Esa ansiada normalidad que no llega a la ciudad autónoma, ni siquiera con el inicio este martes del curso escolar. Estuvimos contando ese día cómo regresaban al aula los cerca de 14.000 alumnos ceutíes de infantil, primaria y secundaria. Y lo que queremos hoy es comprobar cómo han sido, a modo de balance, estos primeros días. Íñigo Palomar se encuentra hasta ahora en el Colegio Rosalía de Castro de Ceuta. ¿Qué tal, Íñigo? Buenos días.
6: ¿Qué tal, Jorge? Muy buenos días.
0: Oye, llevas ahí toda la semana. ¿Cómo han sido estos primeros días de clase en Ceuta? ¿Qué balance haces tú con lo que has visto?
6: Pues mira, yo lo que he visto y lo que he podido comprobar es que el porcentaje de absentismo escolar, el gobierno lo pone ahora en la presencialidad en un 80%, es decir, un 20% de absentismo. Yo lo que te puedo decir es que yo, hablando con los profesores, más o menos he podido ver la misma porcentaje de absentismo. Estoy aquí en el Rosalía de Castro, que es donde estuve precisamente el martes, entre otros muchos institutos. Fíjate, he llegado, me ha parado un policía local que ya no está, y un hombre, un agente de seguridad privada, pero lo que quiero que te fijes es que he entrado y fíjate lo que sonaba por la megafonía. Esto sonaba. Es el maravilloso, reconocerás, y solemne himno de Ceuta, que sí suena por las megafonías del Rosalía de Castro. Está conmigo aquí la directora del colegio, Pilar. Para mí esto es una novedad. Yo en el colegio no escuchaba ni el himno de España ni el himno de mi comunidad autónoma. ¿Esto lo tenéis desde este curso?
7: Bueno, es que este curso es cuando se ha instalado la megafonía para automatizar los timbres a la hora de cambios de clase, la hora del recreo, la hora de entrada y de salida. Y bueno, teníamos ya pensado con antelación de poner música.
6: Ha coincidido con un momento de vital importancia.
7: Y al coincidir con este momento, pues hemos considerado que la melodía más adecuada era el himno de nuestra ciudad a la entrada y el himno de nuestro país a la salida.
6: ¿Suena el himno de España cuando se van los niños del colegio?
7: Suena el himno de España cuando se van los niños del colegio. Esto yo sé que va a traer polémica y que va a ser, pero estamos convencidos de que, bueno, en una ciudad española, pues lo lógico es que suene el himno de la ciudad autónoma y el himno del país, que es España.
6: Claro, Jorge, te escucha Pilar, ¿eh?
0: Pilar, ¿cómo estás? Buenos días.
7: Hola, buenos días, Jorge.
0: Dices que va a traer polémica, pero no debería traer polémica.
7: No debería.
0: El himno de España, en unas circunstancias, no digo que haya que ponerlo todos los días en todos los colegios de España, pero hombre, teniendo en cuenta que es una ciudad que ha sido invadida en un ataque de guerra híbrida por un Estado hostil, pues me parece que es pertinente. Es decir, sin que tampoco haya que desfilar, haciendo el paso de la Oca, pero a mí me parece que el himno de España y el himno de Ceuta hoy suenan alivio. y a Consuelo en la ciudad,
7: así,
0: ¿verdad?
7: Así lo hemos considerado nosotros y por eso se ha tomado esa decisión.
0: ¿Y cómo se están tomando los niños la presencia policial y militar que ven estos días en la calle cuando van al cole?
7: Mira, en nuestro centro solo contamos con el vigilante de seguridad que está aquí 24 horas y entonces para los chiquillos, bueno, pues ya es un miembro más. Ellos lo ven en la puerta o bueno, igual que ven a los conserjes y están habituados. Y después nosotros contamos con, no diariamente, pero bueno, sí, prácticamente los días que, aunque no todos, ¿eh? Pero varios días de los que ya los niños están viniendo al colegio con presencia de policía local, pero que no es nada extraordinario, que llevamos años contando con su presencia porque es quien se encarga de regular el tráfico.
0: Oye, Pilar, hemos dado el dato antes del 20% de absentismo, el primer día fue un poquito más, quizás está animando a la gente más temerosa a mandar a sus hijos al cole. ¿Cómo ves esas cifras? ¿Va cada día más gente al cole?
7: Es poco el aumento, te quiero decir. Nosotros comenzamos con un 60% el primer y segundo día. Después,
8: de presencialidad
7: de alumnado.
0: Es muy anormal esa cifra el primer día de cole, claro. Es casi
7: bueno, dadas las circunstancias, pues.
0: Claro, sí, eso lo entiendo.
7: Sí. Después aumentó un poco. Hoy aún no te puedo dar datos porque aún no hemos pasado por las aulas para ver los listados, el control de asistencia. Pero ayer te puedo decir que rondaba, bueno, no llegaba al 65%. Aproximadamente.
0: ¿Y tú hablas con los padres o sea, los más temerosos, digamos, les intentas convencer de alguna manera de que existe seguridad, de que las condiciones para dar clase normalmente, mal que bien, se pueden preservar?
7: Bueno, nosotros en la web del centro pues transmitimos que dentro del centro estábamos en un espacio seguro, que era muy beneficioso para el alumnado el estar relacionándose con sus compañeros, que bueno, dado que para los críos había sido un verano complicado, pues la vuelta al colegio era un momento positivo para ellos, sobre todo para su salud emocional. Y bueno, también nosotros transmitimos el compromiso que había adquirido el Ministerio de vigilar y custodiar las inmediaciones del centro. Hasta ahí hemos llegado.
8: Jorge,
0: dime.
8: Que me entrometa en la entrevista, que precisamente el otro día teníamos aquí a Nabil, que es un padre que a su hija Naila no la traía al colegio. Bueno, la trajo el primer día, pero una vez vista la poca seguridad que había en los aledaños de este centro Rosalía de Castro, decidió que ya no lo traía más. Pero tengo conmigo a Adil. Adil tiene dos niños, un niño y una niña, los dos en primaria, los dos están en este colegio Rosalía de Castro. Adil, en tu caso, tú sí que has decidido traer a tus niños. ¿Por qué?
9: Porque no había otro remedio. No había otro remedio.
8: ¿Y no te ha preocupado en ningún momento la falta de seguridad? ¿O sí? Pero, como dices, no hay otro remedio. ¿Cómo estás viviendo tú la situación y cómo se lo intentas explicar a tus hijos?
9: No tiene explicación ninguna. No tiene explicación ninguna. Los niños cuando salen del cole, no ven, ni hay seguridad, no hay nada. Cuando salen de la casa, dirección al colegio, ven a personas deambulando, gente dormida en las calles, olor, suciedad, y no hay más remedio que traerlos al colegio. Si por mí fuera, yo no los traigo, pero hay que traerlos. Más vale que estén en el colegio que estén ahí viendo todo lo que está en la ciudad.
0: Claro. Adil, entiendo perfectamente la situación por la que estáis pasando y entiendo también la decisión valiente que has tomado, porque los niños no pueden, o su formación no puede ser la que pague el pato de la inseguridad. Hay que intentar, a pesar de las circunstancias, conciliar la seguridad con la formación, porque si no nos encontramos luego datos como los datos que nos hemos enterado esta semana del informe PISA. Adil, suerte, mucha fuerza y seguiremos mirando a Ceuta. Pilar, te digo lo mismo.
9: Muchas gracias.
0: Gracias por transmitir confianza y seguir dirigiendo el centro en estas circunstancias tan difíciles. Iño, cualquier cosa, me dices, ¿vale? Un abrazo fuerte.
7: Muchas gracias, buen día.
6: Hasta luego, compañeros.
0: Adiós. Pues atento a esto porque los coches sin conductor van a dar un pasito más en España y también en Europa. La Dirección General de Tráfico acaba de dar permiso a Uber para que puedan circular vehículos autónomos sin conductor en Madrid para finales de este mismo año. Coches que van solos, que podrían circular en apenas unos meses por nuestras calles. Y si las pruebas van bien, sería la primera ciudad de Europa en tener estos robotaxis.
10: Hola, bienvenido a Johnny Taxi. ¿A dónde le llevo esta noche?
11: Arranque, arranque.
10: ¿Podría repetir el destino?
11: Vaya donde sea, pero arranque deprisa.
10: Por favor, constate que hay número.
11: Mierda, mierda.
10: No me suena esa dirección. ¿Podría repetirla por...?
0: Bueno, pues el futuro que vislumbraba y que anticipaba esta escena clásica de ciencia ficción, el desafío total de Arnold Schwarzenegger, que se mete en el taxi conducido por un robot, pues ya está aquí. Ese futuro ya está aquí. Bueno, no tan deprisa, porque estamos hablando de un nivel 4 de autonomía del coche, que va por niveles, se mide. En Europa aún no está permitido el nivel máximo, que es el 5, es en el que tú llamas a un taxi y el coche viene sin nadie, sin conductor, como ya ocurre en ciudades como Los Ángeles o San Francisco. Martín es un español que ha vivido en San Francisco y se ha subido a varios robotaxis.
12: Al principio iba un poco como casi sujeto al coche, ¿no? Para no moverte, porque sí que iba un poco asustado, pero luego vas pillando confianza y al final pues iba mirando un poquito el móvil y más tranquilo, porque fue como una ruta de unos 25 minutos, ya. Pero sí que impresiona.
0: José Ángel Cuadrado, experto en tecnología e innovación de COPE, buenos días.
13: Jorge Bustos, ¿qué tal? ¿Cómo estás? Buenos días.
0: Vamos a aclarar que estamos hablando exactamente de un vehículo autónomo que todavía no se va a implantar, pero que inicia, digamos, su proceso de pruebas, ¿no? ¿Cuál es el nivel 4? ¿En qué consiste?
13: A ver, en total hay 6 niveles de automatización. Como tú decías muy bien, Jorge, el 5 es el más elevado, por así decirlo. Ese nivel, decíamos, más elevado. La diferencia que hay con el 4 es que no hay una zona delimitada para que el coche circule. Es decir, lo que llega ahora a Madrid es un nivel de conducción autónoma. El coche va solo, acelera, frena, es capaz de detectar los
0: ¿Los vamos
13: semáforos.
0: A ver dentro de unas semanas esos coches por la calle?
13: Sí, sí, va a haber 20 coches moviéndose por determinadas zonas de Madrid, que ahí está la clave. Están delimitadas. Es decir, esos coches no pueden salir geográficamente de ahí. Cuando se autorice el nivel 5 en España, que la DGT ya ha dicho que no va a ser a corto plazo ni a medio plazo, queda aún bastante tiempo, aunque bueno, también te digo, viendo cómo va de rápida de la tecnología, veremos. El tema es que esos coches se podrán mover por donde quieran. Pero a nivel técnico, Jorge, la diferencia entre el 4 y el 5 es inexistente. El coche va solo.
0: Pero en el nivel 4, ¿tú crees que un coche autónomo es capaz de enfrentarse a la jungla madrileña? O sea, sabemos cómo se conduce en Madrid, yo sí. El primero, ¿eh? ¿Tú crees que el coche autónomo va a saber orientarse en esa jungla?
13: Aquí llega lo interesante de estos días de prueba de los 20 coches. Lo que van a hacer es un mapeo exacto de todas las zonas por las que se van a mover los coches. Van a saber qué carriles hay, dónde hay un semáforo, qué calles están cortadas, etc. Y luego lo que va a incorporar esos coches son sensores 360, van sensores por todo el coche, algunos visibles, otros no visibles, que van cotejando la información que ya tenían del mapeo con lo que va pasando en tiempo real.
0: Que son muchas cosas las que pasan.
13: Que son muchas cosas, son muchas cosas.
0: ¿Y va dentro al principio un conductor de Uber para entrenarlos?
13: Sí, sí. En estas primeras pruebas están obligados a que haya una persona para que en el caso de que el coche tenga algún problema, haya algún fallo, pueda reaccionar. Hay una cosa interesante, Jorge. Estos coches, en teoría, tienen que reaccionar ante las circunstancias que se ponen por delante. E imagínate que llega un día en el centro de Madrid que hay una gran tormenta, está cayendo muchísima agua, la visibilidad es nula. En ese momento el coche estará obligado a parar si no puede garantizar la seguridad de los pasajeros.
0: Sí, pero pararse en la vía pública de repente también puede ser peligroso.
13: Claro.
0: Esto, vamos a ver, ¿físicamente un coche lo vamos a distinguir por fuera si es autónomo? ¿Esos 20 coches que van a empezar a circular por Madrid, por fuera cómo son?
13: Son coches futuristas a nivel diseño. Los ha hecho, los fabrica WeRide, que es la compañía tecnológica china con la que se alía Uber. Es decir, no son coches de Uber, no son fabricados por Uber, sino que son coches de WeRide. Bueno, es un coche, a simple vista, vas a ver algo futurista. Hay ya algunas marcas, no quiero hacer publicidad, pero tú las ves desde fuera y el diseño te venden un poco, ¿no? El coche del futuro. Lo que pasa es que son coches que incorporan sensores por todo el vehículo. Hay una cosa interesante. Lo que vende la marca es que los principales mecanismos de protección del coche, por ejemplo, los frenos, tienen una función duplicada. ¿Esto qué quiere decir? Quiere decir que si el freno falla en primera respuesta, hay una segunda parte en la que se activaría, como por así decirlo, explicado de manera sencilla, un freno de emergencia. ¿Vale?
0: Vale. Ahora vamos a ver cuánto tardaría el futuro en llegar a España. Esto ya está funcionando en San Francisco, en Los Ángeles. La experiencia allí, por lo que tengo entendido, tampoco ha sido perfecta. Ha habido quejas, ha habido quizá accidentes, ha habido quizá polémicas. ¿O están en vías de solucionarse ya estos problemas?
13: A ver, en Estados Unidos, Waymo, por ejemplo, la empresa de conducción autónoma nacida dentro de Google, ha acumulado ya cientos de millones de millas de conducción completamente autónoma y sus propios datos apuntan a reducciones muy importantes de accidentes respecto a conductores humanos en las mismas zonas. Hago el matiz, son datos de la propia compañía. ¿Vale?
0: Ah, claro, no
13: son
0: van a
13: de
0: decir.
13: La propia compañía.
0: Se nos han estrellado tal vez.
13: Claro, pero es verdad que allí mismo en Estados Unidos estamos viendo ya movilizaciones de conductores de Uber y de Lyft y de sindicatos del transporte frente a la expansión de los robotaxis. Y en Atlanta, por ejemplo, hay conductores que están pidiendo incluso que los viajes realizados por estos robotaxis paguen una tasa específica de impacto. Bueno, yo creo que tenemos que decidir cómo integramos esta tecnología en nuestro tejido productivo y qué ocurre con miles de personas que actualmente viven de conducir.
0: Viven de eso, sí,
13: es decir, el problema no va a estar tanto en la seguridad, porque este sistema va a estar muy bien preparado y seguramente falle menos que un humano, sino qué hacemos con todas esas personas que se dedican, que viven de la conducción, sí, del taxi, de las VTCs, etcétera.
0: Ese es un dilema a resolver. El otro es que perderíamos eso tan agradable de la conducción, que es poder insultar. Ah, claro, si es un robot, pues no le puedes insultar, no te contesta, no te puedes pelear, en fin, esas cosas entrañables de la vida del conductor. José Ángel Cuadrado, muchas gracias por traernos el futuro.
13: Solo una cosa, Jorge, llegará un punto en el que
0: muy
13: tú
0: rápido
13: podrás pedir un Uber y decidir si lo quieres con conductor o si lo quieres sin conductor. Eso ya está habilitado en Estados Unidos.
0: Fíjate, madre mía, cómo avanza la ciencia. Un abrazo, José.
13: Abrazo, chao.
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27: Herrera en COPE sigue y ponemos la lupa en la información, Gorge Bustos.
0: Pasan 2 minutos de las 9:30, de las 8:30 en Canarias y parece, tenemos una última hora, parece que hay alguien que tiene vergüenza en la delegación de gobierno de Ceuta. Acaba de presentar su dimisión Gonzalo Sanz, que es el jefe de gabinete de la delegación de gobierno de Ceuta, en desacuerdo con las declaraciones de su jefe, del delegado del gobierno, Miguel Ángel Pérez Triano. Este no dimite, dimite su delegado, porque le ha pasado el marrón Pérez Triano a su jefe de gabinete, que es el que recogió el aviso del CNI. Y al parecer, según Pérez Triano, no se lo comunicó a su propio jefe. En fin, un lío vergonzoso, porque no asumen su responsabilidad ni el delegado del gobierno, ni el ministro Marlaska, ni el presidente del gobierno, que son los que deberían dimitir. Este es el sonido de Nueva York a las 8:30 de la mañana del 11 de septiembre de 2001. Pongamos que es así. Manhattan en plena ebullición. En ese momento un avión 767 de American Airlines ha cambiado de rumbo y se dirige directo a la ciudad de Nueva York. Y dentro de la cabina del piloto, una voz desconocida avisa a los pasajeros del secuestro de varios aviones.
29: We have some planes that stay quiet and we'll be okay. We are heading to the airport.
0: Es la voz de Mohamed Atta, el líder de una célula islamista que acaba de hacerse con el control del avión. Está cumpliendo el plan diseñado a lo largo de 5 años por Al-Qaeda, una organización terrorista que está a punto de darse a conocer a nivel mundial de una forma especialmente macabra. A las 8:46 de la mañana, este avión, con 87 personas a bordo, impacta entre los pisos 93 y 99... de la Torre Norte del World Trade Center. Todo se detiene en el centro financiero de Nueva York, donde trabajan cerca de 50.000 personas. Son casi las 3 de la tarde en España y la cadena COPE comienza a contar la noticia. En ese momento solo se contemplaba la posibilidad de un accidente.
30: Buenas tardes, comenzamos con una última hora que nos llega desde Nueva York, donde un avión de pequeño tamaño se ha estrellado contra una de las 2 torres gemelas de la capital neoyorquina, provocando numerosos destrozos en las últimas plantas del edificio, que se encuentra en llamas, mientras una gran nube de humo cubre en estos momentos el cielo de Nueva York.
0: Al principio había confusión, avioneta, avión, no se sabía. Miles de neoyorquinos salen a la calle, también los españoles que viven allí y con los que nos ponemos en contacto.
31: Estaba desayunando
1: cuando de repente una explosión grande. Yo digo, ¿qué será una bomba? ¿Qué será? Y, pero he visto que corría gente, y mujeres y con niños. Yo digo, ¿y qué pasa? Y está saliendo humo de la torre.
0: A las 9 y 3 de la mañana, la realidad, la cruda realidad, acaba imponiéndose de golpe. Porque un segundo avión se estrella contra la Torre Sur y miles de personas quedan atrapadas.
2: Desde luego, la situación ahora mismo en Nueva York es todo confusión. En un espacio de 18 minutos, dos aviones, al menos el segundo de ellos de pasajeros, se han estrellado contra las Torres Gemelas de Nueva York, contra las dos Torres Gemelas.
0: El presidente, George Bush, habla ya de un ataque terrorista.
6: Two airplanes have crashed into the World Trade Center in an apparent terrorist attack on our country.
0: Las Torres Gemelas, el símbolo del poderío económico de Estados Unidos, acaba de ser atacado. Pero aún quedaba más. A las 9:37 de la mañana, otro avión se estrella contra el Pentágono. Y rápidamente se ordena aterrizar a todos los vuelos comerciales y se evacúa a la Casa Blanca. Poco después, llega otra de las imágenes que quedarán para la historia. Es la Torre Sur del World Trade Center derrumbándose.
7: Floor of one of the exchanges.
0: Miles de personas huyen de las nubes de humo, mientras otros quedan sepultados bajo los escombros. El caos se consuma cuando se da a conocer que otro avión se ha estrellado en Pensilvania. Es el vuelo United 93. Los pasajeros, que son conscientes de los ataques en Nueva York, se habían rebelado a bordo contra los secuestradores que trataban de estallar el aparato contra el Capitolio de los Estados Unidos. En la última comunicación que capta la torre de control se oye un agónico: vamos a morir todos, mientras unos y otros forcejean en la cabina. En Nueva York el infierno no ha terminado. Son las 11:28 de la mañana y la tragedia ya es una realidad cuando se consuma el colapso de la Torre Sur.
9: Los de mi oficina, o sea, los de mi planta, yo sé que están todos bien. Los de la segunda torre, en la 55, que también es mi empresa, no sé nada. Y en la 104 de mi torre, pues yo tenía ahí muchos amigos de gente que era competencia, pero gente que habíamos trabajado juntos. Y por lo visto ellos no han salido a ninguno.
0: Y no será el último edificio en caer. También lo hizo el número 7 del World Trade Center, que tenía 47 pisos.
10: We will make no distinction between the terrorists who committed these acts and those who harbor them.
0: No haremos distinción entre los terroristas que cometieron estos actos y aquellos que los protegen. Estamos juntos para ganar la guerra contra el terrorismo. Es el mensaje que dirige a la nación esa noche el presidente George Bush. De esta noticia que conmovió al mundo, que sigue marcándolo, hace hoy 25 años, 3.000 personas murieron, eso es lo más importante, las víctimas. Entre ellas tres españoles, Silvia Sampío, Edelmiro Abad y Jerónimo Domínguez. Hubo más de 6.000 heridos y el mundo cambió para siempre. Voy a saludar ya a nuestro corresponsal en Washington, David Alandete. Buenos días, David.
11: Buenos días.
0: Donald Trump es un personaje muy ligado a la ciudad de Nueva York, claro. Pero, sin embargo, ¿no estará hoy en la Gran Manzana para este aniversario?
11: El presidente Trump va a estar en el Pentágono, aquí en Washington, y envía en su lugar a su vicepresidente J.D. Vance a Nueva York. Es llamativo esto porque Trump vivía en Nueva York en el 11S y es alguien que ha ligado su historia, su trayectoria a aquel atentado. Él ha dicho en varias ocasiones que envió empleados de la compañía Trump a participar en el rescate, en la retirada de escombros, visitó aquella zona, estuvo interesado en la reconstrucción. De hecho, tenía un edificio cercano al lugar del desastre, ¿no? Pero bueno, no va a Nueva York en este 25 aniversario. Ahí van a estar Bill Clinton, George Bush, Barack Obama y Joe Biden, es decir, todos los expresidentes vivos. Pero allí el protagonismo siempre es de las familias. Se van a leer los nombres de las víctimas y va a haber 6 momentos de silencio para recordar los impactos de los aviones y los derrumbes de los edificios. El primero va a ser a las 8:46 de aquí, de Estados Unidos, de la costa este. Son las 2:46 de la tarde en España. Es el momento en el que el primer avión golpeó la Torre Norte. Ahí no hay discursos políticos. De hecho, Trump sí que va a hablar, pero lo va a hacer en el Pentágono, ¿no? Que fue uno de los otros sitios atacados. El tercero fue Pensilvania, donde cayó un avión en la localidad de Shanksville. Va a ser, en general, una ceremonia de nombres, recuerdos personales y de ausencias de esas 3.000 víctimas de los atentados de 2001.
0: Imagino, David, que la cicatriz emocional por estos atentados sigue siendo muy visible, ¿no?
11: Bueno, en Nueva York la herida sigue siendo muy concreta. Las familias que perdieron a alguien y los supervivientes y trabajadores de rescate cuya salud quedó gravemente dañada. Para ellos el 11S no terminó cuando se retiraron los escombros. Y hay una ausencia que cambia con los años. Los hijos que crecieron sin sus padres, los nietos que conocen a sus abuelos solo por fotografías, por ejemplo. Aquí en Estados Unidos queda también la huella de lo que vino después. Las guerras, la de Irak, la de Afganistán. Y también, incluso relacionada, la de Irán hoy en día, de Trump. El miedo al terrorismo, la ampliación de la vigilancia, la desconfianza hacia los musulmanes generalizada y que todavía dura. Para esos millones de estadounidenses sin recuerdos propios, todo eso es una historia aprendida. El desafío es transmitirla sin reducirla a las imágenes de los dos edificios cayendo. Y también está el tema de la educación. El hecho de que muchos chavales nacidos después del 11S, en encuestas que se han hecho recientemente y estudios, no saben ni siquiera quién es el autor intelectual y material de aquellos atentados, ni sabrían identificar qué vino después y qué fue la guerra contra el terrorismo, ¿no?
0: Problemas de memoria democrática en todos lados. David Alandiete, corresponsal de COPE en Washington, muchas gracias.
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0: Piri, piri, piri, piri. Es viernes y suenan las maneras de vivir de María José Navarro. ¿Qué tal, MJ?
3: Buenos Hola, días. Queridos. ¿Qué tal? ¿Cómo estáis? Bien, ¿no?
0: Hay fiestecitas en Albacete.
3: Eso me han dicho. Eso creo que pasa.
0: De nada de...
3: Sin ser yo de la feria, desde luego. No, bueno, nada, oye... Nada. Os va a gustar a los dos, pero te va a gustar a ti, Jorge, por aquello de tu faceta de filólogo.
0: A ver.
3: En el informativo de las 20 horas de ayer, de La Sexta, Rodrigo Blázquez hizo este ejercicio tan simpático.
4: Hoy permítannos una maldad con el verbo que más estamos usando estos días: prever. Ya saben, se prevé, no se prevé.
0: Sí, sí, sí.
4: Se previó y no se preveyó. Se previera y no se preveyera. Nos puede pasar a todos.
6: No lo preveyó. No es que no lo preveyera.
7: El mismo gobierno que no fue capaz de prever lo que iba a ocurrir.
8: Nadie fue capaz de prever lo que ocurría.
6: Tampoco lo preveyeron los sistemas de información de Policía Nacional.
18: Es que nadie podía prever la magnitud.
22: Algo que les hubiera hecho prever.
23: No se ha sido capaz de prever.
3: Solo Óscar Puente, Solo Óscar Puente lo dijo bien.
0: Ay,
3: bueno,
0: fíjate,
3: buenísimo.
0: Fíjate, claro, pues, de Educación de Valladolid. Pero ¿qué pasa con prever? Que se conjuga igual que ver. Quítale el prefijo, quítale pre y ya está. Sí, vio, pero... no prevé, yo previó, como ver, igual.
3: Muy bien. Bueno, un beso desde aquí para Rodrigo. Ayer hubo mucha gente mirando a ver si Óscar Puente había bloqueado a Cristina Pardo en X. Porque ya sabes que tiene, tiene el dedo, vamos, ligerísimo. Bueno, no. Y además el propio Óscar Puente hizo una captura para que se viera que continuaba el seguimiento de ambos, porque desde luego lo que se suponía es que sí lo había hecho, porque el revolcón que le dio en la entrevista Cristina Pardo a Óscar Puente fue tremendo.
24: Oye, pero una cosa dejadme decir, y mira que yo soy usuario del AVE constante, por lo que no soy sospechoso. También dice de Óscar Puente que se siente con gente que le va a poner la entrevista difícil, ¿no? Hay políticos que solo se sientan con quien se la pone fácil.
0: Bueno, a ver ahora, pero Cris hizo una pedazo de entrevista. Se nota que estuvo muchos años en la COPE, Cristina Pardo, y me gustó mucho, la verdad. Y no sé si Puente repetirá.
3: Dale, Natalia.
27: La red social Twitter es una red que exige mucha inmediatez, los mensajes son muy cortos, mucha contundencia y, bueno, da juego para que se digan cosas que...
28: Por ejemplo, llamar imbécil al líder de la oposición.
27: Imbécil no. He llamado incapaz, creo.
28: Imbécil, inútil, cobarde.
27: Imbécil no.
28: Sí, sí, de hecho usted le llamó imbécil y Patxi López le corrigió y dijo, no, ese no es mi estilo, es el de Óscar.
27: No recuerdo. Incapaz, seguro.
28: Ay, madre.
24: Ay, amigo, cuando le ponen a uno frente a su cosa, madre mía.
3: Oye, ayer dijo Aznar que si nuestras relaciones con Israel fueran buenas, lo de Ceuta no habría pasado. Esta es Esperanza Aguirre al rebote.
29: Aznar ha dicho que si no se hubieran roto relaciones diplomáticas con Israel, no hubiera ocurrido lo de Ceuta. ¿Cómo?
30: Pues, si lo dice Aznar, seguro que es verdad. Yo desconozco si puede ser o no, pero desde luego que no hubiera ocurrido.
3: Pues ahí lo han dejado.
0: Claro.
3: Hoy es la diada en Cataluña. Ayer Gabriel Rufián dejó un post en X sobre lo que asegura es bastante común que le ocurra cuando pasea por los alrededores del Congreso.
35: Cataluña es España, hombre, ¿cómo te lo vamos a decir? Cataluña es España.
36: ¡No se engañan, Cataluña!
35: Mira, y la deuda catalana, que coja los fondos de los puticlubs, la Begoña, y os pague los fondos de los puticlubs.
3: Pues así pasea algunos días.
28: Con megáfonos se van allí.
3: Con un megáfono incluso.
0: Hay unos ciudadanos que se proveen de un megáfono y se ponen a la puerta, sí, efectivamente.
3: No, cómodo no es, digámoslo así como tímidamente, ¿no? Esto cómodo no, no debe ser, la verdad. Bueno, ahora que estamos con la ley de nietos. Ayer aprobó el Congreso la norma que va a permitir a los saharauis nacidos antes del 29 de septiembre del 77 obtener la nacionalidad española. Es Teshidi de Sumar.
5: Y es que entre esas buenas personas socialistas está la presidenta de esta Cámara, que es el mejor ejemplo de una madre de acogida. Una madre de acogida, perdonen, respeto, una madre de acogida que representa a todas las madres de acogida que hoy nos acompañan. Una madre de acogida que ha comprendido que acoger a un niño saharaui no es un mero acto de solidaridad, es un acto político.
0: Tiene razón, Francina Armengol acogió a un saharaui, sí. Lo que no sé es por qué no se fue del partido o dimitió cuando su jefe Pedro decidió entregar la soberanía del Sahara a Marruecos.
3: Bueno, ahí está bien tirado. El ático, ay, el ático, amigas, es que colea muchísimo, ¿eh? Yo ya no sé, pero colea. Bueno, incluso se ha convertido en objeto de humor.
9: Activamos una partida extraordinaria y urgente para atender a desplazados, a personas que han perdido sus hogares o que no tienen cómo alimentar a sus animales. Cancelamos vacaciones y hemos puesto a la venta varios inmuebles públicos, como hemos hecho a lo largo de estos años, ahorrando 7,5 millones de euros anuales a los madrileños.
3: Ya te digo, risitas.
0: Claro.
3: Y este es Jimmy Kimmel anunciando que su entrevista con un candidato demócrata al Senado no se va a retransmitir en su canal, en la ABC, hoy mismo.
10: A large number of Republican lawmakers are not coming to the convention due to scheduling conflicts.
3: Y además dice Kimmel que Trump lo ha amenazado a él, a su programa, a su canal, a sus afiliadas y a sus estaciones locales por simples decisiones editoriales tradicionales y reserva de invitados. Kimmel dice, no obstante, que la entrevista completa se va a publicar en YouTube y de ahí algunos aplausos que sonaron entre el público.
0: Bueno, vamos a la...
3: Sí, es verdad,
11: tremendo.
3: Vamos a la Fórmula 1. Ha venido con toda... en el grupo de pilotos. Franco Colapinto. Franco Colapinto es un muchacho muy peculiar. Es mono, pero es muy pijo, ¿eh? Y dice cositas, pues así como que cree él que son simpáticas.
12: Gracias, ¿eh? ¿Cómo dicen acá? ¿Hasta ahora, tío?
13: No sé hablar español. Sabe hablar argentino nomás.
3: No sabe hablar español, amiga. Solo habla argentino.
11: Venga.
3: Me par y memón. Ahí te lo dejo, Alberto.
11: Ay, de verdad.
0: Alberto, ¿tú qué hablas? ¿Sevillano o español?
11: Exacto.
14: Yo hablo castellano, se dice, ¿no? Bueno, 950-6006, en la hora de los fósforos, vamos a hacer una pregunta que siempre sale increíble para un viernes espectacular. ¿Cuál es el cotilleo más gordo del que se ha enterado? Esto que vas tú en el autobús y estás escuchando a la de adelante hablar por teléfono y te enteras que ha hecho lo otro con el vecino del cuarto, del quinto. El cotilleo más gordo del que se ha enterado en el 950-6006. ¿Dónde estabas cuando viste el atentado de las Torres Gemelas?
0: Yo estaba volviendo de Huesca. Yo tenía 18 años, volvía de Huesca con unos amigos, paré en una gasolinera a comer, típico restaurante de mitad de carretera, y ahí estaba Leticia Ortiz dando la noticia. Nos quedamos ahí.
14: Oye, Tania Head llegó a convertirse en una de las mujeres más conocidas del atentado de las Torres Gemelas, de las supervivientes, ¿no? Contaba que estaba en el piso 78, que su marido murió, en fin, que sobrevivió a quemaduras, tal y cual. Llegó a estar en actos de conmemoración hablando en nombre de todas las víctimas. El problema es que Tania Head no existe. Se llama Alicia Esteve. Y se inventó absolutamente todo desde Barcelona. Vamos a repasar su historia a las 11. Luego hablamos de estrenos con Jerónimo José Martín y más cosas. A las 12:30 te propongo que vayamos al supermercado y nos fijemos en los anuncios de 2002, en cuánto estaban los precios, vemos cuánto están hoy y hacemos la cesta de la compra, ¿te parece?
0: El petróleo 4 veces más caro que
14: el 11S. Mira, mira, mira, mira.
0: Pues
14: mira.
0: Seguimos en el Gran Cope.

0: Recta final hacia las 10, las 9 en Canarias.
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31: Ya estamos en las 10, las 9 en Canarias.
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32: ¿Qué está pasando, Jorge Bustos?
33: Pues primera dimisión, después de que el gobierno haya desclasificado los documentos del CNI que prueban que los servicios de inteligencia españoles avisaron al Ejecutivo un día antes de la...

0: A 11 escaños. Barcelona, Yolanda Calares.
1: Una encuesta que refleja lo difícil que tendría Illa volver a gobernar, pero es que una alternativa también parece muy complicada, prácticamente imposible. De ahí que muchos de los discursos de hoy de la Diada hablen de diálogo, convivencia y unidad frente a los discursos de odio y los que quieren dividir, en una alusión a Alianza Catalana. Lo decía la portavoz del govern, Silvia Paneque.
2: Y en un mundo en que en estos momentos
1: parece a menudo demasiado dominado por la inmediatez, por la confrontación y por la desconfianza, conversar es una manera de defender la convivencia al estilo catalán. Esquerra y Junts también cargan contra el gobierno de Illa por falta de ambición nacional.
0: Este 11 de septiembre está marcado también, ya lo sabe, por los 25 años que se cumplen de los terribles atentados contra las Torres Gemelas, que causaron cerca de 3.000 víctimas. En estos momentos, el rey, acompañado de la ministra de Defensa, participa en un acto conmemorativo en la base naval que Estados Unidos tiene en Rota, en Cádiz. Le cuento también que el acoso escolar no deja de crecer en nuestro país. Ojo a esto, el 14% de los alumnos afirma conocer casos en su entorno. En uno de cada cuatro casos, este acoso se realiza con inteligencia artificial. Carmen Lavallen.
3: La percepción de casos de acoso en el aula crece del 12 al 14% en el último año y en una de cada cuatro ocasiones se prolongan durante más de un año. Además, y según refleja el último estudio de la Fundación ANAR, en el ámbito del ciberbullying, más del 23% del acoso se hace con IA, 10 puntos más que hace un año, lo que obliga, según el portavoz Benjamín Ballesteros, a tomar medidas.
4: Muy importante es el aprendizaje del uso adecuado de esa inteligencia artificial, ayudando a los menores a tener ese pensamiento crítico. También importante la educación en valores. También como medida preventiva, el tener un control parental sobre el acceso de estos menores a los contenidos.
3: Lo más positivo del informe es la percepción de que tanto los alumnos como los profesores, y en menor medida, pero también los centros escolares, son cada vez más reactivos frente al acoso.
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0: Vroom, vroom. Comienza el espectáculo de la Fórmula 1 en Madrid, Juanjo Morote.
7: Hoy veremos por primera vez a los pilotos rodar en Madrid, Carlos Miquel.
8: Y tenemos ya la primera bandera roja de accidente grave en Fórmula 2. El piloto está bien, por suerte. Intra Prubasac, se le ha ido en la curva 17 de atrás el monoplaza y ha acabado en llamas, provocando una bandera roja y la interrupción de esos entrenamientos. Va a ser un circuito muy exigente y también hemos estado esta mañana, ha estado el compañero Xavi Lasso en los desayunos, en un desayuno con Mohamed Ousoulayem, presidente de la Federación Internacional de Automovilismo. Dice que la Fórmula 1 no puede permitirse perder a Fernando Alonso.
9: No hay manera de que podamos permitir que Fernando Alonso, un gran campeón, se marche simplemente por las circunstancias. Esa no es la manera de abandonar el escenario. Una persona con su calidad no debería dejarlo, como decía, únicamente por el campeonato que ha ganado, sino también por su credibilidad, su inteligencia y su manera de afrontar las cosas.
7: Y en fútbol comienza la quinta jornada de la Liga a las 9 con el Sevilla-Valencia. Eso hoy viernes. El sábado, entre otros equipos, jugará el Real Madrid, Melchor Ruiz.
10: Está a punto de terminar el segundo y último entrenamiento del Real Madrid en la Ciudad Deportiva, a puerta cerrada, preparando ese compromiso de mañana ante el Rayo Vallecano, donde Mourinho va a recuperar a Bernardo Silva, Güler y Camavinga, que se perdieron el encuentro del Inter por sanción. Veremos si entra en la convocatoria Asensio, que ya trabaja con el grupo desde ayer, lo que dejaría la enfermería tan solo a Militao, Mendy y Rodrigo, con un técnico, el portugués, que se va a desplazar al Bernabéu, porque a la 1:00 p.m. va a dar la rueda de prensa.
7: Ese partido es a las 9:00 p.m. El resto de jornada la completarán a las 12 el Racing Alavés, a las 4:15 el Osasuna Español y a las 6:30 el Athletic Club Elche.
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0: Ojo a la ciudad autónoma, ojo a Ceuta. Han pasado 43 días de la invasión y el panorama allí no ha cambiado. Bueno, desde luego para mejor. De hecho, está cambiando para peor. La ciudad ha vivido la noche más violenta en todo este tiempo desde que pasó la entrada masiva. Pilar García de la Granja, muy buenas.
3: ¿Qué tal, Alberto Herrera? Muy buenas tardes.
0: Incendios en varios puntos de la ciudad.
3: Sí, bueno, sobre todo en el Tarajal, que ha debido ser tremendo. Allí estábamos tú y yo hace una semana, ¿verdad? Sí. Bueno, y desde allí emitimos, además, Herrera en COPE y Mediodía de COPE la semana pasada. Bueno, contamos que era un polígono tomado por los migrantes que entraron el 30 de julio y que malviven entre plásticos,

0: cajas, cartones, cañas, maderas, bueno, en una situación de inhumanidad y de insalubridad tremenda. Sí. Dijimos también que aquello era un polvorín y allí esta noche han ardido 42 de esas chabolas, más coches. En fin, cuando estuvimos en el Tarajal hablamos con Alicia Alderete. Él ya había instalado su empresa de catering en una de esas naves del polígono hace tan solo 2 meses. Imagínate, al mes de abrir su negocio se produjo la invasión y la zona donde está su empresa se ha convertido en un asentamiento.
1: Por eso me he venido aquí, este era un polígono que era el que estaba más tranquilo. Las naves eran más baratas. Entonces, claro, en esta ciudad en la que los alquileres son carísimos, pues era una muy buena oportunidad, pero ahora con esto, yo me he mudado hace 2 meses. Me ha pillado todo, sí, sí.
0: Piensa cómo se ha levantado Alicia cuando ha visto que su nave ha estado toda la noche rodeada de fuego. Vamos a hablar con ella a partir de la 1, pero imagínate, ¿no? Se ha quedado sin medio de vida.
2: No me lo pierdo, Pilar, te escucho a partir de la 1.
0: Hasta luego.
2: Hasta luego. Hola, María José Navarro.
3: Me cuentan, Alberto, que los ingenieros de la Fórmula 1, me acaba de llegar incluso un vídeo, están felices. Ajá. Por el desayuno.
2: Por el desayuno.
3: Churros con chocolate. Vale. ¿Qué te parece? O sea, dime que estás en Madrid sin decirme que estás en Madrid. O sea, así ha sido el vídeo.
2: Cada día para el cuerpo, pero es verdad que de vez en cuando sientas muy bien, ¿eh?
3: Bueno, bueno, están los ingenieros locos, te lo digo, ¿eh? Bueno, Alberto Herrera, normalmente en esta sección tú vienes a ciegas, sí. No sabes nunca ni el tema ni el invitado.
2: Nada.
3: Y hoy te voy a sorprender, yo creo que del todo. Uh-huh. Porque no te imaginas a qué experto he pedido ayuda.
2: A ver.
3: José Antonio Naranjo, buenos días.
4: Buenos días.
3: ¿Cómo estamos?
4: Echando la mañana.
3: Claro, y te preguntarás, ¿por qué está aquí Naranjo de experto?
2: Bueno, yo encantado,
3: porque,
2: pero...
3: Claro, porque hoy hablamos de cerveza.
2: Si la industria cervecera no ha caído.
3: Exacto.
2: Después de que José Antonio Naranjo haya dejado la cerveza con alcohol, porque la sin alcohol sigue bebiendo.
4: Sí, mucha.
2: Bien.
3: Claro, es que Naranjo, como tú dices, ha sido un gran consumidor de cerveza y supongo que de vez en cuando la echará un poquito de menos, aunque las 00, ahora hablaremos de ello, están empezando a estar muy conseguidas. Uh-huh. El otro día me encontré a un señor que enseñaba a que un quinto de cerveza quedase en una copa como si fuera de grifo. Uh-huh. Se trata de pegar la boca de la botella al suelo de la copa.
2: Sí. O sea, ir sacando poco a poco, ¿no? De la superficie.
3: Exactamente. Ahora nos lo va a explicar él. Él lo va a explicar mucho mejor que yo. Se llama Carlos Cervantes y es experto cervecero. Lleva toda la vida trabajando con la cerveza. Muchos años, además, trabajando para una de las mejores cerveceras, pero me parece que ahora ya se ha retirado. Hola, Carlos, ¿cómo estás?
2: Muy buenas, Carlos.
5: Hola, buenos días. Muy bien.
2: Lo primero... Esto de echar una cerveza como si fuese de un tirador, ¿si lo puede explicar para que la audiencia lo entienda y lo pueda entender gráficamente en su cabeza?
5: Sí, de hecho es un estilo muy popular en Alemania, que es para las cervezas de trigo, que tienen sedimentos, pozos. Entonces, para que no queden dentro de la botella, se remueve la botella, se introduce la boca dentro de la copa. Ajá. Sin tocar nunca el envase, la cerveza, únicamente la boca. Ajá. Y va subiendo poquito a poco la boca a medida que la cerveza va ascendiendo, va subiendo la boca hasta el final. Y al final se inclina la botella y hace la crema que sería lo idóneo en una cerveza de barril.
2: Sí.
5: A pesar de que no hay en España mucha cultura cervecera, también se lo digo, ¿eh? Hombre. Aquí hay cultura del vino, ¿eh?
2: Sí, Naranjo, ¿tú eres de botellín o de caña?
4: De caña.
2: De caña, ¿no?
4: Sí,
2: ¿qué
4: sí,
2: es? ¿Hay algo que sea más adecuado, Carlos?
5: Sí, bueno, la cerveza de barril, por el hecho de tener un serpentín con una temperatura idónea y adecuada, no como las neveras de la mayor parte de bares, que de abrir y cerrar nunca están a la temperatura idónea.
2: Ay,
5: el barril, de hecho, la palabra caña viene de una época que solo había botella y barril, y le llamaban cañero, de cañería, era cerveza de cañería. Entonces, la cerveza de cañería se consideraba mejor por la temperatura de servicio.
2: Os cuento que hago naranjo, María José y Carlos. Yo soy ahora fan de la cerveza desde que me junté con los parejos, desde que me casé con mi mujer y empecé a beber cerveza. Y la verdad que ahora le cogí bastante gusto. Pero le he cogido gusto a los tamaños mini porque es verdad que no se me calienta. Yo solo me puedo beber la cerveza si está muy fría. Y es verdad que el botellín a mí me gusta con camisa. Es decir, y se extraña mucho la gente de que yo lo meta una hora y media, por lo menos, de la nevera al congelador. Cuando lo saco, se le queda, pasan 3, 4 segundos y se le queda todo blanco por fuera, y cuando te lo bebes es como si te estuvieras bebiendo, ¡oh, madre mía!
5: Sí, en Sudamérica le llaman vestida de novia o con ceniza.
2: ¿Ah?
5: Pero es, sí, vestida de novia, porque sale blanca, totalmente escarchada. Pero eso es nefasto para el consumidor de cerveza por un detalle. La cerveza menos de 4 grados, usted está anestesiando las papilas gustativas y no percibe los matices de la malta ni el aroma del lúpulo. Es como cuando te quemas la lengua, que luego no notas nada. Sí. Si bebes tan frío, además yo me desmarco del mundo del refresco. La cerveza no es un refresco, es un fermentado, Ojo, es más antigua que el vino. Si hay tiempo se lo explicaría. La cerveza es un fermentado. De hecho, el whisky, hasta que no destila, es cerveza. Todo su proceso. Es una bebida noble. En 1900 la gente que bebía cerveza eran snobs. No era popular porque no había en España cerveza. Las primeras cerveceras eran extranjeros los que las montaron. Por eso que no es un refresco, que está muy bien para climas muy cálidos y que las cerveceras están encantadas que usted se salga con ceniza como con cuchara.
2: Claro, nuestro experto cervecero es José Antonio Naranjo, que dejó de... ¿Hace cuánto, Naranjo? ¿4 años ya?
4: 5
2: años. Entonces,
4: hace el día 7 de octubre.
2: Tienes aquí el 7 de octubre. Es una fecha importante, Carlos. 21. Tienes aquí al experto, de experto a experto.
4: Sí, entonces yo lo que veo es una cosa. La cerveza, a mí lo que más me... A mí nunca se me ha calentado una cerveza, Jamás. No le he dado tiempo a calentarla. En la vida, fuera del tamaño que fuera. Nunca. Pero ahora que bebo la misma cantidad de cerveza, pero sin alcohol, no sin alcohol, sino 0-0, lo que yo le preguntaría al experto es el avance que ha hecho en cuanto a sabor, en cuanto a sabor. La cerveza 0-0, que la cerveza antigua sin alcohol no estaba buena. Esta está
5: muy rica. Eran jarabes. Las primeras cervezas, aunque tengan que nombrar alguna marca, las Turtel francesas, el señor de Klaus Haller, que fue el inventor de la cerveza sin alcohol, que de él hay un chiste que cuando murió nadie fue al entierro en Alemania, el que la hace la paga. Entonces pasa esto. Las cervezas hoy día, el nivel tecnológico de las cerveceras es bestial. Incluso hay procesos. Piense que para hacer una cerveza el agua se osmotiza, ioniza y descalcifica. O sea, es agua cervecera. Porque si tienes 3 fábricas, no puedes permitirte de que en cada fábrica la cerveza sepa distinta. Y el pH queda exactamente igual. Sí. Es un producto tecnológico. Sí. Entonces, hoy día hay procesos de osmosis y otros procesos que facilitan que se pueda eliminar mucho más alcohol.
2: Yo le iba a romper una lanza a favor de... Mira, ya que estamos... A ver, ni pagan ni nada, pero tengo que decirlo, porque es que esto además es un debate nacional y los que bebemos Cruz Campo, ¿qué quiere que te diga? Pero yo estoy loco por la Cruz Campo. Cuando salgo de Sevilla no me sabe igual la Cruz Campo, pero en Sevilla no me puedo beber una cerveza que no sea Cruz Campo. Ya afuera la Estrella de Galicia me gusta, hay varias que me gustan mucho. Pero ¿por qué esta inquina con la Cruz Campo fuera de Sevilla?
5: Bueno, yo le explico una cosa. Yo, al margen de llevar muchos años en el sector, me ha interesado mucho la historia y la actualidad. Cruz Campo fue adquirida por Guinness por 98.000 millones de pesetas. Despidió a media plantilla y la vendió a Heineken por 100 y pico mil millones. Las cervezas, cuando cambian de propietario, cambian el sabor. Las cervezas, las levaduras, normalmente son propiedad de la cervecera originaria. Las levaduras son el ADN de la cerveza. Cuando una cerveza desaparece la marca un tiempo o es adquirida, los nuevos propietarios tienen sus propias fórmulas.
2: Pero Carlos, dígame una cosa, es que me queda un minuto. Dígame, ¿buena o mala? Defiéndame la Cruz Campo, ¿no?
5: No, bueno, yo todas las cervezas españolas me parecen buenas. Bien. Pero ahí está el consumidor de cada región, que como que en cada región tienen un clima determinado, también hace que funcionen mejor unas que otras. Por ejemplo, la Guinness en Sevilla no se puede consumir, una cerveza de con tan pastosa. En cambio, las cervezas con drinkability, paso de boca, que son bebestibles, son las mejores, son las lager.
2: ¿Cómo sabe, Carlos? Esta conversación tiene una segunda parte. Carlos, te mando un abrazo gigante, bueno, que es que no puedo hablar más contigo, porque tengo que ir al local.
5: No se preocupe. Yo encantado. Llevo 2 días tomando apuntes.
2: Pues lo ha abordado.
3: Habrá segunda parte.
2: Lo ha abordado, habrá segunda
3: habrá
2: parte.
3: Segunda claro, parte. Claro, claro.
2: Oye, experto cervecero, que yo salimos y nos fuimos una. ¿Cuál?
4: Luego te contaré un chiste de la Cruz Campo.
2: Bueno, dímelo,
5: que me quedan 20 segundos. Yo tengo chistes también.
4: No, hombre, que estaban todos.
2: Mira, Carlos, me quedan 20 segundos, un chiste
4: de
2: cerveza. Estaban
4: todos los directores
5: de... Cuéntalo,
4: chiste
5: tú, Carlos. De cerveza.
2: Sí, cuéntalo tú, Carlos.
5: Sí, el otro día me llamaron del banco que si me habían robado la tarjeta porque habían visto que había pagado una cerveza sin alcohol.
2: Sí.
5: Pensando que me habían robado la tarjeta.
2: Muchas gracias, amigo mío. Naranjo, María, soy que están
5: lunes. Gracias,
2: adiós a los tres.
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3: Está siendo una mañana muy complicada en la estación de Atocha para los usuarios del Cercanías, especialmente para los de las líneas C3, C4 y C5, que están sufriendo cortes y retrasos en sus frecuencias desde primera hora debido a 2 averías en las infraestructuras de la estación. Unos retrasos y averías que, como estás escuchando, bueno, pues están anunciando por megafonía. Lo peor ha estado en la C5, que durante gran parte de esta mañana ha estado totalmente cortada entre las estaciones de Villaverde Alto y Atocha. A esta hora continúan retrasos en las otras, en todas las líneas, en estas 3 líneas, C3, C4 y C5, y bueno, con retrasos que han tenido que sufrir los viajeros de hasta 20 minutos. Como siempre, han tenido que hacer encaje de bolillos para poder llegar a sus destinos.
27: Bueno, media hora de Leganés.
28: De Las Matas. Tenía que haber llegado aquí pues hace 20 minutos. Han estado parando por seguridad, han dicho.
29: Se ha pasado unos 15 minutos de retraso desde Fuenlabrada. Nos hemos bajado a Villaverde Alto. Se supone que tenía que ir hasta Mostol.
0: sales del SOT.
1: Desde Parla hasta aquí ha sido como si me fuera de viaje, de verdad. Se han parado 5 o 6 veces, 20 minutos he tardado 45. Lo de siempre, que no arreglan nada.
4: En fin, ya notas el enfado de estos viajeros. Una nueva incidencia en un viernes en el que se sigue celebrando a esta hora la segunda jornada del debate sobre el estado de la región en la Asamblea de Madrid. Han hablado todos los portavoces de los grupos políticos de la oposición, también del Partido Popular, y ahora mismo está contestando ya la presidenta de la Comunidad de Madrid, Isabel Díaz Ayuso. Enseguida te contamos todo. Soy Mónica Álvarez, estás escuchando Herrera en COPE en Madrid. Es viernes ya 11 de septiembre, un día que en cuanto al tiempo te tengo que contar que viene, pues eso, de viernes soleado y en el que vuelven a subir las temperaturas con máximas hoy entre los 29 y 30 grados y un fin de semana por delante también muy parecido, incluso con temperaturas un poquito más altas. Eso quiere decir que podemos disfrutar todavía del verano y de las piscinas, para quien las tenga todavía abiertas en las urbanizaciones. Son las 12 y casi 23, nos vamos ya a la DGT. Para conocer cómo se circula en estos momentos por las carreteras madrileñas, nos lo cuenta Marta Míguez. ¿Qué tal? Buenas tardes.
5: Buenas tardes. En estos momentos estamos pendientes de varios accidentes. Uno complica la M45 a su paso por Getafe en sentido A42, que en estos momentos provoca el corte del carril derecho. También otro alcance dificulta la M40 a su paso por Villaverde y Mercamadrid. Todo ello en sentido A4 y van a encontrar dificultades en estos momentos, especialmente la M50 a su paso por Boadilla del Monte en ambas direcciones, y les pedimos especial precaución durante esta jornada de viernes, ya que se espera un aumento en los desplazamientos.
4: Gracias, Marta.
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4: La situación en Ceuta y sobre todo la compra del ático de Chamberí, como ya nos imaginábamos, están centrando gran parte de la segunda sesión del debate sobre el estado de la región en la Asamblea de Madrid. Hoy es el turno de la oposición tras la intervención ayer de Isabel Díaz Ayuso. Ramón García Pellegrín, ¿qué tal? Buenas tardes.
8: Hola, ¿qué tal? Buenas tardes, Mónica.
4: Buenas tardes. Ya han intervenido todos los portavoces, los grupos políticos, ahora está la presidenta. El ambiente, como siempre, está siendo bastante bronco.
8: Bastante bronco. La oposición coincide. El ático de Marra será el punto final, el telón a la carrera política de la presidenta regional Isabel Díaz Ayuso. Escuchamos a Mar Espinar, portavoz del Partido Socialista.
9: Y así llegamos al aticazo de lujo enfrente de la casa de su madre, que ya es casualidad. Porque en la ciudad donde no te encuentras a tus ex, sí te encuentran un aticazo enfrente de tu madre. Porque Madrid tiene estas cosas, ¿verdad? En 7 años como presidenta ha pasado usted de un piso de 50 metros en Malasaña a quedarse a las puertas de un loquet de 500 en Martínez Campos. No está mal el subidón de nivel de vida que ha dado, ¿eh?
8: Mar Espinar ha pedido la dimisión de Ayuso, al contrario que la portavoz de Más Madrid, Manuela Bergerot, sí, ha pedido a la presidenta regional que se presente a las elecciones de mayo para derrotarla en las urnas, ha dicho, si es que llega a entonces, porque en el PP le están haciendo la cama.
10: Usted está en horas bajas, está cuestionada en su propio partido, con miedo a que le hagan un Cifuentes y lo obliguen a salir de la política por la puerta de atrás. Presa de su soberbia y su sentimiento de impunidad, temerosa de los que mandan de verdad, le digan que su tiempo se acabó y la cambien por otra.
8: La oposición ha restado credibilidad a las 100 medidas anunciadas ayer por la presidenta Ayuso, como el desdoblamiento de la M501. Ayuso ha defendido sus políticas y ha atacado a la oposición por enfrentar a ricos y pobres. Les ha espetado a Espinar y Bergerot, que son ellas las que están acabadas políticamente. Escuchamos a la presidenta de la comunidad,
4: eso es, que está
8: Ayuso,
4: hablando
8: en directo.
4: Venga, vamos a escucharla.
10: Es increíble. Aquí que tenemos 7 de los mejores hospitales públicos del mundo, que 9 de los 10, de cada 10 madrileños consultados siempre muestran estar muy satisfechos o satisfechos con la sanidad pública, pues nada, ustedes siguen con las mismas trolas. Resulta que todas las comunidades gobernadas por el Partido Socialista y los ministerios, incluido Sanidad, utilizan la colaboración público-privada. ¿Y a quién meten por medio? A Quirón. Todos contratan con Quirón. ¡Qué poca vergüenza! ¡Qué poca vergüenza tiene!
4: En fin, un ambientazo. Ramón García Pellegrín, la verdad es que está entretenido este tipo de debates. No, están muy bien, porque se dicen cosas tan bonitas. Demuestra, sí, no, que se quieren tanto los políticos madrileños.
8: No sé si al final sirven o no mucho para aclarar las cosas. Pero bueno, entretenimiento dan un rato.
4: Desde luego. Bueno, que nos tenemos que marchar.
11: Muy vale. Bien, las cosas, ¿no?
4: Eso, Alberto.
11: Pero ¿cómo me decís adiós en Madrid?
4: ¿Has visto? Sí,
8: chao, bueno. Pescado.
11: Ah, vale,
4: chao, pescado.
11: Vale,
4: es que claro. Bueno.

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3: 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Y esto es lo que deberían costar.
4: Fíjese qué calidad y mi carro lleno por solo 30 euros.
5: Un carro lleno por 30 euros. Póngase por un momento conmigo en el año 2002, sé que han pasado muchos, pero vamos juntos a un supermercado de inicio de siglo. Acaba de llegar el euro, todavía alguno hace las cuentas en pesetas, ¿no? Entramos a un súper y cualquiera de barrio, ¿eh? Y vamos avanzando por los pasillos. Fíjense lo que cuestan las cosas. Se lo voy relatando. Barra de pan, 30 céntimos. Litro de leche, 50 céntimos. Una docena de huevos, poco más de un euro. El kilo de patatas anda por los 50 céntimos. Y el litro de aceite de oliva, algo más de un euro y medio. Más o menos por ahí rondaban los precios hace algo más de 20 años. Curro Suárez, buenos días.
6: Buenos días, Alberto. Y te voy a proponer que volvamos a un supermercado de ahora para terminar de hacer la comparación.
5: Venga,
6: si te parece bien.
5: Okay.
6: Estamos de vuelta en septiembre de 2026. Vamos a un super cualquiera, como has dicho, de nuestro barrio. Y cogemos exactamente los mismos productos y vamos a compararlos. La barra de pan, esa que estaba a 30 céntimos, ronda ahora los 80, 90, incluso por encima del euro. Mm. La leche ha pasado de 50 céntimos a más de un euro en muchas ocasiones, por ahí lo ronda. Uh-huh. Los huevos, aquella docena de poco más de un euro, hoy se van a los 3 euros y algo.
5: Fíjate.
6: Pero es que tenemos, eso fue hace 20 años, tenemos un punto de inflexión que fue hace muy poquito, que fue hace unos 5 años.
5: Uh-huh.
6: Ahí es donde
5: cambia mucho.
6: Ahí es donde cambió gran parte de lo que vemos en los precios de ahora. Vamos a añadir que en 2020 hubo un punto de inflexión bastante grande porque las familias españolas pasaron de gastarse en torno a 4.500 euros al año en la cesta de la compra. Uh-huh. Y hoy rondan los 6.500 euros al año.
5: En 5 años, 1.500 euros de aumento de la cesta. Claro. Antes, llenar el carro, lo has escuchado en el anuncio del principio, ¿no? Que es un poco, costaba unos 30 o 40 euros. Ahora llenar ese mismo carro, pues nos vamos a los 100, 90 como mínimo. Es que parece que ha triplicado o doblado cuanto menos. Es el mismo carro. Algo de 20 años más después. Y claro, septiembre es un mes complicado para las familias porque suele juntarse muchas cosas. Claro, vuelves de vacaciones, has tenido gastos, la luz por las nubes, la gasolina ni le cuento y además... Claro, los niños vuelven al colegio. Empezábamos con la cesta de la compra porque lo primero que hace usted cuando vuelve de vacaciones es seguramente llenar la nevera. Y esa compra, pues bueno, suele ser un poquito más grande que la que usted hace en octubre, ¿no? A principios de octubre. Pero bueno, esta semana las aulas de toda España han empezado a llenarse. Y ha empezado, atención, la vuelta al cole, le pongo el título, más cara de la historia.
7: Los datos señalan que para el curso 2026-2027 el gasto medio por alumno alcanza los 2.484 euros. Sin embargo, hay notable diferencia en función del tipo de centro donde se asiste.
8: Pues complicado con la situación del dinero y esas cosas. Para los libros, luego los uniformes y todo, pues es un poco gastos importantes.
9: Pues con muchos gastos, como todos, imagino, intentándolo, pues eso, ajustando presupuesto. Pues ahora mismo mi hijo, los libros que le he comprado, 4, han sido unos 160 euros. 4 libros, solo de uno, todavía me queda el mayor. Es una media de 300-400 euros solo.
10: La verdadera cuesta con la que más se suda realmente es la de la vuelta al cole, ¿no? Y nosotros somos una familia con 7 hijos, 6 ahora mismo escolarizados, y bueno, pues es verdad que hacemos todo lo posible por ahorrar. Reutilizamos material de unos hermanos a otros, aprovechamos incluso pues lo que tenemos eso de años anteriores o de gente que nos quiere dar cosas. Uso aplicaciones de estas, pues de economía circular que digo yo, para los zapatos. Yo ya no compro zapatos en tienda, ¿no? Los procuro comprarlos tal porque mis hijos los destrozan, sobre todo también porque venimos después del verano, ¿no? Que en el verano procura ser un poquito más ancho y quizá algo manirroto. Y entonces, claro, el golpe a la realidad y sobre todo una realidad impepinable de gasto, pues es esa, ¿no? Cosas han subido y se nota, ¿no?
5: Le pongo en situaciones. Hemos escuchado a Enrique García, es portavoz de la OCU y a varias familias, ¿no? Comentar el gran gasto que supone la vuelta al cole. Conviene que nos paremos aquí un momento. Este curso sale de media, ojo al dato, a 2.484 euros por niño, 2.500 euros para empezar el curso por niño. Es un 4% más que hace un año y solo el arranque, antes de pisar la clase, son 500 pavos. O sea, solo el arranque antes de pisar la clase, 500 euros. Pero dígame una cosa, o dímela tú, Curro, mejor, porque antes lo hemos hecho con la compra. La vuelta al cole aquel 2002, ¿cómo era? ¿Cómo está la cosa ahora comparada con entonces?
6: Pues el cambio es drástico, no es cualquier cosa, y el bolsillo de la familia, lógicamente, pues lo acaba notando. Hace 20 años, llenar la mochila costaba la mitad de lo que cuesta hoy. Es decir, donde ahora pagas un curso, antes pagabas dos, o el de dos niños en caso de que tengas dos hijos.
5: Déjame que hacer un apunte aquí, porque hay quien está escuchando y diga, hombre, claro, hace 20 años, Alberto, es normal que hayan subido mucho los precios por la propia inflación, pero es que lo que vamos a ver más adelante, que creo que le va a interesar, es cuánto ha cambiado el salario y cuánto te podías comprar antes con ese salario y cuánto te puedes comprar ahora. De hecho, me decías que quizá el indicativo más sorprendente de todo es que las familias financian la vuelta al cole.
6: Sí, ese es el gran problema y el gran riesgo, porque hay familias que no pueden llegar y entonces tienen que llegarse a financiar tirando de tarjeta de crédito, y eso conviene, pues lleva un riesgo bastante importante. Le hemos querido preguntar a nuestro economista de cabecera, a Fernando Trías de Bes, ¿qué pasa cuando una familia se endeuda para un gasto corriente y no lo planifica?
0: El problema nos lo hemos buscado por organizar mal las cosas, porque nos vamos enterando los padres gasto a gasto cuando el curso ya está empezando. A ver, perdón, ¿pero dónde se ha visto que una familia tenga que afrontar un gasto obligatorio sin saber de antemano cuánto va a costar? Pues los centros deberían comunicar antes del verano un presupuesto máximo de vuelta al cole. Oye, libros, material, cuotas, etcétera. Mira, van a ser 300, 600 euros por hijo. Y poder prepararnos. Es que no tenemos ni idea. Y este es el problema. No podemos seguir tratando un gasto planificable como un imprevisto. Segundo problema, cuando estos gastos ya se financian con deuda. Porque, a ver, tú te endeudas para la hipoteca de la casa, pero ¿endeudarnos para comprar libros? ¿Para llenar la nevera o para pagar la luz? Esto ya significa que los ingresos ordinarios ya no nos alcanzan para los gastos ordinarios. Y entonces aquí viene la bola de nieve, la tarjeta, el pago aplazado, el crédito rápido, la tarjeta revolving, bueno, entonces vienen todos los problemas. ¿Señal de alarma? Pues muy claro, cuando estás utilizando crédito todos los meses para llegar a final de mes.
5: Claro.
0: O tienes que pedir un préstamo para pagar otro préstamo, o no saber ni exactamente cuánto debes. O si lo queremos resumir con una regla muy sencilla, mira, si has de endeudarte para pagar gastos que sabes que volverán el mes que viene, ya no tienes un problema en septiembre, tienes un problema estructural. Sí. Pero de nuevo, es que lo que hay aquí es una falta de planificación como la copa de un pino.
5: Claro, cuando hay familias que no llegan, pasa una cosa curiosa, que aparecen negocios nuevos para darles una salida. La segunda mano se ha disparado porque las familias no se pueden permitir libros de primera mano cada año, y menos si tienes varios hijos.
1: Pues el ahorro se nota mogollón, es muchísimo menos de la mitad. Los libros sí que están en buen estado, se pueden aprovechar. Para personas que con pocos recursos o... viene bastante bien. O sea, comprar los nuevos y son 400 euros. Y así, en lo que se entienda es así, pues unos 100, 150, incluso menos.
11: Pues con libros de segunda mano, porque es imposible. Y ahora lo que hemos venido es a traerlos del año pasado, que ya nos dijeron que nos los compraban, porque es súper fácil, y venimos a venderlos. Mi hijo ya está en la ESO y los libros son muy caros.
5: Como le decía antes, la vuelta al cole es la punta del iceberg, porque... en septiembre, les recuerdo, y volvamos al principio, viene todo junto. Volvemos al supermercado, ¿no, Curro?
6: Sí, esa es probablemente la clave, que viene todo a la vez. Vuelve el recibo de la luz con el aire acondicionado del verano todavía coleando, llega la hipoteca o el alquiler, que ni te cuento cómo está, el abono del transporte, que es probable que suba un poquito, la compra, que ya hemos visto, la hemos analizado, y te doy un dato que resume todo, porque más de la mitad de lo que gasta una familia se va principalmente en tres cosas, que son la casa, la energía y la comida. Es decir, es lo imprescindible.
5: O sea, casa, ya sea hipoteca o alquiler,
6: claro,
5: que cada vez sube más. Ese es otro de los puntos que además está en máximos desde hace muchísimos años. La energía, que es verdad que ahí sí hemos controlado los precios un poco en comparación con otros países europeos, pero que ha habido picos increíbles estos últimos 5 años. Y la comida, que es que vuelvo a lo mismo. Vale, no se pongan el dato de hace 20 años, pero hace 5 años... casi se ha duplicado el coste de la cesta de la compra, ¿no?
6: Además, al final, pues es, como te digo, lo necesario. O sea, estamos hablando de sobrevivir, y lo que necesitas para vivir sin grandes lujos, eso coincide, pues, que está por las nubes.
5: Claro, o sea, no es que vivamos, como decía el profesor Fernando Trías de Bes, por encima de nuestras posibilidades, es que vivir a secas, sin grandes lujos, se ha puesto por las nubes. Claro, y llegados aquí, Curro, toca la pregunta quizá más difícil de responder, que es, seguro que se la están haciendo en casa mientras nos escuchan, ¿de quién es la culpa? ¿Que todo está carísimo? ¿O es que cobramos poco?
6: Pues le hemos querido preguntar de nuevo al profesor Trías de Bes, como has comentado antes, y la respuesta, Alberto, quizás no es la que uno espera.
12: Si examinamos la evolución en los últimos 25 años, ¿no? Nos vamos al año 2000 y lo tomamos como referencia, es muy sorprendente lo que vamos a ver. La gente seguramente no se lo espera. Pero si tú vas mirando, claro, son muchos años, pero en total los salarios medios, si vamos acumulando, en esos 25 años han aumentado un 82,5%, y la inflación acumulada ha sido el 73,9% acumulado, ¿eh? Es decir, una persona que ganara 100 euros en el año 2000, o ganara, por poner, 1.000 euros, ¿vale?, actualmente estaría en 1.825 euros, tendría un 82,5% de incremento. Y algo que costara 1.000 euros costaría 1.739 euros. Entonces, el poder adquisitivo de los españoles en los últimos 25 años ha aumentado un 4,9%, un 5%. Lo que pasa es que esto no se llega de una manera lineal. Tienes tramos. Por ejemplo, entre el año 2000 y el 2005, los trabajadores perdieron poder adquisitivo. Luego, entre el 2005 y 2009, ahí de repente se disparó, mejoró muchísimo. Luego volvió a bajar. Y luego ha habido años que ha subido, años que ha bajado. 2024-2023 han sido años que se ha ganado poder adquisitivo. El salario medio ha aumentado ligeramente por encima de la inflación. Lo que pasa es que ahora afrontamos un periodo muy incierto, porque realmente ahora hay una contención salarial y llevamos ahora 2025 y seguramente se anticipa 26-27, unos periodos donde seguramente se va a perder poder adquisitivo. Pero esta es la fotografía. Hay que mirarlo muy, muy en retrospectiva, y aunque parezca muy extraño y el oyente dirá, no, si a mí cada vez me llega menos el dinero, los datos macroeconómicos generales, esto es lo que indica.
5: Sobre el papel podría parecer justo lo contrario, ¿no? Pero el profesor Trias de Vez creo que lo explicamos a la perfección. A mí me gustaría que pusiésemos el foco antes de irnos en una nueva variable, porque una cosa es el sueldo medio curro y otra el sueldo más habitual en España.
6: Claro, el profesor ha dicho una clave, que esto es un análisis macroeconómico. Una cosa es el sueldo medio, que ronda pues los 30.000 euros al año, y mucha gente piensa, oye, pues no está nada mal, pero yo no veo ese dinero por ningún lado, sí, o yo no estoy en esa media. Y otra cosa, lógicamente, pues es el sueldo más repetido, que en este caso en España es la mitad, son unos 16.500 euros. Ese es el sueldo más repetido. Claro.
5: Eso es lo que explica muchas cosas. Oye, ¿y por qué no, para terminar, hacemos una radiografía final de una familia, ¿no? Un matrimonio con dos hijos, de lo más común.
6: Vale, mira, vamos a hacer una radiografía con el sueldo más común, una familia, pues, de, como tú has dicho, de dos hijos. Pongamos que en casa, en esa situación, entrarían unos 3.500 euros al mes.
5: Dos sueldos, ¿no?
6: Dos sueldos, uh-huh, efectivamente. Y vamos sumando lo que se va solo en septiembre, que es lo que coincide, la cuesta de septiembre. El alquiler hemos puesto, esto depende, lógicamente, de
5: la ciudad, de todo, sí.
6: Pero hemos puesto alquiler o hipoteca unos 1.000 euros. Uh-huh. Lógicamente, pensando en Madrid, que es donde yo vivo, por ejemplo, uh-huh, es bastante, uh-huh, más. La vuelta al cole de dos niños, pues rondaría los 1.200 euros, la comida unos 500, la cuota del coche, algún préstamo que muchos tenemos, pues unos 300 euros, gasolina, transporte, es decir, ahí se sumarían unos gastos comunes más, y la suma total sería 3.400 euros de 3.700 que se ingresan. Pero claro, esto puede parecer una trampa, dice, ah, bueno, ahorra 400, pero no, la trampa es que ahí tienes un margen muy pequeño para cualquier, claro, urgencia que puedas, claro, tener, unos zapatos que se rompen a tu hijo, un imprevisto, no cuenta salir un día a cenar, aunque sea al mes. El margen es muy limitado para una familia de dos hijos con un sueldo medio en España.
5: Sí, y a los niños también hay que sacarlos los fines de semana, hay que entretenerlos.
6: Los niños hay que entretenerlos y no son baratos.
5: Y el parque de uno se aburre después de cuatro semanas. Sí, sí, sí. Curro, amigo, gracias.
6: Gracias, gran a ti, Alberto.
5: Y como todos los viernes, tengo unos minutos con la flor de COPE, con mi queridísima Cristina López Lichtin, que estás con esos ojos que brillan más que el micrófono azul de COPE.
13: Oye, la flor de COPE. Nunca me habían llamado esto.
5: Es lo primero que se me ha ocurrido, la verdad.
13: Me gusta mucho. ¿Cómo estás? Pero así son los andaluces, que piensan un instante y te cubren de alabanzas. ¡Qué gloria! Oye, estaba pensando yo hoy que tengo que reservar para la feria de abril en tu tierra.
5: Pues no, yo te organizo todo lo que quieras.
13: Pero que estaba pensándolo hoy. Tú date cuenta cómo están las cabezas.
5: Hombre,
13: ¿eh?
5: Claro, pero es que tú sabes que allí coges un piso, una habitación de hotel, es imposible en la feria, como no lo hago con tanto tiempo, ¿eh?
13: Ah, bueno, o sea que no era
5: no
13: locura.
5: No es ninguna locura, para nada.
13: Ah, venía.
5: A ver, si no quieres que luego te salga por un ojo de la cara, porque claro, luego salen habitaciones que son normalitas por, yo qué sé, 200, 300 euros, que es una barbaridad la noche, ¿no?
13: Claro, bueno. Claro. No, la verdad es que me ha hecho gracia, fíjate, y además probablemente tiene que ver con el trending general, por decirlo de algún modo, porque hay muchas cosas nuevas. Uh-huh. Por ejemplo, en Alicante ya han empezado con la decoración navideña.
5: ¿Ya?
13: El alcalde, sí. Oh. Sí, sí, le ha salido un competidor a Gijón. Toda la zona norte de la ciudad ya está en la iluminación, y yo digo, pero bueno, por favor, que voy a tener que poner el árbol, si es que todo es así, todo es contra natura. Ha habido un congreso en Granada de Salud y Naturaleza que establece, fíjate, que tu código postal es superior en tu influencia en tu salud a la genética.
5: ¿Ah, sí? O sea, el hecho del ambiente que te rodea te define bastante más que los genes, sí, para según qué cosas.
13: ¿Eh? El número de árboles de tu barrio, si vives en tal y cual otro sitio. Mm. Vamos a ver qué es exactamente lo que han dicho, pero piensa en tu código postal, dónde vives, cómo te encuentras a principio de año, que los expertos te van a dar datos para afrontarlo. Uh-huh. Y también tenemos que hacer balance del tráfico en verano, que trae más víctimas. Ha aumentado el número de muertos este verano, y algunos de ellos se han producido entre las personas que han salido a poner la nueva baliza.
5: Ah.
13: La V16, al apearse del coche para colocarla.
5: La compraste, ¿no? Tienes la baliza. ¿O tú conduces?
13: Si te cuento lo que me ha pasado a mí.
5: ¿Qué te ha pasado, hija?
13: Es una vergüenza. No sé si contarlo en antena, pero al final todo lo casco.
5: Sí, cuenta.
13: Me quitaron los puntos.
5: Uy, ¿todos?
13: Solo me quedaban dos.
5: ¿Qué me dices?
13: Tuve que hacer un curso.
5: ¡Oh! Yo lo he hecho también.
13: ¡Sí! ¿En serio?
5: Sí, sí.
13: ¿Cuándo?
5: Lo hice hace 4 o 5 años porque, o sea, no, fue por acumulación de 2 puntitos, 3 puntitos, 4 puntos y desde entonces no me han quitado ninguno, ¿eh?
13: Fíjate, parece ser que te ha resultado.
5: Ahora, te digo un dato que me sorprendió. No había ni una mujer en el curso de recuperación de puntos.
13: Yo era la
5: vosotras
13: única.
5: Sois, no, te quiero decir que vosotras sois mucho más responsables al volante que nosotros, ¿eh?
13: Bueno, date cuenta, yo era la única. O sea, si cuento la gente con la que me encontré, bueno, aquello fue extraordinario.
5: Un fin de semana entero, ¿no?
13: Bueno, yo no tengo fines de semana, con lo cual
5: bueno,
13: mi
5: verdad,
13: fin de
5: claro.
13: semana, sí. O sea, un lunes y un martes, ahí 8 horas. Bueno, fue. Fue terrorífico, te lo digo de verdad.
5: Bueno, pero ya has hecho el examen, ya tienes tu carnet y todo, ¿no?
13: Bueno, he ganado 4 puntos. No, no he tenido que examinarme de nada. Era preventivo.
5: Vale,
13: era
5: vale,
13: preventivo,
5: vale,
13: ¿no?
5: Vale,
13: los perdí todos.
5: Yo sí perdí todo.
13: ¡Oh!
5: Sí, hija, sí.
13: María José.
5: Desastre, pero bueno.
13: Bueno, tengo 6 y ciertamente voy con mucha más cautela. La cuestión es que ahora, claro, las cosas de tráfico me llaman la atención. Fíjate, salir a poner la baliza V16, ahí la compré, porque no la tenía, ¿eh?
5: Claro, claro.
13: No la tenía. La compré a raíz de eso. Y alguna cosa más. Por ejemplo, una sentencia que ha habido esta semana de esos radares de tramo en los que te graban al principio de la serie y te fotografían al final.
5: Ah, sí.
13: Pero si te has saltado la línea continua y apareces en otro carril, te multan.
5: Uy,
13: y ahora han dicho los tribunales que no.
5: Pues eso, no me pierdo ni un segundo en el fin de semana de COPE, conducido por Cristina López Schlichting.
13: La flor.
5: La flor de la radio.
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23: Arranca la primera jornada de las tres del Gran Premio de España de Fórmula 1. A la 1:30 de la tarde del mediodía arrancan los entrenamientos libres, el primer contacto de los pilotos con el nuevo circuito urbano de Madrid, levantado, ya sabes, en el entorno de IFEMA y Valdebebas, para el regreso de la competición a Madrid 45 años después. Es el primer aperitivo de lo que nos espera hasta el domingo, un fin de semana marcado por la vuelta de la Fórmula 1 a la capital. Carlos Miquel, nuestro experto en deportes de motor de la cadena COPE, está lógicamente ya por allí. Carlos, ¿qué tal? Muy buenas tardes.
24: Hola, ¿cómo estamos? Pues aquí, bueno, acabo de encontrarme con Juanma Castaño. O sea, que está aquí, mira, todo el mundo.
23: Claro,
24: menos el que tiene que
23: que estar está allí.
24: Todo el que tiene que estar está aquí. Claro, él está invitado. Yo estaba al lado del coche de Fernando Alonso y ha venido a saludarme.
23: Sí.
24: Aquí en los boxes, que por cierto están encantados los equipos con los boxes, que son los más grandes y mejor dotados del Mundial de Fórmula 1.
23: Sí.
24: Es verdad que todo el mundo está desconcertado porque todo es muy grande. Aquí en la zona de IFEMA puramente, no. Pues nosotros no vemos la zona norte, la de la parcela. Pero están encantados, ¿eh? La verdad es que creo que tiene todos los... Lo veníamos contando, algunos no nos creían, pero tiene absolutamente todo lo necesario para convertirse en un auténtico gran premio esencial para la Fórmula 1.
23: Oh, qué bien, eso te iba a preguntar, que cómo lo veías tú, ahora me lo cuentas, pero claro, los pilotos han podido ya recorrer el circuito o solamente lo van a hacer a partir de la 1:30. ¿Qué sensaciones tienen? ¿Qué te han contado?
24: Bueno, va a ser a partir de la 1:30, efectivamente, los primeros libres, 1:30, 2:30, luego de 5 a 6 los segundos. La historia es que están, algunos tienen miedo, circuito muy delicado. Ha dicho Antonelli que es el circuito más difícil del año. Kimi Antonelli es el líder del Mundial.
23: Uh-huh.
24: Esto es la pista más complicada de la temporada. Muy difícil, curvas ciegas, rápidas, lentas. Tiene la famosa Monumental, que tiene, como dicen en el término inglés, el banking, es decir, el peralte. Y dice que va a ser una exigencia también poner a punto el coche, porque todo el coche te puede ir bien en una zona, pero no perder en otra. Entonces, la verdad es que están todos desafiando un poco, o mejor dicho, están todos ansiosos de ver cómo van los coches, y los españoles muy ilusionados. Fernando Alonso ha hecho hincapié en que es una carrera que va a pasar a la historia porque es en una de las mejores ciudades del mundo, o sea que no está nada mal.
23: Uh-huh.
24: Y Carlos ahí, bueno, haciendo la afición. Bienvenidos a mi ciudad, he nacido aquí, me he criado aquí. Bueno, está como niño con zapatos nuevos. Seguramente los dos, el que tenga mejor coche sea Fernando en una pista que le va muy mal al Williams.
23: Bueno, pues ya veremos cómo se va desarrollando la carrera. ¿Hay mucho ambiente entonces ya por allí a estas horas?
24: Sí, sí, ya te digo que hay un montón de VIPs, incluido Juanma, por supuesto, y hay un ambientazo. La visita a boxes ya había muchísima gente. Ten en cuenta que a esta hora se enseñan los coches en la línea de boxes. Sacan los monoplazas.
23: ¿Sí?
24: Esto en teoría es para que los periodistas vean las últimas novedades de cada coche en cada circuito, pero en realidad es para pasear a todos los vídeos de Paddock Club. Estamos hablando de que se esperan invitadas por marcas y por empresas que haya más de 10.000 personas, que se paga por cada una de ellas 3.000 euros de media. Hay marcas, se llega a pagar hasta 6.000, bueno, uh-huh. Es una barbaridad, y todo por tener una atención premium. Y la verdad es que estaba abarrotado, mucho sol ya, va a hacer calor,
23: sí.
24: De hecho en la línea de la recta de meta hace mucho calor, lógico, pero es increíble pensar que esto es un salón de ferias y la sensación cuando estás en boxes es de un circuito auténtico de Fórmula 1, eso es... Ese es el milagro de IFEMA en solo 15 meses.
23: ¡Qué maravilla, qué maravilla! Carlos Miquel, muchísimas gracias por atendernos y que vamos a estar pendientes de ti, escuchándote durante todo el fin de semana, porque nos vas a contar, como siempre lo haces, pues muy ricamente este Gran Premio de España. Que lo pases muy bien también, que te diviertas mucho. Carlos.
24: Vale, un abrazo.
23: Un saludo. Estamos hablando de, fíjate, el impacto económico de este Gran Premio de España aquí en Madrid. Deja 467 millones de euros y la creación de 8.850 empleos. Cifras de vértigo.
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23: Bueno, y si no puedes asistir a este gran evento de Fórmula 1 en IFEMA, no sufras porque en la calle, en la capital, hay muchas actividades con las que vamos a poder disfrutar de todo lo relacionado con este deporte. Por ejemplo, en Callao está la fanzone del equipo de Carlos Sainz y allí está Fran Rojano. Fran, ¿qué tal? Buenas tardes. ¿Qué se puede hacer por allí? Cuéntanos.
37: Hola, Mónica, ¿qué tal? Buenas tardes. Pues mira, escucha el ambiente que tenemos aquí en la Plaza de Callao. Un auténtico ambientazo aquí donde se encuentra la fanzone de Williams, el equipo de Carlos Sainz del madrileño. Son alrededor de 200, 250 personas las que se encuentran aquí, que de hecho el piloto español estuvo aquí el pasado martes saludando a todos sus fans y dándose su primer baño de masas de la semana. De momento, ya te digo, hay todo un ambientazo.
23: ¿Sí?
37: Se espera que los entrenamientos comiencen a la 1:30, en cuestión de media horita. ¿Y qué nos podemos encontrar aquí, Mónica? Pues mira, para empezar hay un escenario donde se encuentra encuentra una réplica exacta del coche de Carlos Sainz, que ya te digo que cuando lo ves en primera persona impresiona bastante. También, si venimos aquí a esta fanzone, podemos ser de los primeros en conseguir productos de la edición especial de Madrid, del Gran Premio Madrileño, y la equipación oficial del equipo Williams para este año. Pero sobre todo, el plato fuerte y lo más divertido de la fanzone es probar el simulador de competición, que es una auténtica pasada y que se encuentra dentro de los cines Callao. Si te parece, Mónica, vamos rápidamente a saludar a gente que está aquí fotografiando.
23: Nos tenemos
37: el coche.
23: que marchar, Fran.
37: Ah, vale, perdón, pues luego seguimos contando en próximas
23: Eso es, gracias, Fran Rojano, desde Callao. Volvemos ahora con Mediodía Cope.

0: Es la 1 de la tarde, son las 12 en las Islas Canarias.
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0: Hola, ¿qué tal? Muy buenas tardes. Es viernes. Sí, has oído bien. Prueba superada. Primera semana completa de septiembre finiquitada. Para Herrera Carlos, los viernes están sobrevalorados, pero para el resto de los mortales, ¿verdad? Como tú y como yo. Bueno, pues entre otras cosas es el cierre de semana. Ya sabes, si eres comercial o tienes una tienda, un negocio, piensas cuánto has vendido estos días. Si tienes una empresa, pensarás cuánto has facturado para pagar nóminas e impuestos. Si has cumplido objetivos, eres profesor, pensarás en los alumnos que tienes este año en clase y cómo sacar lo mejor de ellos para que aprendan conceptos, porque al colegio se va a aprender. Y cualquier otra persona pues pensará en esos gastos de la semana, ¿no? Y en el presupuesto familiar. ¿Tú piensas en el presupuesto familiar? ¿En lo que ingresas, en lo que te gastas así de normal y en lo que puedes ahorrar? En fin, estas son las cosas, entre otras, que hacen las personas responsables. Personas responsables, ¡guau! ¡Qué palabra! Responsabilidad. Mira, hoy tenemos noticia. Histórica, diría yo, en el sanchismo. Ha dimitido el jefe de gabinete del delegado del gobierno en Ceuta. Has oído bien. El que ha dimitido se llama Gonzalo Sanz. Nos lo confirmaba Melchor León, diputado socialista por Melilla, aquí en COPE.
3: Presentó su dimisión anoche por estar en contra de las declaraciones del delegado del gobierno, que quería echarle todo el marrón a él cuando es una persona que no tiene ningún tipo de poder ejecutivo ni de toma de decisiones. Él solamente está para coordinar el gabinete de delegación del gobierno. Y el delegado del gobierno, para escurrirse el bulto, le culpa a él. Cuando el delegado del gobierno estuvo en la llamada, estuvo presente, estuvo informado en todo momento.
0: Y te preguntarás, ¿pero cómo qué? ¿Pero cómo es posible que alguien ha dimitido? Pues mira, te lo cuento. Según los informes de la policía, el jefe de gabinete del delegado del gobierno de Ceuta recibió mensajes avisando de la avalancha en la ciudad. Es más, habló 11 minutos por

0: salían de mala manera. En la memoria nos queda Irak y esas falsas armas de destrucción masiva, o la vergonzosa retirada de Afganistán en el verano de 2021, con la entrada de los talibanes en Kabul y el regreso al integrismo medieval de ese desdichado país. Y el último ejemplo ha sido Irán, una guerra de la que Trump no sabe cómo salir. Ahora lucha por reabrir un estrecho, el de Hormuz, que ya estaba abierto antes de la guerra. 25 años del 11S, el peor atentado terrorista de la historia. Un cuarto de siglo después, algunos de los detenidos por el atentado continúan en la base americana de Guantánamo, en Cuba. Esperan un juicio, un penal inhumano que Obama se comprometió a cerrar y no lo hizo. Acabaron con Bin Laden, el cerebro de todo esto, pero las familias siguen exigiendo justicia hasta el final. A esta hora, en el World Trade Center en Nueva York, el sonido es este.
1: Bellucci, Thomas E. Galvin, Giovanna Galetta Gambale, Thomas Gambino.
0: La lectura de los nombres de las víctimas de los casi 3.000 muertos que está ocurriendo a esta hora, cuando se cumplen 25 años del atentado en ese World Trade Center, el lugar en el que estaban las Torres Gemelas. Esta tarde estaremos pendientes de lo que sucede en Estados Unidos. Volveremos a viajar hasta ese momento. Buscaremos respuestas. Porque desde aquel día, que todos recordamos perfectamente, han pasado muchas cosas malas, también buenas. Pero está claro que nos sentimos más vulnerables. Me pregunto si el 11S fue el día en el que el mundo cambió. O tal vez, el día en el que perdimos la inocencia. Y están pasando más cosas. La tensión en Oriente Próximo mantiene el barril del petróleo por encima de los $100. Y con ello, los carburantes siguen sin darnos tregua, acercándose a los 2 euros por litro. Las estaciones de servicio reclaman al gobierno una rebaja del IVA. Marta Ruiz.
2: Lo han hecho a través de una petición formal enviada al Ministerio de Economía. Reclaman ese IVA reducido que se estuvo aplicando hasta el mes de junio. Desde entonces establecieron descuentos menguantes, 15 céntimos en julio, 10 en agosto y 5 en septiembre, salvo que el carburante se disparase por encima del 15%, como ha pasado con el diésel, que ha vuelto a tener un descuento de 20 céntimos. Pero la subida de las cotizaciones internacionales ya se ha comido prácticamente estas rebajas. Nacho Rabadán, de la patronal de estaciones de servicio.
3: Si la administración no actúa, a partir del 1 de octubre se producirá un encarecimiento de más de 24 céntimos de gasolina. 20 céntimos que sube el impuesto especial, a los que, por cierto, hay que aplicar el IVA. Entonces serían 24,2 céntimos. Eso teniendo en cuenta que no se moviera la cotización internacional.
2: Y llenar el depósito ya nos cuesta 20 euros más de media que hace un año.
0: Y la Fundación Princesa de Asturias anuncia que ha detectado varios casos de suplantación de identidad en el envío de invitaciones para asistir a la ceremonia de entrega de los premios el próximo 23 de octubre en el Teatro Campoamor. Un delito que habría alcanzado a varios actos que contarán con la presencia de la familia real. Oviedo, Pedro Rivero.
4: La fundación detectó la primera suplantación en el mes de julio, un hecho que de manera inmediata se puso en conocimiento de las autoridades competentes. Ahora, a falta de poco más de un mes para los premios Princesa, un segundo caso ha hecho saltar las alarmas. Son personas que habrían recibido invitaciones para asistir a la ceremonia, también para otros actos relacionados a los que acudirá la familia real. Invitaciones, todas ellas falsas. Desde la fundación recuerdan que solo las suyas son válidas, solo ellos las envían. Ni la Casa Real ni ninguna otra institución. Además, recuerdan que la asistencia a los actos de la Fundación siempre son gratuitos y no se requiere ningún tipo de documentación previa. La Fundación Princesa pide que se extremen las precauciones y también pide la colaboración de todo aquel que detecte alguna anomalía a la hora de recibir su invitación.
0: Y el calor regresa este fin de semana con temperaturas que alcanzarán los 36 grados en Andalucía. En el norte de España también predominará el buen tiempo con máximas de hasta 10 grados por encima de lo normal en septiembre. Este calor se queda con nosotros toda la semana que viene, o sea que el verano aún le queda un poquito más. Y en los deportes ha llegado la Fórmula 1 a Madrid. Miguel Martínez.
5: Esta tarde, a partir de las 5, continúa la sesión de entrenamientos en Madrid. Más de 50.000 personas han seguido muy de cerca la primera tanda de libres esta mañana en IFEMA. De momento, Russell ha acabado primero, Alonso decimoquinto y Sainz decimoséptimo. Hoy empieza la jornada 5 de la Liga con un Sevilla-Valencia a las 9 de la noche. Este sábado a la misma hora será turno para el Real Madrid en el Bernabéu contra el Rayo Vallecano. Asensio entra a la convocatoria del club blanco y seguirán siendo baja Militao, Mendy y Rodrigo. José Mourinho ha defendido esta mañana

0: en rueda de prensa a Vinicius de las críticas.
1: Tú solo tiras piedras a las árboles que tienen fruto. ¿Y qué ha hecho Vini aquí? ¿Cuántas Champions ha ganado? ¿Cuántos goles ha metido? ¿Cuántas eliminatorias ha ganado? Es una árbol que tiene mucho fruto y la gente tira piedras porque quiere frutos. El mejor va a llegar.
0: El Fútbol Club Barcelona ha renovado al canterano Hans hasta 2030 y el consejero de Deportes de la Comunidad de Madrid, Mariano de Paco, ha confirmado que el Rayo Vallecano no jugará en Vallecas el próximo martes frente al Español. Y en ciclismo está en marcha la antepenúltima etapa de la Vuelta, Alberto Arauz.
2: De la que restan solo 27 kilómetros y 500 metros, es cabeza de carrera un grupo de 16 ciclistas, entre ellos, por ejemplo, Pablo Castrillo, compañero Quique Iglesias de un Enric Mas, que está en el pelotón tranquilamente a 6.53 de cabeza de carrera.
3: Ha controlado Movistar junto al equipo de Decathlon el ataque de Carapaz hace ya unos kilómetros. Aquí arriba, en Peñas Blancas, se ha levantado el sol, con lo cual hace un día espectacular para ver otro final en alto.
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8: ¿Qué tal? Muy buenas tardes. Ambiente soleado y 28 grados en Cibeles. Nos espera un fin de semana con más calor, máximas por encima de los 30 y mínimas de 17. En cuanto al tráfico, dos accidentes hasta ahora. El primero de entrada en la A42 en Getafe y el segundo en la M40 en Hortaleza hacia la A1. Mucha precaución. Complicaciones en ambos sentidos en la A6 en Las Rozas. De salida A1 Fuente del Fresno, A2 Torrejón, A4 Pinto y M607 Tres Cantos. En la M40 lo peor en Pozuelo hacia la A5 y Villaverde, Vicálvaro y Coslada en ambos sentidos. Alcalá de Henares celebra hoy y mañana las Noches del Patrimonio con una programación cultural destinada a acercar el patrimonio de la ciudad a vecinos y visitantes, que incluye además la apertura de espacios históricos con visitas guiadas. 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
2: Muy buenas tardes, amantes de la radio, amantes del ciclismo, oyentes de COPE. Les saludamos desde
3: Peñas Blancas, Estepona,
2: donde va a finalizar la 19ª etapa de la Vuelta Ciclista a España. Una jornada, la más larga de esta vuelta, de 211 kilómetros, que arrancó a las 12:06 del mediodía en
3: Vélez, Málaga.
2: 24 horas después, seguimos.

pero hay que rematar el trabajo y para ello hay que llegar hoy aquí a casi 1.300 metros de altitud, a Peñas Blancas, cerquita de Estepona, donde cuando hemos llegado había una niebla terrible y hacía bastante frío, pero que desde hace aproximadamente una hora luce el sol y empieza a hacer calor aquí cerquita de la Costa del Sol. Y digo que hay que finalizar el trabajo porque, por ejemplo, el cuarto de la general, Richard Carapaz, ha lanzado un ataque hace aproximadamente 70 kilómetros que ha tenido en vilo al equipo Movistar, pero que a 135 de meta se ha abortado la aventura del ecuatoriano y ahora mismo están todos los de la general en ese pelotón comandado por el equipo Movistar. Es cabeza de carrera un grupo amplio de 16 ciclistas. Ahí tenemos a 5 españoles, entre ellos Pablo Castrillo, compañero de Enric Mas del equipo Movistar, Marcel Camprubí, el campeón de España del Pinarello Q36.5, Pau Miquel, el hombre del Bahrein Victorious, Sergio Samitier, el ciclista aragonés de Cofidis, y Urco Berrade, el navarro, el pamplonés del equipo Kern Pharma. Tienen ahora mismo 7 minutos y 16 segundos sobre el pelotón en el que está Enric Mas y estamos aproximadamente a solo 5 kilómetros para que arranque el puerto de Peñas Blancas de primera categoría, un puerto larguísimo, casi 19 kilómetros por encima del 6,5%. Así que nada, sin perder un segundo, vamos a presentar al equipazo que te va a llevar la emoción de esta 19ª etapa de la Vuelta Ciclista a España.

0: Cuando hemos llegado aquí asustaba cómo se metían las nubes en la cima de Peñas Blancas, pero Quique Iglesias afortunadamente desde hace un ratito luce el sol y hasta hace un poquito de calor, ¿verdad que sí, Quique Iglesias? ¿Qué tal, Quique? Muy buenas.
1: Hombre, muy buenas tardes. Es que se cernía la niebla sobre nosotros y hemos tenido que abrigarnos, pero ahora ya sobra, así que estamos estupendamente aquí arriba y están estupendamente ahí abajo, en Estepona, donde pasa ahora mismo en la carrera. Vamos a ver si la victoria evidentemente está arriba. Vamos a ver si hoy tenemos, además de la buena noticia de ver a Mas subir en primera posición y controlar perfectamente a Roglic y compañía, tenemos otra victoria española. Aquí hace días que no contamos con la victoria de un corredor español y hay muy buenos en la fuga.
0: Claro que los hay muy buenos. Por ejemplo, Urco Berrade, ¿eh?
1: ¿De qué se ríe usted?
0: Que ganó, no, porque te has hecho un lío con,
1: no, es,
0: con la hoja de
1: Pereiro.
0: Pereiro está liando aquí un cipitoste con los cables, con los auriculares. Recordemos, hay que decirle a la gente, Quique, que hoy no estamos en el habitual camión que está pegadito a la línea de meta. Hoy, en este puerto de montaña tan estrechito, no ha podido subir la cabina de comentaristas de la cadena COPE y estamos fantásticamente bien en una carpa, pero claro, también hay líos y estos
1: las aperturas,
0: son muy revoltosas.
2: Es tu primera vez.
0: Correcto, fuera de un camión, de una cabina.
2: Has bajado la mierda como el resto, ¿eh?
0: Sí, señor, hombre, ya estuve en un Tour de Francia, que eso, con todo el cariño, es estar en la mierda, ¿eh? Porque ahí somos...
1: Menos derechos que una liebre.
0: Menos derechos que una liebre en el Tour de Francia, pero también se disfruta un montón. Ha llegado, nada, hace tres minutitos Óscar Pereiro nos ha hecho temer con que hoy Peñas Blancas iba a poder con él y no íbamos a poder contar, al menos en la primera parte de la retransmisión, pero Óscar, este puerto, al menos a mí, me ha molado mucho y yo creo que vamos a ver espectáculo, nada, en una horita aquí en la subida a Peñas Blancas. ¿Qué tal, Óscar? Muy buenas.
2: ¿Qué tal, Alberto, compañeros? ¿Cómo estáis? Sí, a ver, al final es un puerto que tiene la dureza, es la longitud. No es un puerto que tenga unas rampas muy exageradas y sobre todo continuadas. Es un puerto que tiene bastantes descansos. Es un puerto que puede hacer fatiga por lo que vienes acumulando ya. Es una etapa que ahora nos dirá Joan, que es una etapa que se van a acumular bastantes metros de altimetría antes de llegar aquí. Y es un puerto de esos, de, para mí, de no de escalador puro. Es un puerto de subir con fuerza, de subir regulando, donde tienes que hacer achuchones y después recuperas. Pero estamos en la etapa ya 19 de la Vuelta Ciclista a España. Viene fatiga, vamos a ver quién tiene más resaca de la crono de ayer. Y es un puerto que necesitas, si es posible, compañeros para poder controlar la subida.
0: Antes de saludar a Luis Pasamontes y a Joan Prats, estamos viendo, Quique, cómo pasa la carrera por Estepona. Ahí hemos estado tomando un pincho de tortilla maravilloso esta mañana. Y la gente se ha echado a la calle como casi toda esta edición.
1: Sí, hombre, había que tener paciencia y la gente preguntaba, ¿cuándo pasa la carrera? ¿Cuándo pasará la carrera? Digo, tranquilo, cuando empecemos en COPE pasarán. Y está pasando ahora el grupo de cabeza en una Estepona que se ha volcado. Aquí vivimos ya una salida de la Vuelta Ciclista a España hace un tiempo y estuvimos en la presentación, así que Estepona, tierra de ciclismo, donde ya estuvimos ya en varias ocasiones, ¿eh?
2: Hay que darle las gracias a la Diputación de Málaga y a Costa del Sol por traernos aquí una vez más. Yo no me acordaba de esta meta, ¿eh?
1: Claro que sí, dos veces hemos estado aquí.
2: Tres. Dos aquí en el Alto de Todo y una vez, el año que ganó Leopold König, acabamos a 4 kilómetros de meta.
1: Correcto.
2: A partir de ahí, que estaba todo ardido, ¿no? Con el año de Leopold
1: König. Sí. Luego te lo cuento.
0: Pocas personas estaban más felices ayer que Luis Pasamontes con esa crono de Enric Mas, sacando pecho ante todos aquellos que dudaban sobre el mallorquín, que se le iba a poner la presión, que si en la crono iba a ceder mucho tiempo respecto a Primo Roglic. Pero quiero saber cómo está el gran Luis Pasamontes 24 horas después de la gran crono de Enric Mas. Hola, Luis, muy buenas.
3: Hola, ¿cómo estáis? Pues bueno, yo creo que como todos, ¿no? Todos los que nos gusta el ciclismo y de verdad teníamos ganas ya de ver un ciclista español aquí después de haber escuchado tanto que no teníamos corredores, que el ciclismo español estaba de capa caída, pues bueno, al final ha resurgido Enric Mas cuando menos nos lo esperábamos y ayer pues disfrutamos de un día maravilloso. Yo estoy viendo a un Enric pues más sereno y controlando todas las situaciones, o sea, no lo había visto así en mi vida. Las imágenes de ayer caminando hasta la rampa de salida por el centro de la Plaza de Toros, o sea, va a cámara lenta, o sea, parece que se está jugando el puesto 50 de la general. Y eso es lo que tiene que tener un gran líder, así que vamos a disfrutar hoy también, que creo que van a pasar cosas.
0: Le pilla muy lejos de su Barcelona natal a Joan Prats este puerto de Peñas Blancas, pero mayores locuras ha hecho para conocer los puertos que suben en la Vuelta Ciclista España, en el Tour de Francia, en el Giro de Italia. Así que quiero saber si ha estado por aquí con su bicicleta, el fichajazo de la cadena COPE del año 2026, Joan Prats. ¿Qué tal, Joan? Muy buenas.
4: ¿Qué pasa, Alberto? ¿Cómo estáis? ¿Cómo nos gusta estar en esta etapa 19 de la Vuelta Ciclista España? No he subido Peñas Blancas.
0: Vaya por Dios.
4: No llegué. Me quedé un poquito antes cuando bajé por Andalucía, pero es un puerto bonito, ¿eh? Es un puerto chulo. Esos 18,8 kilómetros de distancia, 1.268 metros, desnivel de 1.216, pendiente media 6,5%, pendiente máxima al 15%, sobre todo en el tercer kilómetro. Los tres primeros kilómetros son duritos, viene un descanso entre el 3 y el 5 y después se vuelve a enfilar. Hay una máxima del 14 entre el kilómetro 7 y 8, ese kilómetro es al 7,5. Coincido plenamente con Óscar, es un puerto de fuerza. A mí en alguna cosita me recuerda a Calar Alto un poco, también largo, ¿no? En ese sentido, quizá un poquito menos duro. Antes han subido Puerto de las Abejas, el Puerto del Viento y el Puerto del Madroño, no puntuable, y por lo tanto vamos a ver un final de etapa chula. Recordad, supongo que ahora lo explicaréis, que en 2022 ganó Richard Carapaz escapado sobre la versión ya larga de prácticamente 19 kilómetros, antes aquella versión que ahora recordabais de Koenig. En aquel puerto era un poquito más corto, de 14,5 kilómetros.
2: Sí, y por añadir, ¿sabes por qué te digo el puerto de fuerza? Aquí ganó Alejandro Valverde en una Vuelta a Comunidad Valenciana.
0: No, Costa
5: Andalucía.
2: La Vuelta a Andalucía.
0: La Ruta del Sol,
2: perdón. Sí. Y subió un plato prácticamente todo el puerto. Con los nuevos desarrollos que llevan hoy en día, sabemos que lleva SRAM, que puede llevar un 52, pero es que me sorprendió que estaba subiendo en plato prácticamente hasta la parte final.
0: Estamos a punto de comenzar este puerto de Peñas Blancas. Les faltan 300 metros a la cabeza de carrera. Recordemos que con 5 españoles, el mejor situado en la general es Guillaume Martin, el francés del Groupama Français de Ye, pero no supone ningún problema porque está a 21 minutos y 23 segundos de la roja de Enric Mas. Así que como esto va a empezar, como llega lo bueno, como llega la ascensión a Peñas Blancas, paramos rápidamente en el coche por primera vez en esta retransmisión y contamos la emoción de este etapón, que es la 19ª etapa de la Vuelta Ciclista a España.
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Esto es Fórmula Abierta, ha pasado un mundo de eso, pero claro. Como era Te Quiero Más y esas cosas, ¿no? Fórmula Abierta cantó y es como un homenaje a Enric Mas. Así que hoy la turística de hoy va de Peñas Blancas y de que queremos que hoy estemos más cerca de Enric Mas que nunca.

Todo el mundo anoche, Alberto Contador se emocionó y nos emocionó a todos en el partidazo, recordando anécdotas con el que fue su discípulo. Así que ahora que vemos que el equipo Bora pasa por Estepona, decir que aquí se quemó la sierra hace un tiempo y ahora hemos visto muchos brotes verdes, con lo cual nos alegramos. Anoche cenamos estupendamente en Casa Durán en Málaga y nos vamos a despedir hoy de Málaga, esta mañana desde Vélez Málaga, porque había un montón de gente desde la casa de Fernando Ruiz Hierro. Y mañana ya dormiremos esta noche en Granada, maravillosamente bien, para despedir la vuelta como Dios manda. Así que a disfrutar de Andalucía.

0: esa idea que nació de la mente de Erifrade.
1: No, de Jorge Evia.
0: Ah, de Jorge Evia, es verdad. Pero bien cuidada también por Erifrade y eso. puesta casi en los altares
2: de
0: la comunicación en Casa Durán.
1: Muy bien.
0: Un sitio fantástico.
1: Trincadeira.
0: No hubo trincadeira.
1: No, pero, hombre, yo creo que algún chupito nos invitaron. Pero cenamos muy bien, muy, muy contentos y esperan reseña en Instagram. Lo haremos en cuanto podamos.
0: 17 kilómetros y 100 metros para el final de la etapa. Se ha movido hace un ratito Rudy Molar, el francés del equipo Groupama Français de Ye, que en cuanto se ha empezado a empinar la carretera, se ha marchado unos metritos por delante de sus compañeros de fuga. Por detrás veía a Pablo Castrillo y a Urco Berrade, al que yo tengo mucha fe en el día de hoy. Pero lo realmente relevante es que desde el paso del pelotón por Estepona, Luis Pasamontes, el equipo Red Bull Bora de Primo Roglic toma la cabeza del pelotón, y eso solo puede significar que Roglic quiere morir matando.
3: Así es, así es. Ha cambiado la hegemonía del pelotón al paso por Estepona, que además también recordaba yo que estuvieron metidos en ciclismo la estructura Massimino Pérez, ¿os acordáis? Estepona Brepac,
0: claro,
3: que fue un equipo también, así que dando nombre a y patrocinando un equipo con la falta que hace. Ojalá muchas ciudades y municipios se volvieran a animar a sponsorizar equipos. Y así es, Alberto. La verdad que Roglic, bueno, ayer Pachi Vila decía que estaban contentos de la actuación del esloveno, pese a todo. Decían que el que había estado súper había sido Enric, pero que Roglic había hecho una gran contrarreloj y hoy pues está obligado a esto. Escuchaba por ahí también algún comentario, no sé qué opináis, que a Roglic le da igual hacer segundo en la Vuelta a España después de haber ganado cuatro y demás.
1: Eso yo no es verdad, porque
3: yo tampoco
1: Vila,
3: lo comparto.
1: Pachi Vila dijo ayer, nosotros hemos venido aquí a ganar la Vuelta, pero tampoco vamos a volvernos absolutamente locos para perderlo todo.
4: Pero no van a perder todo, yo estoy con Luis.
3: Es que hay mucha gente que dice, es que no, oye, hacer segundo en la Vuelta a España, vamos a ver.
5: Tiene un prestigio y más
3: que después es muy digno.
5: Es verdad, Luis, y viene de lo que viene, Roglic. Seguramente acabar segundo en la Vuelta, para él puede ser un balance muy positivo a nivel de temporada.
4: ¿A cuánto tiene el cuarto?
5: Pero también es cierto, no, está lejos.
0: Puesto, caerse del podio, lo tiene a 3 minutos y 40 segundos.
4: Por eso puede arriesgar, como mucho puede peligrar con Gal.
5: Claro. Y tiene margen para jugársela, digamos.
0: ¿Cómo interpretas esto, Pereiro? Red Bull Bora poniendo ritmo. Esto quiere decir que Roglic va a atacar. Ya con solo un puerto por delante, no tiene a compañeros que le puedan hacer de puente. Esto solo puede anticipar poner dureza para que en un momento dado Roglic arranque. Eso sí, si se marcha de Enric, será la primera vez en esta Vuelta que está superior al mallorquín en la montaña.
4: Bueno, esto es que ayer no consiguió el objetivo que él quería, que el objetivo era muy realista y muy optimista también, que era meterle 2 minutos a Enric. Así como la primera semana, y sobre todo después de cometer, bajo mi modo de entender la carrera, el equipo de Calón, de ponerse a tirar y de descubrir un poco a su líder, yo hoy sí que lo entiendo. Queda la bala de hoy y queda la bala de mañana. Roglic, le da igual acabar segundo que tercero. No le da igual, pero quiero decir, si tiene que arriesgar para intentar ganar la Vuelta y con eso va a perder la segunda plaza, creo que no le va a preocupar en exceso. Pero le veo un movimiento valiente y de un tío que está herido, pensando que ayer le iba a meter más tiempo a Enric. Está buscando que la fatiga de ayer de Enric le pueda causar en algún momento un desgaste a día de hoy, que tenga un mal día. Porque es la única manera que tienes de ganar a Enric. Si tú no lo pones a prueba, entre hoy y mañana, el domingo, se lleva la Vuelta.
0: De momento sigue en cabeza de carrera Rudy Molar, el ciclista francés, que tiene 6 minutos y 51 segundos. Vemos como un poquito más atrás vienen sus compañeros de fuga, con Marcel Camprubí sufriendo un poquito en la parte trasera. También vemos a Santiago Buitrago, que yo creo que para casi todo el mundo es el más fuerte de esta escapada y que seguramente es el que más boletos tenga de ganar esta etapa. Y decías, Joan Pras, que el propio Primo Roglic se ha movido esta mañana en los albores de la etapa.
5: Sí, ha habido un movimiento. Es verdad que Movistar ha reaccionado de maravilla. Movistar hoy ha hecho una clase magistral de cómo controlar la carrera y no ponerse nervioso con el movimiento de Carapaz, pero ha habido un movimiento de Roglic donde ha dicho, bueno, yo pruebo a ver si me dan unos metritos, y es verdad que Enric Mas ha reaccionado, está muy fuerte, transmite una seguridad tremenda, pero que en la cabeza de Roglic ya salía, ¿no?, de inicio de etapa, de decir, bueno, voy a intentar incordiar, ¿no?, de alguna manera, me filtro por aquí, voy a poner nervioso, a ver si gano unos metros, me dejan esos 50 metros incómodos, o sea, él está, lo tiene en la cabeza. Yo creo que queda mucha carrera aún, ¿eh? O sea, ojalá Mas gane, vamos, a mí me emociona que lo haga, sin duda, pero queda mucha carrera y Roglic sabe cómo se gana esto. Y veo un poco de exceso de euforia en el ambiente, ¿eh? Yo también tengo que decirlo.
1: Sí. Hombre, que menos tú.
5: Sí, pero yo estoy eufórico, yo, pero a la vez cautela.
3: Escucha, que vamos cautela, los primeros, que sí, está siendo
5: estoy
3: superior.
5: Estoy muy feliz, Luis.
3: Está siendo
5: feliz,
3: superior, está ganando una etapa.
5: Pero cautela. No lo digo por vosotros, por eso,
3: O sea, concentración máxima, pero hay que celebrar los pequeños logros también.
5: Sí, yo soy el primero que lo hace. Pero cautela.
3: No sé.
4: Cautela. Yo soy un celebramos, valiente.
3: Escuchar, celebramos los de otros. Celebramos los de otros cada vez que lo hacen. Entonces, ¿cómo no vamos a celebrar los de Enric?
5: ¿Sabes por qué
4: yo
5: lo digo, Luis?
4: Yo soy
5: Roglic,
4: valiente.
5: ¿Por quién es Roglic?
4: Y suelo echarme a la piscina. Déjeme pegar unas leches de narices. Pero estoy con Joan. Yo creo que Enric va a ganar la vuelta, pero la vuelta hay que ganarla el domingo. Exacto. Quedan dos días muy complicados. El equipo Movistar me ha demostrado, me ha metido un tortazo en toda la cara de cómo se puede hacer para gestionar una carrera y cuando chapó. No tienes el mejor equipo. O sea, chapó, pero ojo al control de la etapa de mañana. Yo creo que Enric está suficientemente fuerte como para ganar la vuelta, pero ojo a la etapa de mañana.
3: Tenéis que reconocer que el equipo está súper sensato en todas las declaraciones.
4: De
3: y que Enric a los micros dice, no, todavía quedan cosas, hasta Granada, es un día menos… O sea, yo creo que el equipo tampoco está diciendo
4: euforia,
3: esto
4: yo creo
3: ya
4: que
3: está
4: dice
3: hecho.
4: La afición, ¿no? Y ya...
5: Exacto, yo creo, yo hablo del entorno, o sea, realmente yo, por ejemplo, en el grupo del podcast, o sea, que pobre, la gente está súper feliz, había gente que estaba ayer emocionada, que nos estuvieron escuchando, claro, ¿no? Con la crono y estaba gente que decía, ostras, estoy nerviosa, ¿no? Escuchando con la crono y tal, con la narración de Alberto y tal, o sea, la gente está, pero digo, yo estoy hablando y decía, bueno, calma, porque... es Roglic. O sea, no estamos hablando de un cualquiera o de un rival claramente
0: es un minuto y 37 segundos, Joan, ¿eh? No son como los tours de Pogacar que a estas alturas tiene 5 o 6 minutos. Es un minuto y 37 segundos, pueden pasar cosas, hay que estar feliz, pero conteniendo un poquito la euforia.
2: ¿Para qué trabaja tanto Castrillo arriba?
4: Bueno, pues para que si le tiene que coger, Enrique le coja más cerca arriba. De
2: ¿tú crees que le van a coger?
4: No, pero cuanto más rápido vaya la fuga, si él no tira, la fuga va a empezar a vigilarse. Y a Castillo le interesa estar lo más cerca posible, o por lo menos ir lo más por adelante posible, por si hay que pararlo.
2: Es decir, estamos renunciando a que gane la etapa.
4: Yo creo que no le da 6 minutos.
0: Claro, yo creo que desde que vimos a Luis Aular en los sprints ya directamente no meterse, yo creo que el objetivo del Movistar está clarísimo y que es apostar todo a la victoria de Enric.
4: Pero es que Enric no tiene equipo para sacarle 6 minutos a la fuga. No. O sea, no tienen un equipo para abrir gas ahora mismo y recuperarle 6 minutos a gente
0: movitrana.
4: No
0: hay nadie.
5: Ahora mismo ningún equipo podría hacer esto. No. Correcto.
2: No, por cierto, lo de la táctica de equipo, lo de Romeo ayer no fue ni avería ni caída, ¿eh? Fue, ¿no? Llegas al segundo punto.
0: ¿Ves que no vas a ganar?
2: Ves que no vas a ganar, levanta el pie. Bueno. Y levantó el pie 5 minutos.
4: Me parece que decía que llevaba enfadado, ¿no?
2: A ver...
4: ¿Le han mandado parar?
2: Le han mandado parar.
4: Ah, vale.
2: Y él ha tenido que acatar. Y yo creo que de camino al hotel donde fue a ducharse, se le pasó el enfado. Y luego de camino a Antequera, al hotel donde iban a dormir, se le pasó y hoy estaba más
4: tranquilo.
2: Por eso
4: te digo que yo cuando lo vi cruzar la meta tenía la mirada peor que el Dioni. O sea, estaba cruzadísimo.
0: Mira, estábamos viendo a Pau Miquel, que está en cabeza de carrera y que ha abortado la aventura de Rudy Mollard, del francés de Groupama Français de Ye, que se había marchado por delante en las primeras rampas de este alto de Peñas Blancas y ahora mismo vuelve a estar unido el grupo de escapados con 14 unidades y con los 5 españoles que relatábamos. Pablo Castrillo, Marcel Camprubí, Pau Miquel y Urco Berrade, ya no está ahí delante Sergio Samitier, el aragonés del equipo Cofidis que ha cedido en estas primeras rampas, y por detrás seguimos viendo Óscar Pereiro muy unido al conjunto Red Bull Bora y por delante Pau Miquel, yo creo que está dando sus últimas bocanadas anticipando lo que puede ser el ataque de Santi Buitrago, que para ti, Óscar, es el gran candidato a conseguir la victoria aquí en la cima de Peñas Blancas.
4: Sí, mira, ya se pone a tirar Santi, sí, porque es colombiano, porque es un corredor que está acostumbrado a subir montañas de esta longitud, de esta duración de subida, y que después que es el líder de la montaña y para mí es el más fuerte de la fuga. Por atrás es la primera vez que en un grupo tan pequeño como va el pelotón perseguidor, el pelotón de los favoritos, que más Movistar veo. Porque creo que está Raúl, creo que está Iván, tienen a Castillo por delante y creo ver otro más.
0: Sí. El detalle, Joan.
5: Sí, sobre Red Bull. Explicaba Pachivila que a Tackwell, que es uno de los ciclistas jóvenes importantes dentro del equipo, lo habían estado guardando para precisamente estos 3 días que vienen por delante, para que llegara fresco y pudiera ser un recurso amplio y de fuerza en la montaña para poner un ritmo que incomodara a sus rivales, y ha llegado el día. Lo van a utilizar de forma importante.
0: Un Tuckwell que hizo un inicio de temporada espectacular. Había voces que decían que incluso en, este, en esta Vuelta Ciclista a España podía ser el hombre fuerte en la clasificación general, pero desde el principio Primo Roglic ha demostrado que estaba mucho mejor de lo que muchos creíamos y está evidentemente segundo en la general y peleando, ¿por qué no?, por intentar ganar su quinta Vuelta Ciclista a España. Se marcha por delante Santiago Buitrago y se llega a su rueda Thomas Gloaga, el británico del conjunto Pinarello Q36.5. Muy bien representado este equipo, está haciendo una gran carrera. Por detrás vemos como un irlandés, Eddie Dunbar, cede ante el ritmo de Santiago Buitrago, que recordemos que el otro día en la cima de, a ver si me ayudáis ahí arriba, donde ganó Marco Brenner, en la Pandera fue segundo, se tuvo que conformar con la segunda posición y seguro que quiere quitarse esa espinita de encima.
2: Y es que yo os iba a decir que ha estado muy eclipsado todo, pero Buitrago ha hecho una vuelta de maravilla.
3: Sí, espectacular. Muy buena.
0: Sí, asemejándose un poco, salvando las distancias, a lo que hizo Carapaz en el Tour de Francia. Es decir, va a ganar la montaña, ha estado muy metido en etapas de montaña cerquita de la victoria y si lo remata hoy, he dicho salvando las distancias, no me tires de las orejas.
4: Si te voy a dar la razón. Quiero decir que el protagonismo es brutal, la montaña está muy bien, pero la etapa es lo que queda.
0: Ah, claro,
4: que
0: claro.
4: Que le falta una etapa.
0: Sí. Hoy. Pero como la va a conseguir hoy, pues bueno, yo creo que va a ser uno de los hombres más importantes de la Vuelta Ciclista a España. Seguimos viendo al equipo Red Bull Bora poniendo el ritmo en cabeza del pelotón. No es un ritmo demasiado exigente, todavía queda demasiada gente. Entre otros está por ahí Quique Gianni Moscon, el ciclista italiano que, entre otras cosas, el año que gana en Innsbruck Alejandro Valverde estuvo muy cerquita del azar con aquel grupito, con Bardet, Tom Dumoulin y compañía, pero que lleva 3 o 4 años muy desaparecido.
2: Sí, como de muy de vuelta de todo, ¿no? El otro día le veíamos en el hotel pasando un poco de todo. Sí, Romeo y Raúl ahí acompañando a Enric Mas. Sí, un Moscón que está formando parte de este equipo Red Bull. Vamos a ver qué pasa dentro de un momento, porque en algún momento tendrá que meterse en la fuga, en la pugna Roglic, y ahora le ha llegan ayudas a Gloak, ¿eh?
0: Tú que has subido esta mañana, llega Eddie Dunbar efectivamente a la cabeza de carrera con su compañero Thomas Gloak y con Santiago Buitrago, no se entienden entre los dos y está propiciado que el irlandés haya llegado ahí delante. Y Pereiro, tú que has subido nada hace media hora a este puerto, ¿dónde crees que puede ser el momento de lanzar el ataque? ¿Hay alguna rampa en especial o tendremos que esperar al movimiento de Roglic?
4: Falta, creo que son así de cabeza 7. Hay una, después de un descansillo de la primera parte, Joan me lo podrá decir mejor, pero creo que es entre el 8 y el 7. Por ahí sí que hay una rampa que se ve, pero este es un puerto de asfixiar.
0: Sí.
4: No es un puerto, porque si tú esperas a la rampa, él supera la rampa y va a venir otro descanso otra vez. Es un puerto de que alguien te mantenga un ritmo sostenido, que es lo que va a intentar hacer Santi Buitrago a partir de ahora. Tiene dos corredores del mismo equipo para intentar reventarlo. Para mí es un puerto que tienes que poner un ritmo muy, muy, muy de fatiga y después, pues, el que tenga piernas que arranque.
0: Mira, bravo Urco Berrade, bravo Urco Berrade, que está llegando Joan ahí a la cabeza de carrera, el pamplonés, el navarro, que está haciendo también una vuelta fantástica, a ver si logra esa victoria de etapa, pero yo le tengo mucha fe en el día de hoy. Es un gran escalador, podía haber estado en la lista de Alejandro Valverde para el Mundial de Montreal, pero finalmente Pasamontes se ha decantado por otros hombres, el seleccionador nacional.
3: Podría haber estado perfectamente, ya tiene también un segundo puesto, igual que Buitrago, persiguiendo esa victoria en la Vuelta que ya consiguió en 2024. Y como venimos diciendo, pues haciendo todo lo posible por el equipo, aunque él ya no va a estar, ni sus compañeros, de momento no se sabe qué va a ocurrir, pero quieren dar el máximo por Ken Pharma y por la estructura de Juanjo Oroz y del difunto Azcona para devolverles de alguna manera, pues, la oportunidad que le dieron de ser profesionales.
0: Ya ha llegado a cabeza de carrera Urco Berrade, que se une a ese terceto que estaba formado por Buitrago, por Gloak y por Eddie Dunbar. Por detrás, a 28 segunditos, viene lo que resta de la escapada. Entre ellos está Marcel Camporulli y Pablo Castrillo. Ya a 6:37 viene Joan Prats, el pelotón guiado por el Red Bull Bora. Pero vemos que la diferencia no baja demasiado y eso indica que de momento el ritmo no es asfixiante.
5: Tuckwell y Fisher Black, que también está haciendo una buena carrera, preparados para subir vatios, subir ritmo, para preparar el ataque de Primo Roglic. Yo estoy de acuerdo con Óscar, pero de cara a la general sí que encuentro que esa rampa entre el kilómetro 7 y 8 al 14% es un momento perfecto para atacar antes del descansillo. Bueno, descansillo entre comillas, que baja sin duda la pendiente al 5,7 entre el 13 y 14. Yo sí que creo que esa rampa al 14 es un buen momento para intentar cambiar el ritmo ahí, ¿eh?
0: En realidad, Quique, sí que hay descansillos. De hecho, hay algún tramo incluso de bajada, pero luego que sepa la gente que cuando esto se pone para arriba son rampas de verdad, ¿eh?
2: Ahora el pelotón sí que está en una zona de descansillo, pero sí, hombre, hay alguna curva a la derecha que luego ves ahí la rampa y ves que hay un 12, un 13, un 14%. Sí, sí. Pero bueno, es un puerto de tan largo que hay de todo.
0: Aproximadamente 35-40 ciclistas todavía en el pelotón principal.
4: No van rápido porque está subiendo la fuga. Hay dudas porque en el momento que Buitrago ve que los dos corredores del Q36-5 le pillan, ha levantado un poco el pie y la fuga estamos viendo que mantiene el mismo tiempo con respecto al pelotón. O sea, no hay ritmo aquí de preparar un ataque
0: hay
4: todavía.
0: Hay que decir, Pasamontes, que aquí el único equipo que ha hecho daño en esta Vuelta Ciclista a España cuando se ha puesto para arriba es el equipo de Decathlon. Muchas veces a destiempo hemos criticado a veces sus tácticas, pero el equipo de Félix Gall sí que ha tenido piernas para romper la carrera, algo que de momento no está mostrando el equipo de Primoz Roglic.
3: Sí, es cierto que con Mühlberger, ¿no?, que ya no está por lesión, algo Richitello, pero bueno, vamos a ver también si lo que comentaba Joan, ¿no?, si hay algunos corredores que han estado también en la sala de recuperación para aprovechar estas jornadas. Y por delante, no sé si visteis, vamos a ver lo de Danbar y Gloag, porque yo en los puertos anteriores no les he visto ningún entendimiento, pese a ser compañeros. Iba Danbar antes por delante, su compañero por detrás, y no lo esperaba. Así que ya veremos si estos no son cuatro rivales más que tres.
0: A ver si vamos a ser cinco, Pasamontes, porque vemos a Pablo Castrillo que está remontando, que viene del grupito perseguidor. Hacia adelante, el ciclista de Jaca, el jacetano del equipo Movistar, que está trabajando como una auténtica bestia para Enric Mas y que está viendo ahí en la lejanía, en el horizonte, como el cuarteto de cabeza está un poquito más cerca. Así que a ver si podemos meter a un segundo español en la lucha por la victoria de etapa. Recordemos que solo tenemos un triunfo en esta edición. Lo logró Enric Mas en el Alto de Aitana, vestido de rojo el primer día que se enfundaba el maillot de líder de la clasificación general. Así que sería maravilloso, Quique, cantar hoy aquí en una de las etapas más señaladas un segundo triunfo con sabor español.
2: Sería una doble portada, sí señor. Y aquí está la gente, hay gente que ha subido, ostras, en bici. No es fácil subir en coche aquí porque no hay espacio para aparcar las caravanas ni nada, así que todos los que veáis a través de la televisión que han subido a puro huevo, y no es fácil con este calor, ¿eh?
4: Sube mucho la distancia, o sea, Red Bull Bora está, pero no está.
0: Mira, si el líder no fuera español, Óscar, hoy sería uno de los días que te diría que estoy decepcionado.
4: Sí.
0: Porque yo esperaba movimientos entre los de la general, de momento no se está moviendo nadie, y yo lo celebro porque quiero que gane la Vuelta Enric, pero yo esperaba más batalla de momento.
4: Yo lo que esperaba es que se autoliquidaran más los Red Bull Bora. Están tirando, es verdad que están tirando.
5: No hay fuerza, yo creo.
4: Pero por eso, la escapada las ha metido con muchas dudas, porque arriba no van a tope todavía.
0: Totalmente.
4: Les ha metido 40 segundos.
0: Mira, y como no hay demasiado ritmo detrás, Pasamontes, vamos a aprovechar para bajar un momentito al coche y seguimos contando la emoción de estos últimos 10 kilómetros de la 19ª etapa de la Vuelta Ciclista a España.
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0: de la Vuelta Ciclista a España, mostrando ahora las imágenes de televisión a Pablo Castrillo, al jacetano del Movistar, que está a 22 segundos de la cabeza de carrera. Me parece que va a ser demasiado el ritmo que marca el propio Santiago Buitrago, el colombiano, el líder de la clasificación de la montaña de esta Vuelta Ciclista a España, porque ha llegado a tenerlos a 14 segunditos, pero se están alejando ese cuarteto que ahora mismo encabeza la prueba, la etapa que va a tener final aquí en Peñas Blancas, en la Costa del Sol, con un paisaje extraordinario, Quique. Sí. Hemos ascendido, pues eso, casi 1.300 metros en 18 kilómetros, y las vistas desde aquí con el mar de fondo son una auténtica pasada.
1: Con sus rescoldos de antes, de épocas pasadas, con sus incendios, pero muchísimos más brotes verdes, y realmente las vistas son espectaculares. Curiosa, curiosa la imagen en cabeza, porque, claro, hay muchas tácticas ahí. Es decir, los dos Q365 que tienen que... Uno tiene que inmolarse.
2: Sí.
1: Buitrago sabe que es el mejor. Berrade no quiere y que entre Castrillo. Con lo cual, entre los cuatro se tienen que poner de acuerdo.
0: Sí, es un buen batiburrillo el que tenemos ahí delante, Óscar. Vamos a ver si puede cazar en Río Revuelto Urco Berrade, que yo creo que al que más tiene que temer es a Buitrago, pero Urco yo creo que con diferencia es el segundo mejor escalador de los que van allá arriba.
2: Bueno, y es un puerto muy parecido donde hizo segundo ya, como era Caral Alto, o sea, lo sabe muy bien. Ahora, de todas formas, yo creo que no se tiene que poner nervioso. O sea, hay un equipo que lleva dos corredores, hay otro corredor como es Buitrago que está... lo quito por ganar. Yo iría ahí en la sillita del rey hasta el momento que las piernas me dijeran, oye, aquí puedes, y a partir de ahí que se aproveche todo lo que pueda.
0: Cambio de decorado en la cabeza del pelotón. Es Raúl García Pierna el que toma el mando del ritmo del grupo en el que va su líder Enric Mas, apartando un poco al Red Bull Bora, que llevaba un ritmo que no estaba haciendo absolutamente ningún daño. Vemos cómo Enric Mas está flanqueado por la parte de atrás por Iván Romeo, que se está erigiendo en el mejor escalador junto a Raúl García Pierna del equipo telefónico en la presente edición de la Vuelta. El grupo sigue siendo numeroso, en torno a 25-30 unidades. Enric Mas, atentísimo, cogiendo ahora un bidón que le da uno de los auxiliares del equipo Movistar. ¿Y cómo interpretas, Luis Pasamonte, que sea Raúl García Pierna el que le haya dicho al equipo de Roglic, quitaros de aquí, que el ritmo lo pongo yo?
3: Bueno, yo creo que porque así evitan el salto de Roglic. Si ponen un ritmo alto, y esto también puede intimidar un poco, es la única explicación que veo. Están muy lejos para intentar cualquier cosa a nivel de que Enric pueda capturar la etapa, o también otra opción es que Enric, pues oye, si tiene buenas piernas y puede meter algo más de cara a la etapa de mañana, o lo que pueda pasar en la última, que también se dice que puede pasar alguna cosilla, pues oye, ¿por qué no lo va a probar?
0: Mira, me gusta, Joan Prats, que veo a Carlos Rodríguez, a Carlito Rodríguez, que hablaba el otro día con Quique Iglesias, metido todavía en el grupo de los favoritos. Es decir,
2: sí,
0: el ritmo no es trepidante, pero bueno, que él poco a poco vaya recuperando sensaciones después de la gran crono que hizo ayer, me parece una fantástica noticia.
4: Ayer nos lo creíamos más nosotros que él, ¿no, Alberto? Creo yo, sí, cuando estuvo Quique hablando con él. Y realmente las cronos engañan poco, ¿no? Sobre todo cuando la haces a disputar. Hizo una muy buena crono y está claro que en esta última semana está acabando bien, está acabando mejor. A ver si mañana se puede filtrar, ¿no? Por ahí yo creo que es un día donde, si realmente tiene piernas, tiene que intentar lo que sería para él una victoria de etapa en estos momentos. Sería todo, recuperar la confianza, básicamente, que es lo que le falta a Carlos.
0: Acaba de pasar la cabeza de carrera por debajo del arco de los últimos 8 kilómetros de la etapa, y vemos como Andreas Legnesun, que iba en compañía de Pablo Castrillo persiguiendo a los cuatro ciclistas que encabezan la prueba, ha tomado unos metros de ventaja y está aproximándose a ese grupo de cuatro en el que está el irlandés Eddie Dunbar, el británico Thomas Gloag, el colombiano Santiago Buitrago y el español, el navarro, el pamplonés del equipo Kern Pharma, Urco Berrade. Y por detrás vemos, Óscar, como ya son Raúl García Pierna e Iván Romeo los que están comandando el pelotón justo por delante del líder Enric Mas.
2: Yo lo interpreto para bien. O sea, al final son tus compañeros, van a poner el ritmo que a ti te gusta, vas a poder ahorrar si realmente llevas un poco de fatiga o si quieres de alguna manera acelerar. Yo considero que Enric no tiene ninguna necesidad de acelerar, tiene que ir, como decimos siempre, estrategia segura. Los que tienen que inventar algo diferentes son sus rivales, y a mí que tenga ahora mismo aquí a estos dos corredores, sí, y a Castrillo por delante, me da muchísima tranquilidad.
1: Y si me perdonáis, yo creo que, compañeros, si Roglic no ataca hoy, es que no puede o no quiere. Y si no puede o no quiere hoy, no podrá ni querrá mañana.
0: Sí, yo le tengo más miedo, como dijo Joan Prats, a la etapa del domingo, que es una etapa más traicionera, con esos repechitos, un recorrido más tipo clásica, que nos recordaba un poquito la subida al castillo de Montjuïc, Joan, y ahí quizá pueda intentar poner un poquito más nervioso, porque yo creo que por piernas ya ha quedado demostrado que si ayer Enric hace la crono que hace y solo cede medio minutito con Roglic, yo creo que por piernas Roglic ahora mismo no puede tumbar a Enric más.
4: Yo creo que tampoco, en el cara a cara, en la alta montaña. Realmente estoy contigo. Por eso aquel día indiqué eso, porque la etapa del domingo es más clásica y ahí Roglic es mucho más ciclista que Enric en colocación, es mucho más explosivo, aunque van pasando los años, pero tiene esa chispa, ¿no? Que no pierde. Y ya lo ha hecho antes, ya lo hizo con Juan Ayuso. Es verdad que la distancia era mucho menor, creo que tenía un segundo de ventaja, creo, solo antes de la última etapa, pero empezó a poner ritmo en el circuito en la segunda vuelta también, y lo acabó soltando. Y Juan es también un ciclista muy explosivo. Yo creo que ahí es donde me preocupa un poquito más. Ahora bien, dicho lo cual, si lo soltase y llegase con esta distancia, creo que Movistar tampoco se tendría que poner nervioso. O sea, tendría que controlar la distancia, la carrera, porque es cierto que la subida a la Alhambra no es muy larga. Entonces, yo creo que el equipo está corriendo bien y ahí, más que nunca, la táctica jugaría un papel clave.
0: ¿A ti, Óscar, te da miedo ese día? Estás hablando de que en una Vuelta Ciclista a España, no me acuerdo, en la edición, subiste ese repecho, hablas de que es duro, de que es bastante bueno, que pueden pasar cosas ahí. ¿Te da miedo Roglic en esta versión el domingo?
2: Va a depender mucho de cuánto tiempo tengas que manejar para eso. Si sigues con 1:37 que tiene ahora mismo, no me da miedo, porque realmente te puedes permitir el lujo de incluso de bajar, que la bajada para mí tiene también un poquito de complicación y hay que jugárselo un pelín. Con 1:30 y tantos, yo creo que otra cosa es que la cosa estuviera muy ajustada, 20, 30 segundos, pues a partir de ahí, pues vale. De todas formas, vuelvo a repetir, ayer Enric a mí me dio un atracón de confianza, y hoy volvemos a un terreno donde él ha dominado la Vuelta Ciclista a España. O sea, Enric va a ganar la Vuelta Ciclista a España por ser el mejor en las etapas que acabaron arriba y que tienen montaña. Por lo tanto, si salva hoy, salva mañana, para mí el domingo es un día con el equipo que tiene, que el equipo está acabando la Vuelta a España mejor de lo que lo empezó. Con el equipo que tiene, te puedes permitir incluso el lujo de no meterte en ningún lío.
0: Decía Pereiro Pasamontes que él no espera ningún movimiento de Enric más, que no tiene ninguna necesidad, pero yo, sinceramente, tal como lo he visto en esta vuelta, tal como ha salido de moral del día de ayer, a mí no me sorprendería que, no sé, a 2 o 3 kilómetros de meta arranque para ver cómo están sus rivales, porque siempre es mejor llegar al día de mañana y sobre todo al domingo con 2 minutitos que con 1:37.
3: A ver, yo es lo que os comento, que a lo mejor en esa parte final, si está bien, que como está demostrando, y si no pasa nada extraño, es cierto que él con estar ahí y salir a rueda, pero es lo que siempre decimos, oye, si te puedes llevar otros 15 segundos o 20, un pinchazo, una avería, un enganchón, o sea, yo creo que nunca viene mal poder aumentar un pelín la ventaja, siempre que no suponga un súper desgaste. Ahora que estén esos dos corredores ahí, creo que Castrillo, que ya lo vemos ahí con Camprubí y con el hombre del 1X, seguramente ya haya levantado el pie para reincorporarse ahí con sus compañeros. Bueno, yo creo que no se descarta eso, ¿eh?
2: ¿Yo sabes por qué digo que no?
0: ¿Por qué?
2: Porque si muestras las cartas y te aguantan o te remachan, por la noche puedes tener un run-run en la cabeza terrible. Por lo tanto, creo que no tiene necesidad de ser él el que de alguna manera muestre la pata. Otra cosa, que aceleren, que tal cual, que él se vea bien y diga, pues me voy. Pero si tú, si hoy Enric arranca,
0: sí,
2: y llega a meta con Gal y con Roglic a rueda, el run-run en la cabeza está.
0: Claro, es llevarte como un bajonazo innecesario, ¿no?
2: Viene de un subidón terrible como es el día de ayer. Si él no arranca, el resto de los rivales dirán, joder, este tío con lo que hizo ayer, como para arrancarle para arriba.
0: Mira, nos estará diciendo nuestro queridísimo Erifrade, que hablando de ese domingo en Granada, que es verdad que un poco Joan nos metió un poquito el miedo en el cuerpo y yo lo secundo por lo que pasó en la Vuelta a Cataluña, pero nos dice que Enric Mas clasiquea, el verbo clasiquear, bastante bien, ¿eh? Recordemos que ha llegado 2 veces en Lombardía con Tadej Pogačar, Kike, y eso nos tiene que hacer ser también un poquito optimistas. Nada, no me estabas oyendo, Kike, te paso la pelota a ti.
2: Kike estaba farmeando aura.
5: Estaba aquí probando aquí con el compañero Roberto, que andábamos por aquí haciendo inventos que van estupendamente bien. No sé qué me estabas preguntando, y estaba yo por aquí farmeando por aquí, y el otro día que decía, no, a ver dónde va Urco Berrade tal de cara al futuro y demás. Según dicen por aquí en el postmeta, va a Education First.
0: Mira, precisamente Education First es el que toma ahora mismo la cabeza del pelotón con Richard Carapaz en la recámara. Recordemos que hace muchos kilómetros, hace ya cerca de 2 horas, Richard Carapaz trató de montar una emboscada, de marcharse por delante, pero vimos como Joan no tiene piernas, no tiene piernas como le pasó hace unos días cuando Iván Romeo echó abajo su intento de fuga y pronto, muy rapidito, el pelotón, con la ayuda del equipo de Decathlon, echó abajo ese intento de fuga del ecuatoriano.
4: Decathlon protegiendo la tercera posición de Félix Gall. Que,
0: aquí bueno, sí lo entiendes, pues, Pereiro, a falta de 2 días.
2: Sí, lo entiendo perfectamente, claro que sí.
4: Ahora ya está, ahora a estas alturas, Félix Gall, y sabiendo lo que sabe sobre el estado de forma de su principal rival, ¿no? En ese sentido, Enric Mas, tiene que defender esa tercera plaza. Carapaz, hay que quitarse el sombrero. Chapó otra vez, lo han quitado de lejos, a casi 100 kilómetros de meta. Ha tenido mala suerte, Juan Magárate y LF, porque se había filtrado Rafferty por delante bien, se le ha salido la cadena, sí. Ha tenido un problema por ahí, sí. Y ahí es cuando se ha quedado muy solo Carapaz y ahí ha visto que realmente Movistar se había también organizado con Decathlon y ha dicho, bueno,
2: para mí, ¿no? Es tenerlos bien gordos, tanto él como en el coche. Totalmente. Porque no va a ganar la etapa, porque la etapa está con 7 minutos por delante, no va a ganar la etapa, nunca ha conseguido ser el más fuerte del grupo de favoritos tampoco, sí. A mí me parece de una valentía y podría estar ahorrando para mañana, porque mañana, repito, mañana es un día muy de equipo. Que es verdad que hoy hemos visto que Decathlon va a defender también el puesto tal cual, pero mañana no hay un equipo en la Vuelta Ciclista Española mismo que sea capaz de controlar una fuga donde se meta un Carapaz.
0: Claro, Pasamontes, es que cuando se te cae el carácter de los bolsillos, como es lo que le pasa a Richard Carapaz, yo creo que él no sabe correr de otra manera. Yo creo que él ahí metidito en el pelotón se aburre y dice, no voy a conseguir nada, pero él sí que no tiene nada que perder, porque él es cuarto, a Carapaz yo creo que sí que le da igual ser cuarto o ser quinto, y además tiene bastante bien amarrada esa cuarta posición, y yo creo que Carapaz, a poco que tenga medio gramo de fuerza, lo va a intentar.
3: Sí, además tiene que aprovechar ahí a Juan Felipe, al colombiano, al joven colombiano, que está haciendo una muy buena vuelta también, que ya le hemos visto también en alguna otra ocasión trabajar para Richard, y otra opción es que hayan visto pues algo que nosotros no vemos ahí dentro del pelotón, que tanto Enric como Carapaz hayan visto algún gesto de Roglic o algún gesto a sus compañeros como diciendo levantar que voy justo, ¿no? Y eso también puede darles este ánimo, pese a lo que es Carapaz, que aunque no vea nada, lo va a intentar siempre.
0: Es el colombiano Juan Felipe Rodríguez, el compañero de Richard Carapaz, es que está poniendo ahora ritmo en la cabeza del pelotón. Por detrás, en segunda línea, aparece ya el decatlón de Félix Gall, que ayer fue el gran derrotado de la contrarreloj. Se dejó prácticamente 1 minuto respecto a Enric Mas y 1 minuto y 33 segundos respecto a Primo Roglic. Y yo creo que ayer sí que sí enterró sus ambiciones de ganar esta Vuelta Ciclista a España. Y por delante vemos de nuevo a Urco Berrade, que está llevando bastante el peso de la fuga. Por detrás, Marcel Camprubí, el campeón de España. Kike Iglesias a 40 segundos, un Camprubí que hablaba contigo el otro día y que va a estar en Montreal dentro de un par de semanas ayudando seguramente a Juan Ayuso y a Enric Mas.
5: Al igual que la cadena COPE, que también va a estar representada en Montreal.
0: ¡Qué maravilla!
5: Ahí estaremos, sí señor, para contar el Mundial de chicas y de chicos dentro de un par de semanas. Un Marcel Camprubí, compañero de David de la Cruz, que ayer en los micrófonos de Laura Meseguer anunció su retirada del ciclismo. Ya era, bueno, un secreto a voces, pero faltaba que el chico lo verbalizara, ¿eh? Un hombre que ha tenido buenas épocas, ¿eh? David de la Cruz ha tenido también muchas caídas, pero bueno, ha dejado buenos momentos.
2: Y buenos equipos, entiendo muchas veces, yo no entiendo muchas veces esto, ¿eh? O sea, el equipo de Camprubí lleva 2 tíos delante tirando y Camprubí está intentando entrar aquí por detrás solo. O sea, Aquí técnicamente y tácticamente lo mejor es decir, viene mi compañero por detrás y 3 mejor que 2. O sea, yo no daría ni un relevo.
4: Y el más rápido es Camprubí. O sea, si llegan todos, Camprubí tiene una punta de velocidad que los gana. O sea, que realmente es muy bueno.
3: En un momento dado, que ya saben que hay diferencia suficiente y que el único que les puede coger es su compañero, no un grupo de varios ciclistas, empezar a dar ataques, uno, otro, hasta que vayan cerrando y a ver si tienen la suerte de irse para adelante, pero seguir tirando ahí y colaborando, bueno, no sé.
2: Es incomprensible.
0: Sí. A todo esto quedan solo 3 kilómetros y 600 metros para el final de la etapa. Recordemos, cabeza de carrera, Eddie Dunbar y Thomas Gloa, compañeros del conjunto Pinarello Q36.5, Santiago Buitrago con el maillot de la montaña del equipo Bahrain Victorious y Urco Berrade, el navarro, el español, el pamplonés del equipo Kern Pharma, que nos hace soñar con una segunda victoria de etapa en esta edición de la Vuelta a España. Por detrás, en el grupo de los favoritos, el ritmo cada vez es más fuerte, lo está poniendo el Education First de Richard Carapaz, pero de momento aguantan cerca de 20 ciclistas. Está sufriendo por detrás Carlitos Rodríguez, Joan Prats, que intenta agarrarse para por lo menos salir con buenas sensaciones y con un poquito más de moral de esta etapa de montaña de la Vuelta.
4: Se tiene que agarrar ahí, pero también os digo una cosa, teniendo en cuenta lo de mañana, está ahí
0: que
4: ya,
0: guarde,
4: se
0: ¿no?
4: sabe, exacto, aguardar, tranquilidad, y mañana ya será el día de intentar filtrarse y buscar esa victoria de etapa. Llegar hasta aquí para mí ya es positivo y reafirma lo que decíamos ayer, realmente está fuerte y cómo va el EFE, está poniendo ritmo.
0: Sí, sí, sí, recordemos que Carlos Rodríguez es de Almuñécar, de la provincia de Granada, provincia por la que discurrirá mañana íntegramente la etapa, para mí la etapa reina, casi 5.000 metros de desnivel, con ascensiones cortas pero muy duras y que seguro va a dar muchísimo espectáculo. Yo creo que en la cabeza de los organizadores, Óscar, estaba que ese día, esa etapa de mañana del sábado, lo llevan haciendo desde hace varias ediciones, pueda cambiar toda una carrera. Esperemos que no sea así porque este año no nos interesa, pero mañana puede pasar de todo.
2: La desgracia de Pogacar ha hecho que una vez más la vuelta llegue mañana muy abierta, ¿no? Con la posibilidad de que haya varios corredores que le puedan dar la vuelta a una tortilla que nosotros no queremos que así suceda. Pero, evidentemente, cuando se diseña una carrera de tres semanas, el sueño de cualquier organizador es eso, que el día anterior a la fiesta final, aunque en este caso ya no hay fiesta final, sino una nueva post-party, sí, mañana evidentemente es lo soñado por Javier Guillén.
0: Juan Felipe Rodríguez, el colombiano, siempre al comando del grupo de los favoritos, de pie, encima de sus pedales, intentando poner un ritmo que sea exigente. Sigue agarrado ahí Carlos Rodríguez, el sexitano, el de Almuñécar, en la parte trasera del grupo pelotón. Aguanta también el ciclista del Burgos BH, Mario Aparicio, que nos hizo también fantasear con una victoria hace unos cuantos días en una etapa de la Vuelta Ciclista España. Fue concretamente la de Calar Alto,
5: no,
0: en la que...
5: la bandera.
0: En la Pandera, efectivamente, arriba, donde terminó ganando Marco Brenner, el ciclista del equipo burgalés, estuvo muy cerquita, a 3 kilómetros, Quique Iglesias.
5: Sí.
0: Hubo un momento que dijiste tú, a ver qué le pregunto a este tío que puede ganar una etapa de la Vuelta.
5: A la gente del equipo Burgos BH estaba haciendo, vamos, cuentas, diciéndonos, bueno, este tiene 26 años, es de Aranda de Duero y demás, diciendo, bueno, pues por si no lo sabéis y por si va a ganar, pero bueno, luego le pasaron por encima y es que era un puerto tipo este, que se hace larguísimo.
2: Está dando todo Juan Rodríguez.
0: Sí,
2: ¿eh?
0: Yo creo que dentro de muy poco vamos a asistir al ataque de Richard Carapaz, la locomotora del Carchi, que siempre que puede, siempre que tiene un gramito de fuerza, lo prueba, aunque no esté siendo el del Tour de Francia, pero está lanzando todos los ataques que puede y más, sin ningún éxito hasta ahora. Pero, Óscar, es verdad que hoy es imposible. A mí me sorprendería que Carapaz se fuera sin victoria de esta Vuelta a España. No sé cómo lo va a hacer, porque mañana es un día en el que yo creo que Enric, Roglic y Félix Gall no van a conceder nada, pero a mí, cuando veo que se pone un dorsal Carapaz, es que siempre pienso que va a ganar.
2: Bueno, yo creo que mañana a Carapaz sí que le da igual acabar cuarto que quinto, que sexto.
0: Sí.
2: Y mañana hay una subida al Purche muy pronto. Muy pronto, es un puerto duro y es un puerto que evidentemente tienen que arrancar a por él los tres de la general.
0: Veamos a contarle nada en medio minutito a los oyentes de la tarde de COPE cómo marcha la resolución de esta 19ª etapa de la Vuelta Ciclista a España.

0: Quique Iglesias. Buitrago tiene 8 segunditos sobre el corredor navarro Urko Berrade.
1: Va a ganar la montaña y seguramente va a ganar esta etapa porque lo merece. Han dado todo, la vuelta en fuga. A 4 kilómetros de la meta está el grupo de los favoritos.
0: En un grupo de los favoritos en el que está Enric Mas, acompañado ya solamente, me parece que por Iván Romeo, y de momento viviendo un día bastante tranquilo a 3 días de
2: Dunbar,
0: que acabe la
2: Vuelta
0: Ciclista a España. Ojo que va Eddie Dunbar, el irlandés, otro de los integrantes de la fuga, que parece que tiene buenas piernas y que intenta seguir el ritmo de Santiago Buitrago. De momento el colombiano tiene 8, 9 o 10 segunditos sobre el ciclista irlandés, así que vamos a ver cómo se resuelve la etapa. 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Resta poco más de un kilómetro para el final de la etapa. Es cabeza de carrera Santiago Buitrago. 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
0: De rebasar la pancarta del último kilómetro Santiago Buitrago, que tiene aproximadamente 9-10 segundos sobre Eddie Dunbar, el irlandés, que parece que no quiere tirar la toalla y que quiere seguir peleando por el triunfo de etapa. Por detrás viene Urko Berrade, ya con unos 15 segundos perdidos. Se le está escapando la victoria de etapa al ciclista navarro del equipo Kern Pharma, un equipo muy necesitado de éxitos y de gloria, porque recordemos que si no lo remedia un milagro, va a perder la categoría en el ciclismo
2: del último Dunbar,
0: Tour. Y ojo, Oscar, que está llegando ahí. Es que vamos a tener emoción en la victoria de etapa.
1: Llega. Es que como como le coja, lo remata, ¿eh?
4: Sí,
1: como
4: lo coja, le remata,
1: como en Picón Blanco.
5: Sí, sí, merece Santi, merece Santi hoy.
0: Muy bueno, sí, muy rápido, que tiene un punch y una puntita de velocidad que le puede ser suficiente. Al final de la etapa vemos cómo va recortando. Yo creo que en metros está aproximadamente
4: muerto,
0: en los 25-30 metros. Buitrago dándolo todo, cabeceando con ese maillot blanco con puntos azules que le acredita como el mejor escalador de esta Vuelta Ciclista a España. Pero
2: pillar,
0: ya está ahí el irlandés, Pereiro. Ya está ahí el irlandés, que va a llegar y se va a convertir en cabeza de carrera.
2: Aparte lo está mirando hacia atrás, Buitrago. Ahora mismo, si sabe que le va a pillar, debería levantar un poquito el pie para guardar un poco de fuerza.
0: Y vamos a ver Pasamontes, si no le arranca nada más llegar, ¿eh? Vamos a ver, es verdad que es rápido, que confía en su punta de velocidad, pero yo creo que si le coge, a lo mejor le arranca e intenta marcharse en solitario.
5: Tiene que remacharlo y una pena, ¿eh? Porque Santi lleva peleándolo, pero Dunbar, vaya patas que tiene hoy, ¿eh?
4: Bueno, va a rematar
0: pancarta
4: la montaña,
0: de 500
4: eso sí, ¿eh?
0: Sí, ya se asegura ser campeón de la montaña, todavía no, entiendo.
4: No, quedaría, pero que para perderla sería prácticamente imposible, vamos, mañana.
0: Sí, sí, sí. Solo una desgracia podría evitar que el colombiano se alce el domingo en Granada con el maillot que la acredite con el mejor escalador. Y ahí va Eddie Dunbar. Lo anticipábamos y efectivamente a 450 metros no ha esperado ni un segundo a la estela del ciclista colombiano y se marcha Quique Iglesias como una auténtica exhalación hacia la victoria de etapa.
1: Sí, recuerdo que tuvimos una gran polémica con Paco González, que será Dunbar o Dunbar o lo que fuera. Bueno, en definitiva, que este hombre va a ganar una etapa cuando menos nos lo esperábamos. Está a 150 metros de aquí, de la cima de Peñas Blancas.
0: Ya entre las vallas viene Santiago Buitrago muy atrás. No va a poder pelear el colombiano por la victoria. Aprieta los dientes Eddie Dunbar, pancarta de 125 kilómetros. Ya rodeado de las vallas, con poquito público porque es muy complicado llegar aquí arriba. Ahí está gestionando las últimas curvas. Ya ve al fondo el arco que dictamina que ahí acaba la etapa. Se lleva las manos a la cabeza, al casco, no se lo cree. Yo creo que hace un rato pensaba que la victoria era imposible. Y victoria de etapa para el irlandés Eddie Dunbar, que celebra con rabia con el brazo derecho esta victoria importantísima, probablemente la más prestigiosa de su carrera deportiva. Y está a punto de entrar en la línea de meta Santiago Buitrago, que lo hace Quique Iglesias a 14 segundos del vencedor de la etapa.
1: Con la montaña en el bolsillo, pero la etapa se la ha llevado el corredor del Q365, Pinarello, que ha hecho también una muy buena táctica de meter a mucha gente por delante hoy. La recompensa para el corredor irlandés, que espera al compañero, el abrazo, bueno, en definitiva, Movimiento de Roglic.
0: Cuando ataca

0: Primo Roglic. Ojo. Ataca Primo Roglic cuando faltan aproximadamente 4 kilómetros para que lleguen los favoritos a la línea de meta. El ataque está perfectamente secado por parte de Enric Mas, que sentadito Pereiro ha llegado a la rueda del esloveno.
1: Importante reaccionar al instante, que no te deje, no te mete ni un metro.
2: Exacto. Este ataque no ha sido ninguna tontería, ¿eh? Ha sido un ataque fuerte, ¿eh?, por parte de Roglic. Sí.
0: Y vemos que Roglic está seguido perfectamente bien por Enric Mas. Por detrás viene Oscar Onley, también viene Félix Gall. Y un poquito más atrás viene Richard Carapaz, o lo que es lo mismo, Joan Prats. Aquí están los cinco mejores de la general de esta Vuelta Ciclista a España.
1: Otro ataque de Roglic.
2: Se pone
0: de nuevo de piel esloveno, vamos, con la bandera de su país en la boca manga. Ahora de piel esloveno y Enric con mucha facilidad secando ese segundo intento, ese segundo ataque de Primo Roglic, cuatro veces ganador de la Vuelta Ciclista a España, que está quiere morir daño, matando, que quiere dejarlo todo. Sufre un poquito más Oscar Onley para seguir el ritmo de Enric Mas, pero ahora ve el esloveno que no está haciendo daño, se sienta y yo creo que aquí damos por finalizado el segundo ataque del esloveno. Richard Carapaz ahí en quinta posición de ese grupo, seguro que cargando la escopeta, anticipando un nuevo ataque. Recordemos que el ecuatoriano solo sabe correr al ataque, está justo por detrás de Félix Gall con el dorsal 41, el austríaco que hoy no ha demarrado, no lo ha intentado, pero bueno, era lo que esperábamos. Oscar Roglic lo tenía que intentar, pero Enric Mas tiene unas piernas estratosféricas.
1: No, está reaccionando muy rápido, es el primero siempre, cuando hay un rival que le ataca, es el primero a reaccionar, y evidentemente hoy es súper importante que no pierda ni un metro. Y ahora de cara a cuando estamos ya en el último kilómetro, si puede pegar un puñetazo en plan, ¿a dónde vais? Pues yo metería un palito y en plan 2-3 segundos, simplemente por decir, aquí estoy yo.
0: Yo no lo descarto, pasamontes, ¿eh? Yo creo que Enric Mas, cuando vea ese arco del último kilómetro, ahora mismo restan 1.100 metros para el final de la etapa, yo creo que Enric lo va a intentar, ¿eh? Y nos están dando la repetición del ataque de Primo Roglic, que no lo habíamos visto en directo, y ha estado muy astuto Joan Prats saliendo desde atrás, como hacía Perico Delgado en sus buenos tiempos, para intentar que sea más complicado coger la rueda.
2: No, sin duda, sin duda. Y buen movimiento en ese sentido. El que he visto un poco sufrir, Alberto, a Félix Gall, mirando un poco hacia atrás.
0: Sí. Y ahora lo prueba Jacopo Mercel, el esloveno, el joventísimo de 20 años, que ya sabe lo que es ganar etapa en esta Vuelta Ciclista a España. Chico, y que tiene carácter, tiene ambición. Lo dijimos aquel día. Quizá estemos asistiendo al nacimiento de una estrella de los años venideros del ciclismo mundial. Bien, y al ver el parón que había tras el segundo ataque de Roglic, el esloveno, que es sexto en la clasificación general, se marcha Pereiro hacia adelante intentando restar algún segundito a sus rivales.
1: Sí, evidentemente desde el coche le dirían, aprovecha que aquí ahora mismo tú eres el menos vigilado y todo lo que puedas rascar, hombre importante Omercel para mañana.
3: La segunda fila de favoritos se pone ahora a liderar el grupo y por detrás se toman un respiro tanto Mas como Roglic. Yo creo que Primoz, si tiene piernas, lo está dejando ya para mañana, ¿eh?
2: Omercel no lucha por el mayor blanco, recordémoslo.
0: Con Oscar Ollejec, con el británico.
4: Sí, ha demostrado una concentración, Enric, máxima, ¿eh?
0: Ahora ocupando el último puesto de ese grupo. Solo le preocupa a Primo Roglic. Y como el esloveno se ha ido a la parte de atrás de ese grupo, Enric hace lo propio, se pone a su rueda y está ahí con una visión privilegiada, Pereiro, de todos los movimientos de sus rivales.
1: No se tiene ni que mover. Lo que tiene que estar simplemente al loro. Mira, va a atacar Enric.
0: No, va primero Oscar Onley y va detrás el ciclista mallorquín. Y ahí va Enric, que intenta progresar por la parte derecha.
4: Vamos.
0: Intentando, yo creo que le ha pillado justo esa curva derecha, es que ha impedido un poco el movimiento de Enric Mas. Es ahora Félix Gall, el austriaco, que está muy valiente y que ahora lo prueba, ¿eh? Lo prueba Félix Gall y está sufriendo Roglic. Ahora el que sufre es el segundo de la general, que le está costando un poquito más cerrar ese hueco con Oscar Onley. Yo creo que está cediendo un poquitín. Ahí está Félix Gall, mira para atrás y toma la delantera Enric Mas. Enric Mas en plan capo, en plan líder, gestionando
4: enseñando
0: esa
4: la
0: curva
4: rueda,
0: de 180 grados a la izquierda y dando cazalla como Mercel. Y ahora sí que se marcha Enric Mas, ataca Enric Mas. Un ataque no demasiado poderoso, no demasiado seco, pero que intenta demostrarle a sus rivales que no pueden con él. Le secunda en el ataque Richard Carapaz, que tiene esa explosividad que quizá le falta al mallorquín. Ahí está el ecuatoriano poniendo un poquito de tierra de por medio. Trata de cerrar el hueco Félix Gall. Por detrás Oscar Onley y Richard Carapaz, que intenta superar a Félix Gall. Es el austríaco el que cruza primero la línea de meta y yo creo, Pereiro, que no van a picar ni un solo segundo entre los hombres de la general.
3: He escuchado a Joan Prats decir tira, pero yo creo que se ha medio dormido en Richard Gall.
2: Yo también digo, ¿por qué no iba más? Yo me daba la sensación que tenía más fuerza.
3: Sí, pero vamos, ha
1: corrido en plan capo. Ha corrido en plan capo y los últimos 100 metros mirando hacia un lado a otro en plan Luis, como sí. Si pierdo un segundo, me da igual.
4: Enseñando la rueda y enseñando el maillot y diciendo que voy bien, que no hagáis nada. Muy bien.
3: No, pero no lo ha perdido el maillot. El segundito ni siquiera eso ha perdido.
0: No, pueden picar nada, ¿eh? No le pueden picar nada a Enric Mas, que ha estado muy atento, que él mismo ha intentado provocar un último movimiento en esos últimos 300 metros, que luego se ha visto sorprendido por el contraataque de Richard Carapaz, pero que ha entrado bien selladito a la rueda de Primo Roglic y que Quique Iglesias le quita un día más al libro de ruta y está más cerquita de la victoria.
3: Llegamos al fin de semana. También como hemos llegado al viernes, salimos de él. Y le está sentando muy bien, ¿eh? La Fanta de naranja que se está apretando aquí al lado de la línea de meta. Ahora tendrá que bajar unos 300 metros hacia donde estás tú, que es donde se ubica el podium provisional de una Vuelta a España que cada vez tiene más color de Movistar.
0: Recordemos que la victoria aquí en la cima de Peñas Blancas ha sido para el irlandés Edward Dunbar, Eddie Dunbar, que se ha impuesto por delante de Santiago Buitrago y de Thomas Gloag, y que el grupo de los favoritos ha entrado aproximadamente a 5 minutos y 11 segundos, y efectivamente Joan Pras confirma el cronometrador oficial que no hay segundos de ventaja entre los 5 primeros de la clasificación general.
2: Han entrado clavados Félix Gall, Carapaz, Oscar Only, Primo Roglic y Enric Mas. Sí que han picado un poquito, nada, 6 segundos a Omercel, y me parece justo porque justo entraba por detrás, por lo tanto se mantienen todas las diferencias, que si quieres repasamos después o lo hacemos ya, como quieras, Alberto, a nivel de general.
0: Lo podemos hacer ya.
2: Venga, pues Roglic, para recordar, a 1.37, Félix Gall a 3.01, Carapaz cuarto a 5.17, Oscar Only queda a 6 minutos 03.
0: Y mira, me recordaba Óscar Pereiro, que tiene mucho mejor memoria que yo, que es la tercera victoria de etapa de Eddie Dunbar en la Vuelta Ciclista España.
1: Ganó el Ficón Blanco hace 2 y el año pasado en Cortizo.
2: Fue el mismo año
1: ganó los dos, entonces, ¿no?
0: Yo creo que era cuando corrían las filas de Lineos, ¿no? Todavía cuando corría.
2: Estaba en el Jayco Alula.
0: En el Jayco Alula, el irlandés, ¿eh? Que es verdad que llevaba un par de añitos un poco más desaparecido, pero que hoy, en un final extraordinario, cuando yo creo que todos teníamos claro, Pereiro, que la victoria iba a ser para Santiago Buitrago, al que todos catalogábamos como el mejor escalador, al final le ha arrebatado la victoria.
1: No, lo ha hecho muy bien el equipo. Mira que hemos dicho, no, yo no entendí el movimiento de Marcel Camprubí por detrás y tirando su equipo por delante. En el momento que arranca Buitrago, pues parece que se va con muchísima fuerza, pero se ha de alguna manera liquidado su compañero Carapaz para acercarlo, y después ha ganado fácil.
3: Carapaz. Bueno, Richard, mucha igualdad entre los primeros de la general, al menos en esta etapa de hoy.
5: Bueno, sí, la verdad ha sido, pues bueno, una etapa al inicio un poco loca, ¿no? Y bueno, yo creo que de cara al final el Porto, pues la mayoría de los corredores lo conocían y bueno, tenía cierta dureza, pero no como para romper tanto, ¿no? Entonces, bueno, sin más, yo creo que nada, hemos hecho un buen trabajo con el equipo y nada, contento.
6: Se ha visto que lo habéis intentado con la fuga, luego después tú incluso te has movido. ¿Cuál era el plan del día?
5: Bueno, al final queríamos intentar buscar la etapa y bueno, salimos del autobús con esa idea. Intentamos al inicio, pues bueno, intentar controlar, pero bueno, al final yo creo que se ha hecho demasiado duro, pero nada, luego en la parte del segundo puerto, pues bueno, he intentado cerrar un hueco ahí y nada, tenía una brecha muy corta, pero era difícil de llegar, ¿no? Pero bueno, yo creo que la intención la teníamos y sobre todo pues la actitud del equipo me ha encantado mucho porque pues bueno, ¿no? Ha sido positiva para hoy.
7: Richard, tú que lo has ganado todo, ¿mañana es una etapa de todo o nada para ti?
5: Bah, sí, ¿por qué no, no? Al final no tengo nada que demostrar, así que sin más.
8: Esta mañana decías que todavía estaba al alcance del podio. ¿Crees que todavía tienes alcance mañana?
5: Bueno, mañana es diferente la etapa, ¿no? Tiene puertos más encadenados como a mí me gustan y, bueno, ¿por qué no?
3: ¿Esto lo tiene ganado Enric, Richard?
5: Bueno, no, yo creo que todavía le queda el día de mañana, ¿no? Así que, bueno, sin más.
8: Por intentar no va a faltar, dijiste alguna vez, Richard, será como una especie de eslogan de tu forma de ser.
5: Ah, no, sin más. Intento correr a mi manera y como a mí me gusta. Yo creo que, pues, al final la gente sabe cómo soy y nunca me doy por vencido.
3: Venga, gracias a Richard Carapaz, que sin más baja al puerto.
0: Lo más destacado, Pereiro, de lo que ha dicho Carapaz es que mañana es un día para probarlo todo y cuando este lo dice, lo cumple.
1: Mañana Enric puede, o Enric, mañana Carapaz puede liar la Mari Morena. O sea, creo que evidentemente el enemigo número uno de Enrique del Movistar es Primo Roglic, por quien es Primo Roglic. Yo creo que Félix Gall ya tuvo mejores piernas que tiene, creo, y sobre todo ya tuvo mejor equipo del que tiene. Pero si tiene un corredor que mañana puede liarte un buen tomate desde bien iniciar la etapa, ese es Richard Carapaz. Quiero decir con esto que puede ser el que líe un tomate gordo mañana, y después se puede aprovechar Omersel, se puede aprovechar Only. O sea, no va a ser fácil mañana que en el kilómetro, que a 100 kilómetros de meta, 80 kilómetros de la meta, no haya muchos equipos con más de 2-3 corredores. ¿Eh?
0: Que sepas que otro hombre que sabe lo que es ganar el Tour de Francia como tú, que es Alberto Contador, anoche en el partidazo dijo lo mismo. Dijo, el que la puede liar, el que puede montar aquí una emboscada que pueda dar un vuelco a la Vuelta Ciclista a España, es Richard Carapaz. Porque yo creo que Pasamontes, conociendo al ecuatoriano, pues es el que se puede inmolar. Hemos visto que Roglic, ¿qué ha hecho Roglic? Pues atacar a 5 o 6 kilómetros de meta después del trabajo de sus compañeros. Pero del ecuatoriano, mañana que hay puertos encadenados, sí que te imaginas un ataque, yo qué sé, cuando falten 3 ascensiones para llegar al final, para intentar que pase algo muy rocambolesco e intentar voltear la situación de la general.
4: No, este lo intenta seguro. Y ahí le contaba a Quique, ¿no? Que bueno, que mañana queda un día, o sea, que Enric, cuidado, o sea, él va a poner toda la carne en el asador como de costumbre. Lo más importante va a ser esos hombres de equipo, ¿no? Que hoy hemos visto también el movimiento de Richard, al que salía Roglic y Enric, sí es cierto que tenía por delante a Romeo, que ellos no tenían a nadie, ¿no? Entonces es importante tener ahí algunos corredores por delante, porque claro, 80, 90 o hoy como estaban a 100 kilómetros, por mucho que te vayas para adelante, como no tengas corredores ahí que te hagan algunos tramos, es una paliza tremenda que puedes pagar e incluso perder lo que tienes. Así que esperemos que los equipos acompañen a sus líderes, porque ellos tienen ganas, los líderes tienen ganas de mañana liar alguna.
0: Como siempre, con el micro de Quique Iglesias permanentemente abierto, damos el último traguito al bidón y rematamos la retransmisión de esta 19ª etapa de la Vuelta Ciclista a España.
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0: delante de Santiago Buitrago. Y vamos a ir hasta las 6 de la tarde, ¿eh? Yo creo que la etapa ha dado de sí. También hay que analizar y mucho lo que vamos a vivir mañana por Sierra Nevada en la etapa íntegra por la provincia granadina. Y yo creo que el que más prisa tiene es Óscar Pereiro. Así que, Óscar, dime lo que quieras de lo que ha pasado hoy y de lo que esperas para mañana. Yo creo que es para estar contentos con Enric Mas. Un día más.
1: Sí, no, él ha reforzado lo que nos venía mostrando durante toda la Vuelta a España. No ha tenido resaca de la crono de ayer, que era una cosa que podía pasar, el cambio de bicicleta, lo que ha forzado ayer y que hoy para arriba, y que no se le está haciendo larga la Vuelta a España. Y creo que ha sucedido lo mejor que podría suceder. Primero, Enric Mas no ha mostrado en ningún momento debilidad. Para mí ha llegado a línea de meta en plan capo. Y por otro lado, egoístamente hablando, a nivel radiofónico, a nivel integrante del equipo de Unipublic, creo que la Vuelta ha llegado mañana, pues, con salsilla de saber que la Vuelta no está decidida. O sea, que mañana vamos a vivir una grandísima etapa. Le doy un beso a mis compañeros, que igual mañana ya no están con nosotros, que lo he pasado genial, que hemos echado en falta a Eric Frade, pero creo que Eric Frade, escuchándonos, está orgulloso del equipo que ha formado. Y por lo tanto, hasta otra, amigos, y mañana nos escuchamos.
0: Muy bien, Óscar, muchas gracias. Un abrazo.
2: Cuídate mucho.
0: Se vaya a hacer sus labores como embajador de la Vuelta, porque es verdad, ¿eh? Hoy va a ser el último día que estemos todos juntos en esta retransmisión de la Vuelta a España 2026.
2: Yo no sé si voy a poder soportarlo después del tour.
3: La semana que viene hacemos un post-vuelta, analizando etapa por etapa.
2: Para os tomo la palabra, mono, ¿eh? Creo que ya sé dónde podemos hacerlo esto, Alberto. Ojo, ¿eh?
0: Sí, tú tienes un buen lugar, ¿eh? Donde hacer este tipo de cosas. Yo he disfrutado un montón y, por supuesto, me uno al grandísimo agradecimiento hacia Eric Frade, que es mi maestro, me ha tratado siempre con un cariño tremendo, y que con que esté una pizca orgulloso de cómo ha sonado esta Vuelta a España 2026, yo ya me voy como unas castañuelas de contento, ¿eh? Porque de verdad que la carrera ha acompañado un montón, han pasado un montón de cosas. Recordemos que esto empezó con la tiranía de Tadej Pogačar, que se llevó en 6 días 3 victorias de etapa. Luego nos llevamos el bajonazo de aquella caída que le mandó para casa, y a partir de ese día el gran protagonista ha sido Enric Mas, que no partía entre los favoritos a ganar la Vuelta, pero que pasamontes día a día ha crecido y ha demostrado que este tío sabe y muy bien lo que es ser líder de un equipo y de una Vuelta grande por etapas.
3: Totalmente, yo creo que nunca lo olvidó, ¿no? Y que ese recuerdo seguía ahí en su cabeza, porque lo fue. Y porque cuando a veces vemos recuerdos de otras etapas, pues hoy en televisión, antes de entrar en la conexión, yo le veía ahí entrar también tercero, hacer podiums. O sea, es que es un tipo que ha conseguido podiums en grandes vueltas, y como siempre digo, es nuestro mejor vueltómano a día de hoy, hasta que alguien demuestre lo contrario. Entonces, bueno, creo que le han acompañado una serie de circunstancias de salud, a nivel emocional, miedos, como confesó en su día. Y bueno, pues todo esto le ha afectado y le ha apartado un poco de seguir ejerciendo como líder. Pero también me quedo con un detalle, compañeros, y es que siempre que se habla con algún corredor del equipo, todos dicen, a ver si ganamos la Vuelta porque Enric lo merece. Corredores que acaban de llegar, como Raúl y otros corredores en muchas ocasiones, que acaban de llegar al equipo, que no han tratado tantísimo con él, dicen, lo merece. O sea, ¿qué habrán visto y cómo lo habrán visto en algunos momentos con todos esos haters y esta gente que tanto le dio, para que digan, es que lo merece, por
0: ostras,
3: cómo lo ha pasado?
0: Pasamontes, ayer a mí me emocionó escuchar a Alberto Contador hablar con tantísimo cariño sobre Enric Mas, decir que lo que está haciendo Enric Mas es una lección para los jóvenes que a veces pues se dejan influenciar o se sienten abatidos por las críticas en las redes sociales, que tanto protagonismo tienen ahora mismo en nuestra sociedad. Y Alberto decía que esto es una auténtica lección, pues eso, para esa gente que lo pasa mal, lo que ha hecho Enric Mas, que le ha dado la vuelta a la tortilla, que otra persona, Joan Prats, otro deportista, podía haber tirado la cuchara. De hecho, Alberto llegó a hablar anoche de que podría haberse retirado, decir, mira, ya no puedo más. Sí. Yo ya he hecho mi trabajo, tengo 4 podios en la Vuelta Ciclista a España, y ¿para qué tengo que seguir sufriendo? Y este tío ha aguantado, ha esperado a que llegara su momento, y no lancemos las campanas al vuelo, pero lo más normal es que el domingo recoja los frutos y gane una grande que yo creo que muchos, y entre ellos yo me incluyo, creíamos que ya era imposible para el corredor mallorquín.
2: Sin duda. Muchas veces se es injusto en la comparativa, ¿no? Tienes a un Enric Mas que aparece en un momento determinado después de la etapa de Alberto Contador. Se espera mucho de él. Yo creo que en un momento determinado tiene una progresión adecuada, pero claro, es que no hay que olvidar que Enric Mas se encuentra de lleno, de golpe, en una, ante una generación que cuando pasen 40 años y miremos atrás, es que vamos a recordar de forma histórica. Estoy hablando de los Pogacar y compañía. Eso condiciona absolutamente todo. Es verdad que Enric no lo ha hecho todo perfecto, bajo mi punto de vista. Yo creo que muchas veces he pensado que el problema de Enric era a veces la comunicación. En este mundo histriónico en el que vivimos, donde todo va demasiado deprisa, ¿no? De redes sociales, de comentarios, de donde se analiza todo al detalle, da la sensación que quizá, pues bueno, ahí no se supo medir de la mejor manera posible ese mensaje. Pero creo que es que Enric no ha hecho nada malo. O sea, es que realmente si repasas su carrera, es que ¿a quién le tiene que pedir perdón Enric Mas? Es que todo lo contrario. O sea, ha estado compitiendo, luchando, ha llegado hasta donde ha llegado muchas veces. La cabeza, pues hay momentos donde no ha podido más, como cualquier otro deportista o ser humano de este mundo. Ha pasado por un momento muy trágico el año pasado y a partir de ahí ha vuelto más fuerte que nunca, también de cabeza. Y yo creo que eso tiene mucho que ver con el Enric Mas que estamos viendo. Y después una reflexión final. Para un ciclismo que vivimos hoy en día, donde queremos evolucionar muy rápido todos, ¿no? Y donde chavales de 19 años están ya compitiendo al más alto nivel, tranquilidad. Tranquilidad, porque los 30 años puede llegar la madurez de un ciclista y ganar una vuelta.
4: Ha empezado la ceremonia de podio, Alberto, y estamos aquí viendo a Óscar, nuestro comentarista, a punto de entregarle a Óscar Only el maillot de mejor joven. Estamos aquí con una de las personas que ha hecho posible que volvamos a estar aquí en esta magnífica tierra, como es Francisco Salado, que es el presidente de la Diputación de Málaga. Señor don Francisco, muy buenas.
5: Muy buenas.
4: Qué maravilla de día. Ha levantado la niebla, porque aquí hemos llegado hace un par o tres de horas y no se veía nada, pero bueno, al final es la Costa del Sol.
5: El día es fantástico, unas vistas al mar espectaculares y una brisita muy fresquita, y estamos en un día maravilloso.
4: Aquí cuesta llegar, pero ha habido mucha gente, pero lo de Estepona ha sido un espectáculo, ¿eh?
5: Un espectáculo en Estepona, también toda la serranía de Ronda, cuando hemos pasado por Junquera, por Ronda, por todos los sitios. En Málaga hay muchísima afición al ciclismo, hay muchísimos clubes de ciclismo y una gran afición.
4: Hemos hecho etapas en Almería, hemos hecho etapas en Jaén, en Granada, en Córdoba, en Sevilla, en Huelva, el otro día en Jaén. Faltaba esta.
5: Hombre, faltaba esta. Es que la provincia de Málaga tiene una gran relación con la Vuelta Ciclista. Recuerdo que una de las vueltas, no recuerdo el año, hubo tres etapas, ¿no? Y una de ellas fue una contrarreloj en la ciudad de Málaga, que salió de Pompidou y fue sí. un espectáculo.
4: Una que acabó ahí en la calle Larios y que fue estupendo.
5: Exactamente. Otra que llegó al Caminito del Rey, me recuerdo mucho, sí. El final de etapa en el Caminito del Rey, un sitio así.
4: Qué vértigo el Caminito del Rey, madre mía.
5: Y bueno, y vamos a seguir, estamos ahí con Javier Guillén, siempre la provincia de Málaga está ahí dispuesta a colaborar con la Vuelta.
4: Ya sabe que el año que viene a lo mejor vamos mucho por el norte, pero bueno, habrá que volver pronto.
5: Hombre, yo espero que no, que haya algunos retazos por aquí por Andalucía y una de ellas sea la Costa del Sol. Ahí apostaremos con Javier.
4: Venga, gracias.
5: Nada, fuerte abrazo.
4: Al presidente de la Diputación de Málaga, Francisco Salado, antes de que se vista de rojo, Enric Mas, que apura la botella de agua, y aquí a Enric Mas. Este es el líder sonriente de la Vuelta.
0: Con una sonrisa de oreja a oreja vemos ahí a Enric Mas, al mallorquín, acompañado por Juan Mari Guajardo, recibe ya un maillot más de líder de la Vuelta a España. No sé cuántos lleva, cuántos maillots se ha puesto ya. Yo creo que se cayó Pogacar, creo que en la séptima etapa, estamos en la 20, pues 13 o 14 maillots, ¿verdad, Joan?
2: 13.
3: El pobre Iñaki, el conductor del autobús de Movistar, ya no ve de todos los toritos. ¿Cómo se llama la mascota de la Vuelta?
0: Teitei.
3: De todos los Teiteis que tienen ahí delante, algunos seguro que ya están, como los Leones del Tour, ya están entregados. Ya son para
2: estos,
3: los hijos de los ciclistas que acompañan a Enric. O sea, tendrán un montón de compromisos esos Teiteis.
2: Esto en Ibai, en Ibai es el otro. Sí. Esto en la plataforma esta que se compra Ibai. Sí. eBay, esto. Ahí los del Tour antiguos se pagan a lo que es el
0: León. Es que esos no se venden, creo, Joan. Estos creo que sí se pueden vender, porque yo de hecho voy a comprar uno para llevarme de recuerdo de esta primera Vuelta Ciclista a España cubierta como periodista. Pero es que los leoncitos del Tour de Francia yo creo que es imposible conseguirlos y solo funcionarán en ese mercado del que tú hablas, que son pues compras de segunda mano, ¿no? De gente,
2: supongo,
0: de ciclistas
2: sí,
0: que también lo habrán vendido y que cuestan una pasta, creo yo.
2: Cuestan un pastizal. O sea, yo he visto, ya lo consultaré bien y os lo diré, pero por bastante dinero, ¿eh? Los leoncitos. Es bonito, realmente es un detalle bonito. Y a Enric Mas, sí, yo lo veo hoy mucho más sonriente, ¿eh? Estaría bien escuchar, claro, sus palabras. Hay que ser muy cautelosos esta mañana, sin duda. Yo soy el primero que lo he dicho. Pero hoy lo veo más contento, ya más feliz, sí, ¿eh? Yo creo que se siente realmente muy queda cerca
3: menos,
2: ya, ¿eh?
3: Queda menos, pero sí, como sí, decimos, sí, concentración sí, siempre, ¿eh? Concentración máxima de él y de sus compañeros, que hoy han vuelto a dar una gran lección, que como venimos diciendo, pues a lo mejor no es el equipo de mejores escaladores, pero es que siempre consiguen meter a uno por delante para estar tranquilos, y eso es muy complicado. Si veis la etapa, a veces los primeros lances hasta que se hace la fuga, es que es una guerra y una lucha hasta que un Movistar consigue entrar ahí, que al final lo hace por patas, por pundonor y sin regalarles nada, ¿eh?
0: Pues por supuesto que vamos a escuchar a Enric Mas. Para eso hemos prolongado la transmisión hasta las 6 en punto, claro, de la tarde, porque estamos felices, porque ver a un español liderando una grande es algo que hacía mucho tiempo que no pasaba. Lo llevamos recordando mucho estos días. Sí. Hace 12 años que un español no gana una gran vuelta por etapas. No, de eso hace 11, que fue el Giro de Italia de Contador, pero hace 12 años que un español no gana nuestra carrera, la de casa, la Vuelta Ciclista a España, y eso merece que hablemos un montón del hombre que nos va a hacer salir de esta sequía. Paramos un segundito y a la vuelta yo creo que vamos a tener ya a Enric Mas con el micrófono azul de Quique Iglesias en la sintonía de la cadena COPE.
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0: Vuelta Ciclista España del año 2026 y creo, Quique Iglesias, que ya tienes que estar viendo bastante cerquita al gran protagonista del día, a Enric Mas, que un día más se viste con el maillot rojo de líder y solo quedan 2 días para que acabe esta Vuelta Ciclista España.
1: Sí, ha hecho ya el flash, ha hecho todo lo que tiene que hacer antes de pasar por esta zona mixta. Primero le toca el turno a las televisiones con derechos, evidentemente, como siempre, pero bueno, ahora están con Santiago Buitrago, con lo cual a lo mejor, bueno, pues nos saltamos al orden y podemos empezar. Va a ir primero a la televisión con derechos, Eurosport, con lo cual en un ratito estamos con Enric Mas. Os pido paso inmediatamente.
0: Junto a él está Pablo Ordorica, que es el jefe de comunicación en esta edición de la Vuelta del equipo Movistar, que nos ha tratado de maravilla. Es una pasada de tío, es un gran creador de contenido y además trata la prensa que da gusto. Así que nada, desde aquí el agradecimiento a Pablo Ordorica, al paisano de Juanma Castaño, al que elogió el otro día en el partidazo, porque de verdad da gusto tratar con tan buena gente como él. ¿Me decías, Juan?
2: Sí, que ha habido un cambio en el top 10 de la general. Cristian Rodríguez ha subido un puesto. Esquilmós se ha quedado pronto. Iba ahí, la verdad es que Esquilmós le está haciendo muy larga la vuelta
0: muy,
2: ciclista.
0: Muy, muy, muy largo.
2: Mucho, mucho. Mm. Pasa a ser octavo, a 8.21. Esquilmós noveno, décimo Harold Tejada. Poco cambio por puntos, evidentemente. Van Aert lo tiene sentenciado, 306 puntos. Montaña, Buitrago, 78. Van Aert, 40. Por lo tanto, Buitrago, si no hay nada, ninguna desgracia, como decíamos, va a ganar, ¿no? También este mayor de la montaña estará contento. Y mañana el joven va a estar disputado entre Only y Omercel. 1-0-3 en la diferencia entre ellos. Mejor equipo, Decathlon.
0: Sí, señor, el Decathlon, que yo creo, Pasamontes, que efectivamente está haciendo honor a esta distinción. Fuera de que hayan corrido mejor o peor, yo creo que el equipo francés es el que mejores piernas ha tenido en la alta montaña y yo creo que el domingo va a ganar esta clasificación y se lo tendrán bien merecido.
3: Sí, la verdad que sí. También en el Tour demostraron ganas, ¿no? Es cierto que a veces les pedimos un poco más de estrategia. Algunas veces hay chavales muy jóvenes, nobles, que están aprendiendo y tienen grandes líderes, Eisas, Gal. Y bueno, a veces no es fácil estar cerca de estos cracks y hacer las cosas tan bien como se ordenan antes de la salida. Entonces, bueno, yo creo que tienen mucho potencial, que es un equipo que ha crecido muchísimo, que tiene una muy buena imagen y que sigue, pues bueno, reforzándose, aunque también se le va gente, como hablábamos, Mulberger y Gal, que se van al Lidl Trek, pero bueno, llega O'Connor para trabajar para Seisas. Bueno, yo creo que es un equipo que puede seguir, pues al menos plantando cara en las carreras, como estamos viendo.
0: Porque todo apunta a Joan Prats, que finalmente Paul Seixas se va a quedar en Decathlon, ¿eh? Tras tantos rumores, tantas novias que le han salido por todos lados, parece que al menos la temporada que viene, Paul Seixas va a seguir en el equipo francés.
2: Las malas lenguas dicen que ¿sí? ellos lo que Nuae querían medir. La tentativa existió, y el acercamiento, igual que de otros equipos por Seixas, existió, de eso no hay ninguna duda, pero que en el Ronalps, un poco el cara a cara entre Del Toro y Seixas iba a marcar si finalmente UAE hacía o no esa oferta definitiva, ¿no? Bueno, sí. Pues ahí Del Toro lo hizo muy bien.
1: Bueno, mira, pues
2: después lo explico.
1: Dale, Joan. Sí. Iba a contaros que tengo delante a un metro a Enric Mas, que está atendiendo a la televisión Balear, que ha venido ya desde hace un par de días aquí para estar cerca de él, y está temblando porque hace frío aquí en esta posición de zona mixta donde hay corriente de aire, hace sombra, está helado Enric Mas, con lo cual vamos a ir rápido con Enric, porque no es cuestión que coja frío.
0: 20 grados, se hace aquí en la cima, Kike, 20 graditos.
1: Vamos a ver. Venga. Vamos a preguntarle en castellano a Enric para que no coja frío. Enric, hace frío aquí, tío. Rápido, bueno, un día menos.
4: Sí, tengo fresco, he cogido fresco. Un día menos, como tú dices. Es otra etapa muy dura que creo que todo el mundo se la conoce y nada, por ellos.
5: ¿Cómo hace fresquito a llegar rápido a Granada y a ganar la vuelta el domingo, Enrique?
4: Perdona, pues repito.
5: Ya todo el mundo en el equipo y tú también, se puede hablar de que la Vuelta a España está muy cerca.
4: Bueno, es verdad que está cerca, pero a la vez lejos. Queda una etapa muy dura, muy larga tenemos que ser conscientes de que puede pasar de todo.
1: ¿Los ataques de Roglic?
4: De todos. Y habéis visto hoy que mucha gente lo ha probado, así que bueno. Pero bueno, creo que va a ser un todo contra todos y no un todo contra Enric.
1: Venga, gracias a Enric Mas, que está temblando la voz, bueno, pues temblorosa, evidentemente, con un corredor tan, tan fino, Joan, tan fino, tan delgado, tan, tan al límite, que, bueno, a la que corre un poco de aire, ha cogido un frío, no podía ni hablar.
2: Claro, es normal y se tiene que abrigar inmediatamente, vamos, o sea, que es que de
3: por
2: eso
3: favor,
2: le puede...
3: Por favor, que no se nos ponga malo.
2: Claro, que no
3: por
2: se nos constipe, pero...
0: Sí, yo estaba sufriendo, yo digo, que le deje Quique tranquilo, que se vaya a poner a resguardo y que se vaya para el autobús, porque a ver si se nos va a constipar. Exacto. A dos días para el final, que yo ya he pasado por un constipado en esta vuelta, pero bueno...
2: Sí, pobre
0: yo
2: Alberto, que estuviste menos, malo, ¿eh?
0: Sí, un par de días, pero ahora estoy de maravilla, ¿eh? Y feliz de la vida, pero también vemos a un Enric feliz, pero es verdad, Pasamontes, que claro, después de todo el esfuerzo que han hecho de llegar a la línea de meta sudado, todo el protocolo que hay después para el líder de una carrera, que es algo que el otro día nos lo reconocía Enric, algo que no había vivido nunca, pues hace que el descanso tenga que esperar un poquito más que cuando vas, por ejemplo, segundo o tercero en la general.
3: Totalmente, ya me hubiera gustado a mí, muchas veces nos dejan saltando y significaría que subía al podio, pero fíjate lo que decís, ¿no? Estás al límite, o sea, al límite. Yo me acuerdo cuando hacía vueltas de 3 semanas que yo llegaba a casa con heridas en los labios, o sea, al límite, no tienes defensas, estás por los suelos de valores sanguíneos. Nosotros a veces no poníamos ni el aire acondicionado porque teníamos miedo, a lo mejor pues ácaros de los filtros o algo, pues es que no tiene los aires acondicionados de los coches siempre con mucho cuidado. O sea, es que tienes que cuidar todo. Incluso a veces nos decían los médicos
0: te cuento un detalle, Pasamontes. Sí. El otro día, el lunes del día de descanso, que nos atendió a las 10 de la mañana Enric Mas en una sala de un hotel en la ciudad de Sevilla, en Sevilla, en San Juan de Andalfarache, Enric Mas no entró en la sala en la que estábamos hasta que el encargado del hotel quitó el aire acondicionado. Fíjate. Es decir, él en sitios fríos no entra.
3: Claro. Eso es que al final son un montón de medidas que tienes que coger y de precauciones. A nosotros a veces nos llegaban a decir, cuando estás en plena forma, como está él, agacharte, o sea, lo más común, agacharte, puede causarte una pequeña lesión, una pequeña micro rotura en un tendón de Aquiles. O sea, tu cuerpo lo único que sabe hacer es pedalear encima de una bici muy rápido. O sea, te cuesta hasta caminar, hasta lo que haces en vida normal, para ti es algo que cuesta, porque bueno, lo único que sabe hacer tu cuerpo es pedalear, tener ese movimiento cíclico de piernas durante horas. Entonces tienes que evitar todo lo que se salga de ahí. Después, cuando llegues a casa y hayas ganado y has conseguido lo que perseguías, ya pues puedes caminar y, oye, si te duele un poco más aquí. Pero ahora tienes que estar muy concentrado en no hacer nada extraño. Claro, esto podéis decir, pues ya hemos visto a Pogacar en una piscina y haciendo mortales a Marc Soler, y a Roglic haciendo equilibrios por encima del muro de un hotel. Sí. Bueno, pues a ver, cada uno.
2: Pero lo
3: más lógico es tener cuidado con todo.
2: Lo humano,
0: claro, yo
2: Luis,
0: creo que hay un fino equilibrio, Pasamontes, Joan, entre cuidarse mucho y también pasárselo bien. Es decir, yo creo que la mente también necesita, sobre todo dependiendo del carácter de cada uno, ¿verdad? Yo creo que Pogacar, al llegar a meta, Joan, necesita hablar con uno, chocar con otro, alentar a la afición mexicana para que ayude a Del Toro, que quizá no sea lo más recomendable. Lo más recomendable quizá es irte rápidamente a cubierto después de hacer el rodillo y descansar, poner las piernas en alto, recibir masaje. Pero yo creo que Pogacar también necesita esa dosis de diversión que le pide su cabeza.
2: Te voy a explicar, es que además viene como anillo al dedo, Alberto, que ayer estuve hablando con Jonathan Narváez, antes de Canadá. Estuvimos hablando con él y le estuve preguntando un poquito las circunstancias y hablamos sobre Pogacar, lógicamente, ¿no? El que es un hombre muy importante. Y precisamente dice, mira, yo creo que el secreto, vino a decir básicamente, dice, yo creo que el secreto de Pogacar es que mantiene un equilibrio perfecto entre todo lo que se tiene que hacer, lo mínimo profesional para ser ciclista, ¿no? Todos estos aspectos que estamos comentando, y que después vive la vida disfruta de la vida y tiene la cabeza completamente ordenada.
0: Eso es.
2: ¿No? Y dice, y eso seguramente es lo que le da el plus, decía Narváez, eso es lo que le da el plus muchas veces de poder hacer esos ataques, ¿no? Cuando explicaba Narváez, ¿no? Se me acerca y me dice que voy a tocar, que voy a atacar, y que Narváez lo miraba diciendo, pues se quedan 90 claro. kilómetros. Es que él disfruta y me mira y se ríe, ¿no? Le dice, me mira y se ríe, como diciendo, ya verás
0: yo
2: tú,
0: creo,
2: ¿no?
0: Pasamontes, que el ejemplo perfecto de eso es un tío que ha sido compañero tuyo, como Alejandro Valverde, que ha reconocido Exacto. que todos los días de su carrera deportiva se tomaba un par de cervezas, incluso en competición, y que consiguió alargar su carrera hasta los 41 años. Es decir, profesionalidad sí, pero también un punto de disfrute y de distensión para que las carreras puedan ser más largas.
3: A ver, tienes que buscar, como decís, la personalidad de cada ciclista, ¿no? Yo creo que hay ciclistas que no están cómodos y que no disfrutan. Vinegar, para mí Vinegar creo que es un tipo que, aunque este año lo hemos visto un poco, pero es un tío que no disfruta. O sea, es una persona que está con un rotulador que le da el equipo, con una mascarilla, que se hace los selfies con el público a distancia. Yo creo que Enric, tú estás ahí, Alberto, yo lo que veo en televisión, no tiene esas medidas, o sea, se acerca
0: a la
3: gente.
0: En absoluto, en las salidas Pasamontes se hace fotos con todo el mundo, firma dibujos a los niños, está súper, súper entretenido.
3: Porque forma parte, como él decía ayer cuando le preguntaba aquí, que oye, el aplauso de la gente, dice, es increíble volver a escuchar cómo me aplauden, ¿no? Entonces, es que como le cortes a un ciclista pues la cercanía del público, de que un niño se acerque llorando diciéndole, eres mi ídolo, me has cambiado mi vida, como le decían a Raúl. O sea, como cortes eso, yo creo que ahí también va parte de la energía que luego, que cuando estás sufriendo en un puerto, muchas veces se te vienen a la cabeza cosas que dices tú, pero ¿cómo estoy pensando ahora en esto? Pues piensas en el chaval que esta mañana te dijo, esta tarde voy a estar... O sea, piensas esas tonterías a veces, pero que son las que te dan un empujón, ¿sabes? Para sacar un poco de fuerza de donde no la tienes.
1: Precisamente uno de los que está más cerca de los ciclistas y de la gente y que está pulsando, bueno, pues lo que está llegando esta vuelta a la gente es el director técnico de la vuelta, que es Fernando Escartín. Fernando, muy buenas.
6: Hola, buenas.
1: Estamos diciendo, Pasamontes, Pereiro, Joan Prats, Alberto, estamos diciendo que estamos disfrutando muchísimo con el cariño de la gente, la simbiosis un poco después de muchos años de un español intentando ganar una vuelta y que lo está consiguiendo.
6: Sí, por supuesto que sí. Lo hemos comentado durante toda la... cuando te vamos... en la carrera, ¿no? En este caso acabo de ir con Vicioso en el coche. La cantidad de público que hay, ¿no? Yo hace muchísimos años que no veía tanto público, ¿no? Descarta sobre todo Sevilla, que en Sevilla no veía una meta con tanto público desde hace muchísimos años.
1: Oye, mañana, ¿qué recorrido habéis planteado para esta etapa que tiene que ser decisiva? ¿Qué se va a encontrar el corredor?
6: Bueno, yo creo que sobre todo un recorrido muy duro. Hoy ha sido muy duro y hemos visto que han ido muy rápido, ¿no? Han sacado prácticamente 43 de media. Con 4.000 de desnivel, mañana son 4.600 de desnivel, 186 kilómetros, y creemos que va a haber mañana tácticas, ¿no? De gente que va a mandar por delante, sobre todo de Keyson. Pensamos que quizás alguno también de la G2R, y vamos a ver, ¿no? Lo que pasa es que a Enric se le ve muy fuerte, con mucha seguridad.
1: Sí, hoy Roglic lo ha intentado un par de veces, pero no ha podido con él, ¿eh?
6: No, además se han puesto a tirar al principio del puerto. Y se han quitado, eso quiere decir que tampoco iba súper, ¿no? Y luego ha probado dos veces, pero ya no tiene el gas que tenía antes.
1: Escartín, nos ha encantado esta vuelta y hay que llegar hasta Granada. Gracias.
6: Gracias a vosotros.
1: Gracias a Fernando Escartín.
0: En un día más feliz para el ciclismo español, un día más, Enric Mas está de rojo, liderando la Vuelta Ciclista a España, pero quiero saber cómo han vivido este viernes 11 de septiembre los oyentes de la cadena COPE, que son los más importantes y a los que ha estado muy atento como cada día nuestro Pablo García. ¿Qué tal, Pablo? Muy buenas.
7: Buenas tardes, Arauz. Pues muy pendientes, como tú dices, nos decían. Lo de Roglic, ¿se puede confiar con la segunda posición? Me parece algo engañoso. Como dijo el gran sabio de Hortaleza, el subcampeón no se acuerda a nadie. Si quieres trascender, sabe perfectamente lo que tiene que hacer y, como ha dicho Joan, sabe cómo ganar. Qué valientes son los ciclistas sudamericanos, como ha tirado Carapaz, y qué valiente también Buitrago, una pena que no lo haya conseguido. Y luego decían, con Enric muchos, me incluyo, hemos sido los que hemos menospreciado y de alguna forma con alguna razón a este ciclista, pero lo que ha tenido que pasar mentalmente es muy duro y no se lo merece. Y ya por último nos decían, gracias a escucharos este verano con el Tour y la Vuelta, me he vuelto a enamorar del deporte y le he quitado las telarañas a la cabra. Qué gran equipo el de ciclismo en COPE. Ha sido un verano lleno de emoción, de radio, y seguro que el capitán, donde esté, está aplaudiendo allí.
0: Claro que sí, un recuerdo para el capitán y para toda su familia, que me consta que nos escucha en muchas de las tardes de la retransmisión del ciclismo en la cadena COPE. Mira, como queda muy poquito para llegar a las 6 de la tarde, les echamos el último traguito al bidón y despedimos la retransmisión de esta 19ª etapa de la Vuelta Ciclista a España.
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0: 32 minutos de la tarde desde Peñas Blancas en la provincia de Málaga, donde ha terminado esta etapa 19 de la Vuelta a España con la victoria de Eddie Dunbar, el irlandés que ha sido el más fuerte en este puerto duro, de casi 19 kilómetros en el que ha finalizado esta etapa. Pero Joan Prats, me apetece que me cuentes cómo es lo de mañana. Llevamos días y días hablando de esa penúltima etapa que podía voltear la carrera. Esa etapa que va a transcurrir, si no me equivoco, íntegramente por la provincia de Granada y que es así. Joan, ¿cómo es?
1: Y a mí me apetece mucho contártelo, Alberto Arauz. 186,8 kilómetros entre Calahorra y el Collado de Alguacil. Etapa de montaña durísima, durísima, con 5 puertos puntuables. Muchísimo desgaste acumulado. Primero se va a subir Blacares, de tercera categoría, pero después llega el verdadero encadenado. Doble paso por el Purche, 8,2 kilómetros al 8,1% de pendiente media, ambos de primera categoría. Después el Duque, 7,4 kilómetros al 8,3%, y para terminar el Collado del Alguacil, puerto de categoría especial, con 8,3 kilómetros al 9,8% de pendiente media, 816 metros de desnivel y meta a 1.884 metros de altitud. Será una jornada de más de 4.000 metros de desnivel acumulado y con un final, yo creo que va a ser muy explosivo, porque los últimos 8 kilómetros, que son, Alberto, prácticamente son una pared, aunque la gracia está en la táctica, filtrando hombres, y quien lo quiera probar de lejos que coja una ventaja, porque controlar la carrera mañana va a ser altamente complicado.
0: Antes de que me diga lo que quiera Pasamontes, para ti, Joan, que has analizado hasta el último dato de esta carrera, ¿para ti mañana estamos ante la etapa reina?
1: Sí, sin duda, es la etapa reina, sin lugar a dudas, por dureza, por encadenado de puertos, incluso hasta por distancia. Yo creo que es una etapa pensada por el organizador para que en unas distancias, tal y como llega la general mañana, pueda volar todo por los aires, se pueda filtrar gente, un líder pueda sufrir, la táctica, se ataque de lejos. Realmente, sin duda, es la etapa más especial de esta vuelta, en un recorrido que ya de por sí me parece que es un acierto total.
0: ¿Qué esperas de mañana, Pasamontes?
2: Uf, mañana casi 5.000 metros en la etapa 20, con lo que llevan estos hombres en las piernas, como decías, Cartín y demás, la velocidad que han sido capaces de desarrollar hoy con la dureza. O sea, no sé hasta dónde van a llegar estos tipos, porque cada día nos sorprenden. Yo creo que, como bien dice Joan, es una etapa que da mucho juego para situaciones tácticas. Hay zonas en las que puedes aprovechar a hombres que tengas por delante. Incluso yo puedo llegar a pensar que, aunque no consigas a lo mejor meterlos en la escapada, ¿no? En la escapada, digamos, que se va a formar. Después, independientemente de esa fuga, por detrás haya movimientos de otros hombres que quieran lanzarlos hacia adelante, aunque no viajen en esa fuga, pensando siempre en algún movimiento táctico. Así que vamos a estar muy atentos. Es un puerto que le viene muy bien. Para mí, yo creo que, Enrique, en estos puertos que no son de tanta fuerza, sino que son también así de rampa, se desenvuelve bien. Y nada, a confiar al máximo. Solo le pedimos que siga como hasta ahora. No tiene que ser mejor, solo que siga como hasta ahora. Y a ver si vamos restando un día y ya a rezar con Granada, que encima no es paseo triunfal, ¿eh? Que aquello hay que agarrarse fuerte al manillar hasta el último metro.
0: Hasta el último día, claro que sí. Mira, pues como mañana no vamos a coincidir en la retransmisión, Joan Pasamontes, os mando un abrazo inmenso y os digo que de corazón que es un lujazo estar todas las tardes hablando de ciclismo con vosotros, porque sois los mejores. Un abrazo fuerte para los dos, amigos.
1: Gracias, amigo mío. Un abrazo bien fuerte. Cuídate mucho.
2: Un abrazo muy fuerte y gracias, y nos vemos aquí en el ciclismo en COPE, en breve. Hasta luego.
0: Claro que sí, un abrazo para los dos. Quique Iglesias, sí. Última imagen desde la línea de meta.
3: Al pie del camión del antidopaje, que está haciendo el control Enric Mas, así que va a ser el último en bajar el puerto, dirección Málaga. Ahí duerme hoy el equipo Movistar y mañana por la mañana, pronto, en autobús, dirección Granada.
0: Te veo ahora, Quique, un abrazo.
3: Hasta luego.
0: Y a los oyentes, agradecerles que hayan estado ahí un día más. Mañana, por supuesto, sigue habiendo más Vuelta en COPE. Además, desde muy prontito, porque mañana el tiempo de juego, si no me equivoco, empieza a las 12 del mediodía. Así que todo lo que pase en la etapa reina de la Vuelta Ciclista a España te lo contamos aquí, en la sintonía de la cadena COPE.
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15: Son las 6, son las 5 en Canarias.
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15: Todas las miradas están puestas en Estados Unidos, donde se están celebrando varios actos de conmemoración del 25 aniversario de los atentados del 11 de septiembre. Casi 3.000 muertos que se están recordando en la Zona Cero, en Nueva York y también en el Pentágono. En este último acto, en la sede del Departamento de Defensa de Estados Unidos, hemos escuchado a Donald Trump. El presidente estadounidense dice que hoy en día luchan para no olvidar y para ganar. Asegura que Irán nunca jamás va a tener un arma nuclear. Corresponsal David Alandete.
16: El presidente Trump ha participado en los actos de homenaje a las víctimas del 11S, no en Nueva York, sino aquí en Washington, en el Pentágono. Ha pronunciado Trump un discurso en el que ha querido relacionar directamente la guerra contra el terrorismo emanada de aquellos ataques con la misión que empezó en febrero contra Irán. Es una guerra contra sick, horrible. Esta es una guerra contra el terrorismo, contra un terrorismo asqueroso, insidioso, un terrorismo que nos amenaza. Y hay que homenajear a todos los que luchan contra él, también los soldados que ahora luchan contra la República Islámica de Irán. Hubo controversia porque el presidente Trump quería pronunciar un discurso en Nueva York, en la Zona Cero, donde murió la mayor cantidad de víctimas aquella jornada de hace 25 años. Pero las familias de las víctimas no lo permiten desde 2012 para evitar la politización de los actos de homenaje. Así que finalmente el presidente se ha quedado con la primera dama aquí en el Pentágono.
15: Ese día, ese 11S, cambió el mundo para siempre. Por ejemplo, la política exterior, la seguridad o los servicios de inteligencia. De ello hemos hablado aquí en la tarde, hace unos minutos, con César Paz, exagente del FBI y experto en seguridad internacional.
17: Yo creo que el mundo es mejor, está mejor. Tenemos una óptica muchísimo más amplia de los peligros que se han desarrollado, que se han generado, no solamente en contra de Estados Unidos, pero del mundo entero.
15: César Paz se dedicaba a la lucha contra el narcotráfico y cuando se produjo ese atentado del 11S pasó a dedicarse a la lucha contra el terrorismo, a buscar a Osama Bin Laden. A partir de las 7, en La Linterna, Ángel Expósito va a profundizar en los servicios de inteligencia de aquellos años, porque antes de esos atentados ya había información acerca de los terroristas que atentaron contra el World Trade Center. Y hoy, 11S, también se celebra la Diada en Cataluña. A esta hora se están celebrando los actos más multitudinarios de esta jornada, sobre todo el que está teniendo lugar en Barcelona. El gobierno catalán aboga por la cohesión social frente a los que buscan la confrontación, en alusión a la extrema derecha que está en auge en ese territorio, de la mano de Alianza Catalana. COPE Barcelona, Silvia Fernández.
18: Efectivamente, bajo este contexto de crispación política ya ha arrancado la principal manifestación de esta diada. Ha sido a las 5:15 de la tarde cuando dos columnas convocadas por la ANC, Òmnium y otras entidades independentistas han comenzado a avanzar por el centro de la ciudad para confluir en la Plaza de Cataluña, donde están previstos los discursos finales de aquí unos minutos. El que sí ha hablado ha sido Oriol Junqueras, presidente de Esquerra Republicana.
19: Defender la identidad de un país, su lengua y su cultura significa querer compartirla, querer que sea compartido por todo el mundo.
18: Esta diada, marcada por un independentismo menos movilizado y el auge de Alianza Catalana, culminará a las 8 de la tarde con el acto institucional.
15: Y en los deportes ya tenemos ganador de la antepenúltima etapa de la Vuelta, Miguel Martínez.
20: Ha sido el ciclista irlandés Dunbar que se ha llevado finalmente la prueba en Málaga. Enric Mas ha controlado a Roglic y sigue líder de la general, Alberto Arauz.
0: Sí, esa es la mejor noticia. Le ha atacado de lejos Carapaz. También lo ha hecho Primo Roglic en la ascensión final a Peñas Blancas, pero Enric Mas, inconmensurable, ha aguantado todos los ataques y sigue líder de la general a 2 días para terminar, con 1:37 sobre Primo Roglic y con 3:01 sobre el austriaco Félix Gall.
20: Este sábado tendremos la penúltima etapa de la Vuelta ya en la provincia de Granada. Y en fútbol, esta noche arranca la jornada 5 de Primera División entre el Sevilla y el Valencia. Este partido se jugará a las 9 de la noche en el Sánchez Pizjuán y te lo contamos en tiempo de juego. Al día siguiente jugará el Real Madrid a las 9 de la noche como local ante el Rayo Vallecano y destacamos la entrada de Raúl Asencio en la lista de José Mourinho para este partido. Y también estamos pendientes de la segunda sesión de entrenamientos libres del Gran Premio de España en Madrid. Carlos Miquel.
21: Acaba de terminar la sesión. Por suerte, Fernando Alonso sí ha podido participar. Le estaban reparando el embrague. Al final ha perdido 25 minutos, pero ha podido marcar el 17º mejor tiempo. Eso sí, le ha frenado en su último intento un piloto rival, le ha estado levantando la mano, incluso ha llegado a saludar a otro en plena monumental, que le ha dado con una mano. El caso es que 17º Alonso, 16º Carlos Sainz, que ha hecho una vuelta muy buena por delante de su compañero Albon. Los más rápidos, Antonelli, de nuevo el líder del Mundial, vaya año lleva, 2º Leclerc, 1/10, 3º Lewis Hamilton.
20: Este sábado será turno para la 3ª sesión de entrenamientos libres y la clasificación.
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La Comunidad de Madrid ha aprobado una propuesta para instar al gobierno regional a reforzar la transparencia en la gestión del patrimonio y en la adquisición o arrendamiento de inmuebles. La iniciativa, que no es vinculante, ha sido lanzada por el PSOE y ha contado con el apoyo de todos los grupos, salvo Vox, que se ha abstenido. 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

0: de la tarde, 5 y 7 en las Islas Canarias. Sigues en esta tarde de COPE, que es la tarde de Pilar García Muñiz. Yo soy Israel Remuñán y voy a estar contigo hasta que aparezca por aquí el Tron a las 7, Expósito. ¿Cuántas veces has llegado a la cama muerto de sueño y en cuanto apoyas la cabeza en la almohada, empieza la película? Repasas lo que ha pasado durante el día, lo que tienes pendiente mañana, aquella conversación, le tenía que haber dicho esto al otro. Miras el reloj, haces cuentas y dices, si me duermo ahora me quedan 6 horas. Y al final, cuanto más quieres dormir, menos duermes. Quizá estamos enfocando mal el problema, porque dormir bien no empieza cuando apagamos la luz y nos metemos en la cama. Empieza mucho antes, durante todo el día. Lo que hacemos, lo que comemos, la luz que recibimos, el estrés que acumulamos, todo eso prepara nuestro cerebro para dormir o para seguir en alerta. Esto es precisamente lo que explica Roser Gort, psicóloga especializada en sueño y autora de un libro que se titula El sueño lo cura todo. Ahí nos da claves para dormir mejor, aliviar el estrés y recuperar nuestro bienestar. Roser, ¿qué tal? Muy buenas tardes. Gracias por estar en la tarde de COPE.
1: Hola, chicos. ¿Qué tal? ¿Cómo estáis? Un placer.
0: Pues nada, el placer es nuestro. Vamos a empezar por una situación que seguro muchos oyentes conocen. Estoy agotado, me meto en la cama y justo entonces, pues mi cabeza, como decíamos, empieza con la peli. Se pone a pensar, ¿qué está pasando ahí, Roser?
1: Sí, mirad, cuando nos pasa eso, tenemos que observar muy bien qué nos viene a la cabeza, porque quizás en realidad lo único que está pasando es que es la primera vez en todo el día que hemos dado espacio a esos pensamientos o a esas emociones para existir. Quizás no han tenido otro momento, y es cierto que cuando apagamos la luz, lo silenciamos todo y nos quedamos nosotros solos con los ojos cerrados, ahí aparecen cosas o que no han encontrado su lugar o que no han encontrado aún su solución.
0: A veces no tenemos un problema de sueño, Rosar, sino un problema de alerta. Estamos cansados, pero nuestro cuerpo sigue como en modo vigilancia, ¿no? ¿Qué se puede hacer para bajar esa alerta?
1: Sí, mirad, al final cuando durante el día acumulamos pequeños estados de tensión, estos estados no se van sin más. Diríamos que cada vez que me tensiono a lo largo del día, que puede ser en infinidad de situaciones, depende de quién sea, a veces se trata de situaciones del trabajo en las que siento un bloqueo, a veces tiene que ver con mi familia, incluso con mi deporte, mi físico o empezar el día con mucho tráfico. Todo eso va acumulando estados de tensión y yo me gusta verlo como pequeños sorbos de café que voy acumulando a lo largo del día. Cuando llega la noche, quizás tengo la sensación de que como hace tantas horas que ha pasado eso, ya ha quedado atrás. Pero si os fijáis, tienen algo en común y es que tanto la tensión como la cafeína no desaparecen después de tomarlos, sino que dejan un efecto residual que dura horas en el cuerpo. Así que, aunque ya hayan quedado en el pasado, siguen muy presentes dentro de nosotros.
0: Hay otra trampa tremenda que es habitual para mucha gente que también tiene esa tensión, que es el miedo a no dormir, ¿no? Y calculas, me quedan 5 horas, me quedan 6, me quedan 4, mayo, otro día que no duermo, ya verás mañana. Esto, ¿cómo se rompe ese círculo vicioso? Porque hay gente que lo tiene muy presente y no es capaz de dormir, Roser.
1: Sí, sí. Mira, en la psicología, cuando aparecen este tipo de miedos, sea cual sea el tipo, utilizamos lo que se le llama exposición, a la vez mientras está acompañada de la reestructuración cognitiva. Es decir, cuando hay algo que me da mucho miedo y es ese miedo el que me impide poder hacerlo, tengo que hacer pequeñas exposiciones que me hagan desconfirmar lo que tanto miedo me da. Porque si os fijáis, muchas veces nos vamos a la cama y tenemos muchísimo miedo de dormir tan solo 5 horas esa noche. Pero si al final

0: se cumple y termina siendo así, al día siguiente vamos a funcionar. Quizás el gran problema está en cuando esto se cronifica. Pero cuando se trata de una noche,
1: no pasa
0: por
1: nada.
0: Haber dormido 5 horas o 4 horas, vamos a funcionar. A veces se trata más del miedo que me genera no dormir y terminar haciendo solo un pack de 4 horas que no la repercusión real.
1: ¿Cuántas horas entonces, Roser, sería lo estipulado, lo que es correcto para nuestra salud? Porque bueno, siempre se decía lo de 8 horas al día. Esto es así, con 7 puedes tirar, con 5, como decías, puedes funcionar siempre y cuando no sea algo que sucede todos los días.
0: Mira, yo no soy muy fan de los números. Prefiero que sea cada uno el que elija en función de cómo se siente. Si eres una persona que quiere sacar provecho al deporte y darlo todo, tienes que notar cuál es tu sensación, porque quizás te digo 7 horas y se te quedan cortas, porque tú tienes una reparación que necesita ser mucho mayor que otra persona. O hay personas que quizás están haciendo oposiciones, esas personas necesitan consolidar muy bien su memoria. O quizás hay personas que están pasando por un duelo y esas también necesitan dar mucho espacio a la reparación emocional. Así que mi manera de medir cuánto tiempo necesitas para dormir no es para nada decirte 7 u 8, sino cómo te sientes cuando te despiertas. ¿Tienes la sensación de que necesitas posponer la alarma? Porque en ese caso aún no has dormido las horas necesarias. Si cuando te despiertas, ya sea de manera natural o por alarma, te sientes descansado, has encontrado tu número.
1: Hablemos de la luz. ¿Es tan importante que nos dé el sol por la mañana, por ejemplo? ¿Qué pasa cuando apenas vemos luz natural? Pienso en todos los que estamos metidos en oficinas casi todo el día.
0: Sí, mira, al final hay procesos del cuerpo que se basan muchísimo en la información que reciben del exterior. Y uno de los mayores sincronizadores que tenemos para regular nuestro sueño es la luz. Y sobre todo la luz natural, porque es muy intensa. Y también porque va de la mano de todo el proceso de activación y desactivación que deberíamos de hacer. Debemos de exponernos a la luz del sol a primeras horas del día, sí o sí. Y después, si estamos en luz artificial, acompañar un poco lo que haría la luz del sol. Cuando el sol se empieza a ir, la luz de interiores también empezaría a reducirse, a poner tonos cálidos o a poner lámparas que no tengan la intensidad del foco del techo.
1: Claro, si tienes un flexo de luz blanca total apuntándote a la cara, pues es complicado. La luz del móvil, la luz azul, claro, esto es lo típico, ¿no? Te despiertas, lo primero que haces es mirar el móvil y lo último que haces por la noche es también mirar el móvil. ¿Cómo afecta el móvil, la luz azul, a nuestro cerebro y a nuestro sueño?
0: Mira, la luz azul es un gran activador, pero cuando hablamos de pantallas y el uso de las pantallas, que hoy en día es un tema de conversación que sale mucho, yo no me preocuparía tanto por la luz que emiten, que sí, pero me preocuparía mucho más por el contenido que emiten. Porque si te fijas, a mí no me preocupa nada que alguien me diga que tiene un televisor en la habitación, siempre y cuando esté a la distancia suficiente, sea pequeño y no emita mucha luz. Y el contenido que veas sea más bien aburrido. Que no tengas interés en saber cómo claro. termina ese capítulo.
1: Pero ¿quién dice que para ponerte eso no te pones nada?
0: Claro, o sea, pero es que en ese momento la intención de poner algo de entretenimiento no es que cautive mi atención. No necesito quedarme atrapado, ni aprender. Claro. Hay personas que se ponen un podcast para aprender inglés en ese momento. No, en ese momento todo tiene que ser para soltar la atención que llevo dentro hacia otro claro. lugar, hacia afuera.
1: Y una pregunta, Roser, ¿la cena hay que separarla mucho de la hora de acostarse?
0: Mira, yo te diría que depende de la cantidad que comas, pero evidentemente tenemos que encontrar el punto justo para que no estés haciendo la digestión mientras estás durmiendo,
1: claro.
0: pero que no vayas a la cama con hambre.
1: El insomnio, ¿cuándo alguien tiene un problema de verdad? ¿En qué momento, no? Decías lo de que dormir 4 horas un día no pasa nada porque es funcionar igual, el problema es dormir 4 horas cada día, ¿no? ¿Dónde podemos decir, vaya, tengo un problema, tengo que pedir ayuda?
0: Esto, si queremos números concretos, yo hablaría de 3 noches por semana durante 3 meses. Pero a veces el insomnio es algo más subjetivo. Hay gente que quizás no lo percibe directamente, cuántas noches a la semana o desde cuánto me pasa, pero lo que sí que saben es que lo pasan muy mal en relación a dormir. Tienen la sensación de me da miedo porque tengo la sensación o de que no duermo bien o de que no sé por qué hay días que duermo bien y otros que no. Entonces, quizás existen estos números, pero a mí me gusta que te guíes por sensaciones. Si percibes que pasa algo con tu descanso, vale la pena revisarlo.
1: Estamos hablando con Rosert Gort, que es psicóloga, especialista en sueño y autora del libro El sueño lo cura todo. Enseguida le vamos a preguntar por tres trucos para dormir mejor, pero antes quiero saludar a un hombre que posiblemente tiene el mejor trabajo del mundo. Se llama Óscar Zalacaín y es probador de colchones, probador de sueños. Se dedica pues a llegar y ver qué tal se duerme en un colchón. Se prueba ese colchón y dice, pues es bueno o es malo o podría mejorarse esto. Óscar, ¿qué tal? Buenas tardes.
2: Buenas tardes, Israel, Roser, ¿qué tal? Mucho gusto de estar con vosotros.
1: Nada, el gusto es nuestro. ¿Cuándo, qué es lo que te dice la gente cuando te preguntan por tu trabajo y tú dices, pues yo pruebo colchones?
2: Pues bueno, yo en realidad os diré que este trabajo tiene muy mala prensa, ¿eh? Que no es todo oro lo que reluce, que es una profesión que es más sacrificada de lo que parece. ¿Eh?
1: No me fastidies, no me fastidies. Si no es una profesión descansada, no fastidies.
2: Sí, la cosa está en que nosotros los colchones realmente los probamos por la noche, ¿eh? Los probamos por la noche y durante periodos pues de una semana, de dos semanas. Y de esta manera pues vemos un poquito la calidad que tienen estos productos, la calidad de descanso que nos ofrecen, el confort, la transpiración. Claro. Vemos también un poquito el comportamiento dinámico de los materiales y así de esta manera pues elegimos los modelos y vemos si entran en nuestro catálogo, si son perfectamente adaptos para el gran público. No es que durante la jornada estemos todo el día durmiendo, ¿eh? No es así.
1: ¿Y qué tal duerme por la noche un probador de colchones? ¿Qué tal es tu sueño, Óscar?
2: Pues muy bien, muy bien, muy bien. Pero bueno, entiendo que como el resto de los mortales, también tenemos, pues como bien decía Roser, pues algún problemilla de vez en cuando, ¿no? Que nos cuesta un poquito más conciliar el sueño, indudablemente.
1: ¿En qué tenemos que fijarnos para saber si estamos ante un buen colchón? Venga, tres claves rápidas.
2: Pues muy rápido, yo os diría que es importante probar el colchón y dedicarle un poquito de tiempo a la elección, ¿eh? No elegir un colchón por la dureza, sino por la adaptación y el posicionamiento, que creo que es algo clave. Por otro lado, el confort y la calidad de los materiales, que es algo que realmente debemos de buscar, y que el colchón que elijamos que sea muy transpirable, ¿eh? Para que pues nos ayude a conciliar el sueño y nos favorezca un clima pues más agradable, sobre todo en épocas más estivales, y que tenga un nivel de higiene pues más alto, ¿no?
1: Cada cuánto hay,
2: sí, yo sí. Creo que serían
1: ¿Cada cuánto hay que cambiar un colchón?
2: Bueno, yo te diría que cada dos semanas, ¿eh? Pero pero en realidad
1: te dedicas a eso, claro.
2: Sí. En realidad un colchón no es como un yogur que tenga una fecha de caducidad. Entonces, podemos decir que un colchón tiene una vida aproximada de entre los 8 y los 12 años, pero bueno, esto lo va a ver, pues el usuario va a ser el que mejor ve las necesidades que tiene. Si tú por la noche te acuestas y estás bien y a la mañana siguiente te levantas con dolores de espalda, como magullado, que no has descansado bien, pues indudablemente el colchón puede tener algo que ver. Claro. Y puede ser un aviso de que hay que jubilar este colchón.
1: Darle la vuelta funciona.
2: Si es un colchón de dos caras, me parece que es algo muy importante, sí.
1: Claro, periódicamente, porque colchones con la cara incluso de invierno y de verano.
2: Sí, efectivamente. Pues estos colchones que tienen dos caras tienen un aprovechamiento óptimo porque podemos ir dándoles la vuelta y periódicamente, pues una vez al mes, una vez cada dos meses, podemos recuperar un poquito los materiales y así alargar la vida de este colchón. Sí, es una solución que sobre todo en España, que estamos muy habituados a estos colchones de doble cara, pues se usa bastante, sí.
1: ¿Cuanto más grande el colchón se duerme mejor? Pienso sobre todo los que dormimos en pareja.
2: Pues yo creo que esto, nadie de nosotros nos merecemos menos de un colchón de 180 por 2 metros o menos de un colchón de 2 por 2. Claro. Una cosa es que no nos lo merezcamos, otra cosa es que luego realmente tengamos sitio.
1: Claro.
2: a día de hoy, un mínimo de un colchón de 150 de ancho para dos personas creo que sería lo mínimo indispensable, aunque se sigue trabajando mucho la medida de 135 para parejas ya, así más, más apretaditas.
1: Gente que le gusta el cariño, ¿no? Y por la noche también.
2: Efectivamente.
1: Óscar Zalacaín, probador de colchones Aznar. Gracias por estar en la tarde. Óscar, bueno, yo creo que ya nos ha dejado Roser. Escuchábamos a Óscar decirlo de que si nos levantamos con dolor de espalda es que va siendo hora de jubilar el colchón.
0: Sí, total. El lugar en el que dormimos, ese espacio, tiene que tener un poco de cariño, ¿no? Tanto colchón como almohada como habitación.
1: También la luz, decías, ¿no? Luces cálidas, sobre todo para por la noche, no flexos apuntando la cara, la tele que no emita mucha luz, que no sea muy grande y que se ponga un contenido que no te vaya la vida en ello, es decir, que no vaya a evitar que duermas. Te voy a pedir también tres consejos básicos a la hora de dormir y a la hora de vivir, porque tú te enfocas sobre todo también en cómo vivimos para dormir bien. Eso, para que la gente pueda mejorar su descanso, Roser.
0: Vale, va. Lanzamos tres consejos. Venga. Primero de todo, despiértate cada día a la misma hora, sea lunes o sea sábado. Cada día de la semana deberías de hacerlo, tener un único despertador, porque en ese momento es cuando estás dando la señal biológica a tu cuerpo de que tiene que empezar a segregar todas las hormonas que al cabo de 16 horas van a generarte sueño de nuevo. Número uno sería ese. Número dos, deja de medir tu sueño con un reloj. Todo lo que estás haciendo a través de ese reloj es ejercer un mecanismo de control. Estás haciendo una evaluación sobre si hay rendimiento o no, y el sueño es lo opuesto a controlar. Tienes que soltar y sentir esa sensación de mi cuerpo sabe hacerlo y únicamente me guío por sensaciones, escucho a mi cuerpo. Y número tres te diría cuidado con el uso y el significado que hoy en día le estamos dando a la melatonina. La melatonina, si tienes preocupaciones en la cabeza, no te va a hacer dormir. La melatonina es un sincronizador del reloj biológico. Las personas que tienen un problema de ese tipo, genial, pero la mayoría no lo tenemos.
1: O sea, que no recomiendas utilizar así a mansalva melatonina, ¿no? Como se utiliza también el magnesio para descansar muchas veces, estos suplementos.
0: Sí, sí, claro. Los suplementos, si te fijas, pueden ser eficaces cuando están bien dados. Pero el problema es que quizás escuchamos al vecino que los toma y entendemos que a nosotros también nos van a funcionar y esto no es así.
1: ¿Y el café, por ejemplo? ¿El café para tomarlo se debería tomar justo al despertarse o ya nuestro cuerpo está preparado para tirar esas primeras horas y realmente el café efectivo sería a media mañana, por ejemplo?
0: Mira, esto te da mucha información. Si cuando te despiertas necesitas café, que es distinto a que te guste tomar café como ritual, si lo necesitas, simplemente estamos diciendo que quizás también hubieses aplazado la alarma del reloj, del despertador. Y eso quiere decir que quizás hay un poco de privación de sueño, quizás dormirías más y lo estás intentando tapar con café.
1: Roser Gort es psicóloga, especialista en sueño y autora del libro El sueño lo cura todo. Gracias por tus consejos hoy en la tarde y buen descanso, ¿eh?
0: Muchísimas gracias, chicos. Ha sido un placer.
1: Un abrazo, Roser.

0: Sobre el sueño, estamos hablando con nuestros oyentes. Rosa Rosado no para de hacer gestos todo el rato hacia la pecera. ¿Qué pasa?
1: Nada, nada. Son cosas internas. Cosas del director.
0: Estás pegando en una bronca a nuestro técnico.
1: Le estoy diciendo a Héctor el mensaje que te tengo que poner para que acertemos.
0: Solo da tiempo un mensaje.
1: Que estemos de acuerdo los dos.
0: Seleccionalo bien.
1: Pues venga, estamos hablando de manías o rituales a la hora de dormir, que falta nos hace, después de escuchar a la experta. Y aquí va otro ritual, mira.
2: Hola, buenas tardes, la tarde. Yo para dormir necesito ponerme calcetines, dos almohadas, una para la cabeza y otra para la pierna. El relleno nórdico no puede faltar en mi cama. Luz completamente apagada, todo completamente oscuras. El reloj despertador, que solo lo tengo para ver la hora cuando me despierto, tiene que ser muy tenue, muy tenue. Venga.
0: Oye, pero...
1: Y cuando coge el sueño ya se tiene que despertar.
0: Sí, porque tiene que organizar todo.
1: Madre mía, me tengo
0: pero
1: tiempo.
0: Pero esto de las dos almohadas yo lo estoy descubriendo ahora, ¿eh? De ponerte una como entre las piernas.
1: Ya, ¿sabes? Yo me pongo dos pero la cabeza. Me gusta dormir
0: pues
1: un poquito incorporada.
0: Pues eso es malo.
1: Ya, pero
0: porque
1: es
0: ya
1: que...
0: duermes como deseando levantarte y eso está fatal.
1: Pues, claro, y con las zapatillas puestas ya vas a ir corriendo.
0: Pues eso, pues eso. Esperamos mensajes.
1: En el 607-150-602.
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0: 6 y 29 minutos, 5 y 29 en Canarias. Ya está aquí el Gran Premio de España de la Fórmula 1 que vuelve a Madrid por primera vez en 45 años. Hoy ha sido el primer día en el que hemos escuchado los coches. Esto que escuchas es el sonido del monoplaza de Fernando Alonso. Suena un poco regular. En sus primeras vueltas a este nuevo circuito, el de Madrid, Carlos Miquel, Carmichael, experto en motor y Fórmula 1 de la cadena COPE. Buenas tardes.
9: ¿Cómo estamos? ¿Qué tal va todo por ahí?
0: Oye, el sonido no es para ser muy optimistas, ¿eh?
9: No, pero es que ha salido... No, hombre, has cogido un fragmento malo. Tampoco... No todo el rato es así, hombre. Hay que... No, aparte yo creo que debía... En ese momento debía haber algún cortecito de, en la...
0: De la retransmisión.
9: En la época de retransmisión, sí,
0: ah,
9: sí,
0: vale, vale.
9: O sea, lo que... A ver,
0: como todo
9: lo que,
0: vaya así.
9: No. Sí, no, estaba pensando yo. Bueno, que han puesto una... Una de estas, una para cortar el césped. ¿No?
0: Pues que parecía una motosierra.
9: Como una motosierra o una motostil, sí.
0: Oye,
9: Carlos. No, tengo que decirte que no suena tan mal, ¿no?
0: Vale. Bueno. ¿Qué ha hecho? La noticia positiva es que ha podido ya estar en los libres.
9: Sí.
0: Decimoséptimo puesto, ¿no? Si no me equivoco.
9: Decimoséptimo.
0: Es lo que ha hecho. ¿Y qué tal? ¿Cuáles son las sensaciones? Y de Sainz.
9: Y decimosexto, Carlos Sainz. Bueno, a ver, yo creo que son los dos han tenido problemillas en ciertos aspectos. Bueno, ha habido un fuerte accidente de Lindblad, el piloto de Visacas, que ha hecho un tiempazo y ha provocado una bandera roja. Entonces, ya había hombres que habían hecho el tiempo a una vuelta, digamos, que es el que se ve en la tabla de tiempos, con menos gasolina.
0: Uh-huh.
9: Y se han puesto a hacer tanta de carrera porque no quedaba mucho para el final. Alonso ha sido uno de los que ha estado atacando con un juego de neumáticos blandos, pero primero ha tenido una imagen que está ya en todos los digitales, que le ha estorbado Yuki Tsunoda con el Visacas, y Tsunoda le ha estorbado la Monumental. Entonces es muy curioso ver como la famosa curva peraltada, Fernando Alonso está por arriba de la peraltada con una mano y con la otra a todo trapo, iría a unos 250, levantándole la mano y echándole la bronca a Tsunoda. Esa es una imagen divertida.
0: Vamos, como si fuese un atasco en Madrid, pero a 250.
9: Es muy de conductor. Sí. ¿A dónde va? Torpe. Ha sido así.
0: Oye,
9: Entonces, y luego sí. le ha estorbado Albon, podía haber estado en los cronos de Sainz. Digamos que van a estar los dos, y Carlos ha estado bastante mejor que su compañero de equipo, le ha metido 7 décimas, y con un coche que de verdad tiene un problema en un circuito como este, que es muy poco ágil, supina mucho, se va mucho adelante, tiene un chasis muy flojo. Yo creo que Carlos ha tenido un buen día y Alonso ha tenido muchos problemas, y además le ha faltado tiempo, porque es un circuito de rodar mucho, de coger confianza con los muros, y le ha faltado un poquito más de tiempo por esos 30 minutos que no ha podido rodar en los libres 2.
0: Oye, hablábamos de accidentes, de incidentes en ese circuito de Madrid. ¿Es tan peligroso como venían diciendo?
9: Yo creo que no, el término no es peligroso. No es peligroso porque es verdad que en donde, bueno, como hemos visto hasta ahora, que también hemos tenido hoy 4 banderas rojas en las 3 categorías que se ha corrido. Es más de lo normal, seamos realistas. También influye el hecho de que no hay vía de recuperación de vehículos, que eso es un poco lo que pasa en los circuitos urbanos, incluso en la parte más ancha, pues lo que hay es muchas grúas, entonces tienen que parar la carrera, coger la grúa y pescar el coche y meterlo en zona segura, ¿no? Uh-huh. Entonces, bueno, eso hace que haya más bandera roja de lo normal, pero las protecciones están funcionando bien. No hay ningún coche rebotado a mitad de pista, que es algo que pasa en los circuitos tradicionales. Y yo creo que no es peligroso. Lo que pasa es que es fácil tocarse, es fácil tener accidentes, aunque sean leves. Entonces, y hay alguna zona que a lo mejor no son leves, que hay que tener cuidado, vamos, lo que quiero decir.
0: Ya.
9: No es un circuito al uso, pero al final, como me decía el jefe de Aston Martin hoy, felicidades a Madrid porque ha hecho un circuito de los de verdad, un circuito con carácter, un circuito de los que nos gustan, los que nos gustan las carreras. Mm. Creo que esa es la conclusión con la que hay que quedarse. ¿Sí?
0: ¿Qué tal el ambiente?
9: Pues muy bien, la verdad. Muchos invitados VIP de empresas y bastante gente en las gradas. Luego veremos la cifra que da la organización, pero no me extrañaría que sean más de 60.000 personas. Para el domingo se esperan unas 120.000 y mañana ya habrá alrededor de 100.000. Entonces vamos a tener... Pero bueno, hay que ver, ya te digo, tengo que hablar con ellos a ver la cifra porque estamos hablando de más de media entrada, pero es día viernes, día laborable... va a haber todavía más gente. Sí que ha habido...
0: No, claro, ya... lo fuerte es a partir de mañana, claro.
9: Todo, claro, claro. Mañana, de todas maneras, yo tengo que decirte, a mi WhatsApp, yo, por mi trabajo, por las cosas que hemos visto hoy, porque un piloto puede accidentarse, porque pasan cosas, porque influyen el fin de semana, yo veo todos los libres, lógicamente, en los circuitos. Y a mí no me llegan mensajes. Y me han llegado varios mensajes de gente que estaba viendo los libres. Entonces quiere decir que hay una expectación en España con esta carrera especial. Y luego hay otra duda que teníamos, que es cómo da en la tele Madrid. Y da bien, eso es muy interesante. Tienes la sensación de que la vuelta es muy larga, con mucho esfuerzo de los pilotos, es muy duro para el piloto, y además hace calor, 30 grados, pero aparte de que sea duro para el piloto físicamente, son como tres circuitos en uno, y eso le hace muy atractivo. Es decir, tiene una parte realmente más convencional, que podría ser la última curva y la primera parte del trazado hasta la curva 5-6. Uh-huh. Luego ya es una pista distinta a todo lo que yo he visto en Fórmula 1, y he visto unas cuantas, que es la parte intermedia, lo que es la subida a las Cárcavas, la entrada a la parcela de arriba, que es constantemente subidas, bajadas, curvas ciegas. Es como un baile el coche, para que, no sé si la gente lo estará identificando y lo está escuchando en la radio, a lo mejor no me entienden nada, pero es como si el coche fuera a un lado de la otra y otro de la pista, buscando la mejor trazada, arrimándose, pegándose al muro, y además a mucha velocidad. Entonces, la 12, que es la pelota muy bonita de ver, la 13 hay que pilotarla, de hecho ahí ha sido el accidente de Lindblad, y en la última parte, el tercer circuito en uno, que sería la parte más tipo circuito urbano, muy parecido a Sochi, más normalito, pero que también hay que tener mucho cuidado porque la playa está muy cerca.
0: Pues ese gran premio que ya ha arrancado con los libres, Madryn en Madrid, en la zona norte de la capital, se espera muchísima gente.
9: Oye, ¿y cómo le gusta cómo le gusta a los guiris el jamón Joselito, O sea, porque han puesto en el pado, ponen jamón Joselito. Hay sándwiches de rodillas.
0: Se están hinchando, ¿no? Se están hinchando.
9: Claro, tortilla de patata de Betanzos, que puedes elegir la con sin cebolla.
0: Hombre. ¿Qué nos vas a contar?
9: Y entonces, claro, está todo el mundo emocionado. También hay pizzería, no tiene nada que ver con Madrid. Pero bueno, están emocionados y con lo que es comer y beber, que también es una cosa que les suele gustar a los extranjeros cuando vienen a Madrid.
0: Pues esa es la intrahistoria del Gran Premio de España, el Gran Premio de Madrid, de Madryn. Carlos Miquel, Carmichael, gracias, y ya te seguimos escuchando de esta oportunidad y este momentazo, este Gran Premio en Madrid. Un abrazo, amigo.
9: Un placer, como siempre, Israel. Un abrazo fuerte.
0: Un abrazo.

0: Pues siempre, los viernes, a esta hora, al final de la semana, aparece Jimeno con la otra actualidad, la otra visión de lo que pasa, que es la que traen los niños. ¿Qué pasa, Jimeno?
1: ¿Cómo estás, hijo?
0: ¡Yepa! Aquí estamos bien.
1: ¡Madre mía, ya es viernes! ¡Ey! ¡Ya es viernes! ¡Madre mía!
0: ¡Ay, Jimeno, cómo pasa el tiempo!
1: ¡Madre mía, cómo ha salido la cordera! ¿Eh? ¿Cómo ha salido la cordera?
0: ¿Qué nos cuentan los niños?
1: Bueno, está toda la semana los padres, ya estamos a 11 de septiembre, no tienen un duro en la cuenta. Lo han dejado todo en libros.
0: Padres y los demás estamos eso, igual también.
1: Mira, bueno, pero especialmente los padres que han tenido que pagar a sus hijos la vuelta al cole con gastos inútiles como el transportador de ángulos. Eso no se ha usado nunca, nada más que para cortar algún tipo de bollo en la merienda. Y yo no lo usé en el estuche. ¿La lupa la usasteis?
0: La lupa no, tampoco.
1: ¿La pintura blanca que venía cuando todos los folios eran blancos?
0: Pues no, tampoco porque...
1: amigo, ahí no hay nada.
0: ¿Alguna vez? Pues, ¿dónde usas esa? Eso ¿para qué se usa esa pintura?
1: Ahí está.
0: Para cartulinas de colores, lo único podría ser, un poco, ¿no?
1: Ya, pero que no, nosotros en mi época cartulinas de colores vi pocas.
0: Ya,
1: vi pocas. Es que no... La pregunta a los niños es clara. ¿Por qué cuesta tan caro volver al cole?
2: Porque hemos estado mucho tiempo sin estudiar y vale mucho dinero volver a ser listo. Porque los profesores son increíbles.
3: Porque nos aprendemos muchas cosas. Y eso vale mucho.
4: Claro, porque ¿qué pasa si no estudias?
3: Que luego no vas a saber nada de mayor. Te dicen, por ejemplo, hola, y tú, pues, y tú si dices adiós, van a creer que estás loco.
1: Claro, y eso puede pasar perfectamente. Es un tema que ha dado para mucho, porque los mayores se están quejando mucho de todo lo que cuesta. Se hablaba de más de 530 euros por niño.
0: Son de media 548.
1: Ahí está.
0: De media. Eso significa que algunos pagan 1.000 y otros
1: está.
0: Menos.
1: Pero es que es una barbaridad. ¿Por qué vale tanto la vuelta al cole?
2: Porque el cole es muy bonito.
4: ¿Qué cosas tiene el cole?
2: Pues parques para jugar. Las clases tienen estanterías. Tiene muchas mesas y sillas. Que los baños están muy limpios.
4: ¿Por qué vale tanto dinero los libros?
2: Porque pone cosas importantes para la vida para aprender. Como un perro a otro perro. No sé qué se le dice, pues hay que estudiar ahí.
4: ¿Tú qué harías para que el cole fuera más barato?
2: Quitaría asignaturas.
4: ¿Cómo cuál?
2: Historia.
4: ¿Por qué?
2: Porque ya ha pasado.
1: Claro, ya ha pasado.
0: ¿Para qué quiero saber lo que ha pasado?
1: Ay,
0: mejor Dios que me cuenten lo que viene.
1: Claro. Ahí hemos vuelto al cole todos, ya ayer. Ya cerramos todas las puertas, quedaban algunas comunidades autónomas por volver al cole, pero ya estamos todos en el cole. Y entre los niños, entre los mentideros de los niños, hay una pregunta. ¿Qué hacen los profesores cuando están de vacaciones?
5: Se tienen todo el verano limpiarnos la clase porque la dejamos hecha mierda.
6: Irse de viaje a sitios muy lejanos.
4: ¿Sí? ¿Y por qué se van tan lejos?
6: Para no vernos.
7: Se dedican a vivir.
4: Claro, luego durante el año viven poco.
7: No, siguen viviendo, pero más aburridos. En mi clase no era mucha, o sea, da mucha guerra, la verdad. El pobre, pues
8: no sé, irse a la playa y hacer lo que les da la gana. Tomar helados, porque son personas normales y hay veces que también se pueden quedar por la noche viendo la tele.
1: Son personas normales.
0: Algunos, también te lo digo.
1: También algunos esta profes. Semana nos hemos dado de bruces con el informe PISA.
0: Buah.
1: Con los resultados de la chavalería, de su comprensión lectora, es todo terrible.
0: El informe PISA.
1: Ahí está, nos hemos encontrado con que este año hay un temario pues, que no nos convence. Que no queremos estudiar eso, entonces le he preguntado a los niños, ¿tú realmente qué quieres aprender este año en el cole?
9: Ser jardinero, ¿cómo crecen las semillas estas?
4: ¿Tú cómo crees que crecen?
9: Pues que la semilla le da el sol, se va calentando, hace la fotosíntesis.
10: Que cuando coloreo me salgo y yo no me quiero salir.
4: ¿Y cómo lo vas a conseguir?
10: Pues teniendo 6 años o como 7 años.
11: A piedra, papel y tijera. Porque siempre saco el papel y la piedra.
0: Fotosíntesis.
1: Me encanta la fotosíntesis.
0: Madre mía.
1: Ay, ayer.
0: ¿Qué pasa?
1: Irra, comentábamos emocionados y tristes, y es una cosa seria, que después de las vacaciones la gente pues corta,
0: sí,
1: rompe relaciones. El
0: 35% de las rupturas se producen ahora.
1: Ahí están, separaciones, divorcios, a todo lo que da. Hemos tenido los niños que investigar ¿Por qué después del verano las parejas rompen?
12: Que no quieren dormir juntos porque sudas. Eso da un poco de asco, porque tú piensas que tu novio huele bien y luego huele mal.
4: ¿Sí? ¿Qué solución pondrías para que la gente, pues yo qué sé, siguiera junta después del verano?
12: Desodorante y colonia. Porque la gente no va a cenas románticas.
4: ¿Y por qué no van a cenas románticas?
12: Porque quieren pedir pizza en casa.
1: Ahí está.
0: Y esta niña te hace ya sola a los niños, ¿eh? Esta niña que te hace ya sola a la sección, ¿eh?
1: No, no era la misma, ¿eh?
0: Ah, no era la misma.
1: ¿A qué parecía?
0: Parecía la misma.
1: No era la misma.
0: Pensé que era la misma.
1: No, no, no, no era la misma.
0: Pues
1: de
0: mira,
1: verdad,
0: desodorante y lavarse. Eso es una.
1: Eso hombre, eso bien. Es una solución.
0: Sí, una solución. No solo para las parejas, sino en general.
1: De verdad que el verano es una prueba de fuego para todo tipo de relaciones. Mm. Y cuando los grados pasan de 35 grados. Se ponen a prueba tus relaciones de amistad, de noviazgo, con tu familia, a ver si termina ya el calor de una vez. Ya, por favor.
0: Bueno, los niños, con la otra actualidad. Jimeno, gracias.
1: Buen fin de...

0: minutos para la linterna, para que llegue Espósito. Seguimos aquí en la tarde, después del paso de Jimeno y sus niños. Seguimos hablando de sueño, de dormir, de manías, a la hora de meterse en la cama con nuestros oyentes. Rosa Rosado.
1: Mira, menudo inventario de manías nos estáis regalando esta tarde, mira.
2: Buenas tardes, gente, gente. Tengo que mirar debajo de la cama toda la santa noche antes de acostarme para ver si hay alguien o algo.
3: Me pongo mis calcetiricos, me pongo mi cremica en los pies y bueno, y duermo de un tirón.
4: Jugar al Candy Crush hasta que me quedo dormida.
5: Mi manía para dormir es que en el YouTube me pongo reportajes y documentales sobre ovnis. Me quedo torrado a los 5 minutos. Venga, un saludo.
1: Ale, nos faltaba el punto alienígena.
0: Oye,
1: de la tarde.
0: Pero viste que hay un oyente que mira debajo de la cama.
1: Sí,
0: también,
1: yo como tú, claro.
0: Y tú antes me has dejado a mí fatal. Has dicho,
1: verdad.
0: ¿Miras debajo de la cama de verdad?
1: Es que no, es que ya eres mayorcito.
0: Cuando estoy con mi mujer al lado, no. Pero si estoy yo solo, te digo que por protocolo miro.
1: Yo lo que estoy viendo es que en las habitaciones de este país definitivamente no se duerme. Hacemos muchas cosas menos dormir. Pues y no espera sé. Que, fíjate, aún hay más.
6: Hola, buenas tardes. Mi caso yo creo que va a ser el más raro de todos, ¿eh? A ver, yo duermo con 2 pantalones vaqueros debajo de la almohada y la almohada doblada. Me acostumbré a dormir así, no soy capaz de dormir de otra manera. Buenas tardes.
0: Como 2 pantalones doblados.
1: Vaqueros. 2 pantalones vaqueros debajo de la almohada y la almohada doblada.
0: Madre mía, pero ese tío duerme de pie, duerme de pie.
1: Y nosotros gastándonos fortunas en almohadas ergonómicas y mira, el chaval se pone 2 pantalones vaqueros bajo el cuello.
0: Venga, uno más.
1: Pues mira, nos sorprendió antes un oyente diciendo que él pone música de perros. No es el único, vamos a resolver este misterio canino. Sí.
7: Hola, buenas tardes. Yo solamente también quería corroborar lo que antes ha comentado un señor, lo de la música de para perros.
0: Vamos,
7: yo hago también lo mismo y no me considero una persona rara. Le pido a Alexa que me ponga música para perros. Es una música tranquila, de tonos bajos, y la verdad es que es muy agradable. Os recomiendo que lo hagáis alguna vez.
0: Oye,
7: gracias.
0: Oye, yo le quiero pedir a Héctor que busque por ahí y luego lo escuchamos algo de música para perros.
1: Yo, hombre, estoy investigando.
0: Porque yo me quedo, ¿has estado investigando?
1: Suele ser piano muy lentito, arpas suaves, como también ritmos que simulan los latidos del corazón de la madre, frecuencias bajísimas y nada de ladridos ni de sobresaltos.
0: Es que para un perro un ladrido no le pone...
1: Nada de petardos.
0: Nada de petardos.
1: ¿Te imaginas de repente el arpa y suena pa, pa?
0: Bueno,
1: nos cargamos al perro.
0: Pues nada. Ah, esto es música para perros. Guau, wow, ¿eh?
1: Guau, guau, guau, guau.
0: Lo que se pone la gente pasó.
1: Ay, ven aquí. Ven,
0: no,
1: Bobby,
0: pero esto
1: Bobby.
0: No viene en la música, esto lo está añadiendo nuestro técnico. Digo yo, esto es un sobresalto para un Yorkshire, por ejemplo. Que viene el Rottweiler.
1: Nos lo cargamos al Yorkshire rápidamente, vamos.
0: Venga, Rosa, no te vayas que vamos con otra cosa ahora.
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0: Menos de 10 minutos para las 7 de la tarde, para que llegue la linterna de Ángel Espósito. Y es viernes, y los viernes sirven para hacer balance, porque durante 5 días vamos acumulando noticias, declaraciones, polémicas, cosas que empiezan el lunes y que el viernes todavía siguen estar del todo claras. Probablemente nos han generado todos alguna duda. Así que hoy estrenamos sección. Vamos a terminar cada semana intentando responder tres preguntas que nos deja la actualidad. Tres preguntas de trascendencia diferente. Ya te adelanto que la tercera de hoy incluye, por ejemplo, un payaso que se aparece de madrugada por las calles de Rivas, va hacia Madrid. Pero te va a interesar. Rosa Rosado, buenas tardes.
1: Hola, Irra, buenas tardes.
0: A ver, la primera pregunta que me traes.
1: Venga, abrimos la nave del misterio. Porque el gobierno ha hecho públicos esta semana 40 documentos sobre lo que pasó en Ceuta el 30 de julio. La idea era demostrar que nadie se esperaba una entrada de aquella magnitud. El problema es que, claro, lees los documentos y resulta que alguna pista sí había. Porque el 29 de julio, un día antes, el CNI ya hablaba de un posible asalto por Valle Aymar, había detectado grupos en redes con 180.000 seguidores, había informado a la delegación del gobierno y a la Guardia Civil y hasta había mandado una nota urgente a los servicios de inteligencia marroquíes.
0: Vamos, que avisaron.
1: Entonces, la gran pregunta que nos hacemos todos es ¿por qué desclasifica el gobierno unos documentos que precisamente ponen en duda su propia versión?
0: Eso es un misterio. Ay. Eso es una incógnita, ¿no? Hay quien habla de voladura controlada, es decir, publicamos esta desclasificación, desclasificamos estos informes y de alguna manera intentamos controlar el relato porque hay otros informes que no vieron la luz. Bueno, no sabemos qué cálculo hizo el gobierno cuando decidió publicar esta documentación, pero podemos decir que no ha cerrado la polémica, la desclasificación, sino que ha hecho todavía más grande. La pregunta ahora es qué se hizo con la información que sí existía y ahí aparecen más contradicciones.
1: Claro, querían que saliéramos de dudas y estamos casi peor que al principio.
0: De hecho, el delegado del gobierno en Ceuta, Miguel Ángel Pérez Triano, sostiene que no conocía esos avisos, pero su jefe de gabinete, Gonzalo Sanz, que ha dejado hoy el cargo, ha sido la primera dimisión en esta crisis, sí los trasladó personalmente. Además, Melchor León, diputado socialista en Ceuta, asegura que el delegado estuvo presente durante una de esas conversaciones con el CNI.
24: Presentó su dimisión anoche por estar en contra de las declaraciones del delegado del gobierno, que quería echarle todo el marrón a él cuando es una persona que no tiene ningún tipo de poder ejecutivo ni de toma de decisiones. Él solamente está para coordinar el gabinete de delegación del gobierno. Y el delegado del gobierno, para escurrirse el bulto, le culpa a él. Cuando el delegado del gobierno estuvo en la llamada, estuvo presente, estuvo informado en todo momento.
0: Así que la desclasificación que debía aclarar qué sabía el gobierno ha terminado abriendo una pregunta todavía más incómoda. Si había información previa, quién la conocía y por qué no se actuó de otra manera.
1: Y así es que a veces abrir el cajón de los documentos no ayuda precisamente a ordenar la habitación, Isra.
0: Vamos con la segunda.
1: Esta tampoco es precisamente tranquilizadora. Bueno, sabemos que esta semana ha dimitido el famoso investigador que trabajaba en Anthropic, que antes también pasó por OpenAI, llamado Jacob Coxon. Este hombre se va y nos ha dejado muy tranquilos. Dice que muchas de las personas que están desarrollando los sistemas de inteligencia artificial más potentes creen que esta tecnología podría acabar con todos antes de que termine esta década.
0: Vamos allá, sí señor, así da gusto.
1: Es fácil, ¿eh?
0: ¿Cuál es la pregunta?
1: Realmente
0: entonces?
1: La pregunta es si la inteligencia artificial puede aniquilarnos antes de 2030.
0: A ver, después de hablar con expertos toda la semana aquí en la tarde, es que no está claro. O sea, ojalá decir, no, es todo fake, ¿no? Es todo IA, ¿no? Pues no, es verdad, ¿no? No podemos afirmar que vaya a ocurrir, pero tampoco
1: menos
0: que no.
1: Mal.
0: Lo que ha dicho Coxon no es una predicción científica de que en 2030 se acabe el mundo, sino una advertencia sobre un riesgo. Eso sí, no es el único que piensa que ese riesgo merece tomarse en serio, ¿eh? Su antiguo responsable en Anthropic ha respaldado públicamente su preocupación y sitúa en más del 10% la posibilidad de catástrofe en la próxima década.
1: En cuatro años, ¿eh?
0: 10%, ¿eh?
1: Vamos, que uno bastante tiene con llegar a fin de mes y ahora resulta que también nos tenemos que preocupar por el fin del mundo.
0: Y hay más tela porque no es solo la predicción. Es que Anthropic esta semana ha anunciado varios usos de su IA relacionados con virus, bacterias y que podrían terminar ayudando a crear armas biológicas. Aquí aparece otra gran clave, la carrera por llegar primero. Pablo Sáez Hurtado es abogado especializado en IA.
2: Estados Unidos no puede parar. Sus laboratorios, persigan o no el afán de lucro, no pueden parar. Porque hay una cuestión mayor que en la propia Estados Unidos y que en la propia afán de lucro de Silicon Valley, que es la cuestión de la pugna internacional. Porque se ha convertido la inteligencia artificial, como otrora la bomba nuclear o también la carrera espacial, en el nuevo campo de guerra, precisamente entre dos visiones antitéticas de la realidad de la existencia.
0: Es el dilema del prisionero tecnológico. Incluso aunque los propios expertos crean que hay que avanzar más despacio, ninguno quiere ser el único que levante el pie y que el otro le adelante por la derecha.
1: A mí realmente lo que me inquieta es que una cosa es que la inteligencia artificial sea muy inteligente y otra que quienes la manejan lo sean también.
0: De todas formas,
1: miedito
0: preocupa el avance de empresas, de gigantes tecnológicos y preocupa lo que están haciendo los chinos porque no tenemos ni idea y eso sí que, hablando de IA, es todavía más opaco. No sé si esto responde a la pregunta de si nos vamos a extinguir o no.
1: No demasiado. Vamos a la tercera pregunta. Porque creo que después de Ceuta y de la posible extinción de la humanidad podemos bajar un poquito el nivel de drama y Ra, aunque solo un poquito porque esto también tiene lo suyo. Cuéntanos, ¿hay realmente un payaso siniestro paseándose de madrugada por Rivas vacía Madrid?
0: Bueno, nos tiene en vilo esta cuestión, por eso aquí en la tarde de COPE hemos hecho periodismo de investigación. Hemos preguntado a vecinos de Rivas porque hay imágenes que circulan por internet de un payaso que se mueve por ese municipio y saben prácticamente lo mismo que nosotros, nada.
3: Nosotros no tenemos noticia ni constancia de que haya un payaso andando por Rivas y haciendo de las suyas.
4: Desconocemos el tema, la noticia nos ha llegado por terceros, pero no tenemos constancia de ello.
0: Bueno, alrededor de esas imágenes han empezado a crecer todo tipo de historias, que persigue a las chicas, que lanza botellas, que lleva objetos para asustar, pero nada está demostrado, se cree que es inteligencia artificial, Rosa.
1: Ya, sí, vamos, que nos extinguimos. Te lo digo ya.
0: Con payasos que meten miedo.
1: Dios mío.
0: O sea, que si existe payaso, parece que no, que es IA. Parece ya. Que es IA, pero igual sale un vecino diciendo que sí, que
1: bueno,
0: es verdad.
1: Esto no es IA, es Aitana.
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0: Porque nos vamos con Aitana.
1: Pues que empieza Maratón en Madrid, actúa desde hoy viernes hasta el martes, 4 conciertos en 5 días y entradas agotadas. Como pues sé que te gusta, te la pongo.
0: Pues con Aitana, a Expósito le encanta, ya le dejamos la linterna con Aitana sonando.
1: Buen fin de...
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26: En la fiesta de la Diada se ha conocido el resultado de una encuesta elaborada por Sigma 2 para el periódico El Mundo, que revela un mapa electoral radicalmente distinto al vigente hoy en Cataluña. Alianza Catalana, la formación liderada por la alcaldesa de Ripoll, pasaría de 2 a 28 diputados. El PSC seguiría siendo la fuerza con mayor apoyo, aunque perdería entre 9 y 10 diputados. Alianza Catalana desplazaría a Junts y a Esquerra Republicana como partidos dominantes en el espectro independentista. Sin embargo, y esto exige análisis muy detallados, el crecimiento electoral de la fuerza liderada por Orriols no depende solo del voto independentista. Alianza es tan beligerante en la defensa de la independencia de Cataluña como en su discurso contra la emigración islámica y la islamización de la sociedad catalana. Durante años, la política migratoria de la Generalitat se ha orientado a frenar, por bien de la normalización lingüística, la llegada de ciudadanos de América Latina. Hoy, los efectos de esas políticas han impactado sobre la estructura social de Cataluña y una parte de la sociedad se rebela. Es obligación de los gobiernos actuar para prevenir la polarización y el conflicto social, y esto no se logra despreciando los miedos e incertidumbres de la ciudadanía, sino ofreciendo respuestas adecuadas y eficaces que cierren el paso a fórmulas populistas que no resolverán los problemas, sino que los empeorarán. De momento, debería ser un drama para partidos tan dispares como Junts, el PSC, el Partido Popular y Vox, que una parte de sus votantes contemplen seriamente confiar su voto a Alianza Catalana.
6: Son las 7, las 6 en Canarias. ¿Qué tal? Soy Ángel Expósito. Encendemos la linterna de este viernes 11S.
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6: La verdad es que solo con la fecha se te revuelven los recuerdos de aquel mediodía, hora española, estábamos comiendo, del 11 de septiembre de hace 25 años. Y te acuerdas de dónde estabas exactamente y con quién, la confusión, el espanto. Y entonces cambió el mundo. La historia del mundo, en Nueva York, Washington, Pensilvania y en Afganistán. Cientos de miles de muertos después, en más de 60.000 atentados yihadistas que se sepan. Acuérdate de Madrid, Barcelona, París, Niza, Bruselas, Ámsterdam, Berlín, Londres, Nigeria, Casablanca, Irak, Siria, Turquía, Afganistán, claro. Pakistán, Mali, Egipto, Níger, el Sahel entero, Moscú. Y todo ello en mil y una franquicias del terror yihadista. Al-Qaeda, el ISIS o el Daesh, Boko Haram, Al-Shabaab, ACMI, Al-Qaeda del Magreb Islámico, los talibanes y los lobos solitarios. Atentados con aviones, en aeropuertos, con trenes, con mochilas, camiones. Atentados contra escuelas, matanzas contra cristianos, secuestros en masa. Ataques a mercados navideños, en iglesias, colegios, en un puente, en una discoteca o en una avenida o un paseo marítimo, en una cafetería o porque sí, con un cuchillo. Por Alá, porque Alá es grande. Y es curioso porque también es como si nos hubiéramos acostumbrado a esto. Ya lo dice un amigo mío de uniforme. Siempre alerta. Y menos mal que tanto policía como guardia civil, servicios de inteligencia, tienen el yihadismo, aunque no seamos conscientes, entre sus prioridades. Un nuevo orden mundial nació aquel 11S de 2001, tras las Torres Gemelas, tras la caída años después de Bin Laden. Aunque en verdad, lo que surgió tras aquella barbaridad que vimos casi en directo fue un nuevo desorden mundial en el que creo que nos encontramos. 25 años después, Estados Unidos rinde homenaje a las víctimas del 11S, claro, con las cosas de Donald Trump de por medio. El acto central en Nueva York ha comenzado a la hora exacta en la que el primer avión impactó contra las Torres Gemelas. Como es habitual, se han leído los nombres de los miles de fallecidos.
10: Vincent Paul Abante.
15: Lawrence Christopher Abell.
10: Alana Abraham.
15: William F. Abrahamson.
6: En ese acto hemos visto a todos los expresidentes vivos, Clinton, Bush, Obama, Joe Biden, pero no a Donald Trump, que ha acudido a otro homenaje en Washington, en el Pentágono. Nos vamos hasta allí. David Alandete, buenas tardes.
8: Buenas tardes, Ángel. Ha sido una ceremonia muy solemne en el mismo edificio contra el que se estrelló el vuelo 77 de American Airlines y donde murieron 184 personas. El coste total de ese atentado se estimó en las más de 3.000 personas. Se ha leído aquí en el Pentágono uno a uno los nombres de las víctimas. Ha habido música, oración y largos momentos de silencio. El presidente Trump ha dado un discurso. Es algo que quería hacer, pero las familias en Nueva York no lo permiten, así que se ha quedado aquí en Washington. En él ha relacionado la guerra contra Irán, que él ha comenzado, con el mayor conflicto contra el terrorismo de la historia. La República Islámica de Irán, que es uno de los grandes patrocinadores de terrorismo, que es nuestro enemigo, no puede tener un arma nuclear. Hubo polémica por esa intención de Trump de dar un discurso en 25 aniversario de los atentados del 11S. Al final, el presidente lo ha hecho manteniéndose dentro de los cauces de la institucionalidad y sin entrar abiertamente en política. El presidente ahora se dispone a volar a Irlanda, donde va de viaje oficial.
6: Gracias, David. Hablamos más tarde. Aquí en casa, la noticia, claro, mirando a Ceuta, es la dimisión, ojo, del jefe de gabinete del delegado del gobierno en Ceuta. Parece que ha dimitido Donald Trump o Angela Merkel, pero no, ha dimitido este señor. Se llama Gonzalo Sanz. Dice que se va porque no es cierto, como dijo ayer su jefe, que no le informara de la llamada que le realizó el 29 de julio el CNI. Te lo juro, estamos con estas cosas. Este es el nivel. Alberto Escalante, buenas tardes.
11: Buenas tardes. Hay que remontarse a esos informes que desclasificó el gobierno en los que aparece un mensaje de WhatsApp del CNI a este Gonzalo Sanz y una llamada posterior de 11 minutos de duración para avisarle del riesgo de la entrada masiva de migrantes. Horas después, su jefe, el delegado del gobierno, decía esto en rueda de prensa.
16: ¿Cómo puede ser que su jefe de gabinete no le alertara de esa conversación con el CNI y de esa llamada de 11 minutos?
17: Bueno, pues no tenía conocimiento de esa conversación con el CNI.
11: Como decías, Ángel asegura ahora que se va por la evidente incompatibilidad de estas palabras del delegado del gobierno y su versión de lo que sucedió. La delegación responde con un comunicado. Dice que ha sido Pérez Triano, el delegado del gobierno, el que le ha pedido la dimisión e insisten en que no tenían información previa, que el CNI, según ellos, no valoró en ningún momento la probabilidad de que esa convocatoria de las redes sociales se fuera a materializar.
6: Es impresionante. De verdad, este es el nivel. Marlaska sigue siendo ministro. Nadie ha dimitido de ningún otro departamento. Y nos quedamos con el señor este. En fin.